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Muy buenos días, muy buenas tardes, muy buenas noches. Soy Rodolfo Queral y esto es Bestia Negra Podcast, el lado salvaje de la política. Una nueva vez más con ustedes, estimados oyentes. Vamos a ir adentrándonos, como ya es el eslogan clásico de la casa, buscando develar lo que el poder busca ocultarte detrás de las sombras. Como siempre, te invito a que puedas escuchar cada una de las temporadas pasadas de Bestia Negra Podcast en cada una de las plataformas on demand y seguir, como a mí me gusta plantearte, haciéndote la invitación a analizar la política nacional, la política regional y, por qué no, la internacional, buscando siempre darle un marco atemporal con un análisis, ya te diría, cultural, sociológico y, por qué no, psicológico, especialmente en la Argentina. Hoy nos vamos a ir sumergiendo de lleno a lo que yo te vengo a proponer. Hoy el título de la fecha arranca así, al hueso, con sadismo de Estado. Y voy a tomar justamente como un parámetro cultural lo que fuera El niño proletario, un primer cuento escrito por el autor Osvaldo Lamborghini allá lejos y hace tiempo durante la dictadura de Onganía, un libro que empezó a circular de alguna forma casera, por debajo de la mesa, entre amigos conocidos, y que viera la luz recién en 1973, cuando la represión de Estado empezó a aflojar un poco. El diagrama, o podríamos decir la morfología de este texto, nos relata una confrontación de clases, una lucha de clases, podríamos decir, entre una clase media representada por tres amigos, compañeros de colegio, por un lado, y de la otra, un niño proletario cuyo apellido era Estropani. Dicho sea de paso, la maestra del colegio en el texto utilizaba un castigo bastante cruel, deformando con malicia el apellido de este niño proletario, llamándolo estropeado por Estropani. La historia de este niño es una historia bastante cruel, pero en la cual nos podríamos ver reflejados no solo en la Argentina, sino en cualquier lugar del mundo. Un padre siempre con problemas de alcohol, al borde siempre también de ser despedido o de no tener un trabajo formal. Una madre que se dedicaba a la prostitución para poder sobrevivir de alguna forma y que a cambio de prostituir su cuerpo y su alma no tenía otro beneficio que poder realizar compras en fiado en los negocios cercanos a donde vivía. Esto obliga a este niño proletario de alguna forma a no solo empezar a abandonar lo que es la escolaridad, sino a tener un temprano trabajo como canillita. En algún momento de este cuento, un día estos jóvenes amigos, representantes, podríamos decir, de la clase media, personas que tenían un buen vivir, lo interceptan, le incendian los diarios que eran el sustento de este niño y de esta familia, le sacan las monedas que había juntado, recaudado de la venta diaria, lo tiran a una zanja, le tajean la cara y terminan violándolo y torturándolo, mientras el niño se hunde justamente en el lodazal de esta zanja. Pero también una mirada, podríamos decir, un hundimiento de la propia infancia y de la propia inocencia de este niño. Llegamos a la conclusión en este texto rápidamente de lo que realizan estos jóvenes no es una venganza por algo específico, sino todo lo contrario, podríamos decir, que es lisa y llanamente un hecho por el mero placer abstracto de ver al otro sufrir.
Hoy el planteo que yo te hablo en estas cuestiones de los goces a través de el sadismo, las perversiones, que puede ser el disparador, como yo te manifiesto, atemporal y cultural, hoy de la mano de Osvaldo Lamborghini, nos vamos a ir sumergiendo en la realidad cruel de la Argentina. Hace escasas semanas, el arzobispo de Córdoba, que a su vez es el vicepresidente primero del Episcopado argentino, Ángel Rossi, un obispo que fuera elevado a ese privilegio de la mano del Papa Francisco, en una alocución calificó directamente a las políticas libertarias como sadismo de Estado. El arzobispo manifiesta que un régimen cruel que goza haciendo sufrir a los más vulnerables tipificaría en este sadismo. Manifiesta asimismo que estamos viendo un régimen que favorece a los opulentos y restringe la ayuda a discapacitados, jubilados, enfermos y vulnerados. Esta situación, a su vez, va teniendo un claro correlato con una entrevista radial que tiene el presidente Javier Milei hace unos escasos días en una radio o streaming libertario, donde literalmente manifiesta algo que genera, yo te diría, estupor, entendiendo que en manos de esta persona se encuentra la primera magistratura de la Argentina. El presidente Javier Milei dijo que si las personas no llegan a fin de mes, prueben con ajustar su presupuesto para comida y ahorrar. Él manifestaba que en sus épocas de vacas flacas, de alguna forma, él se vio visto ajustado y que cuando uno de sus perros, Conan, no tenía para comer, él prefería comer pizza todos los días, pero le compraba el mejor alimento para ahorrar y poder sustentar a su hijo canino de cuatro patas. La pizza es más económica que la carne. El presidente asegura también que la gente tiene que adaptarse a esta nueva realidad y que si no le cierran los números hay que gastar menos en comida. Según el propio mandatario argentino Javier Milei, muchos argentinos estarían gastando de más en cosas innecesarias. Cuando le preguntó estupefacto el periodista de un medio afín libertario qué recomendaba hacer ante esta situación o qué recomendaba comer, el presidente Javier Milei no tuvo mejor idea que decir arroz, fideos, lo que haya. No es necesario comer carne más que una vez por semana. Ya basta médicamente. En una ya situación, podríamos decir, de intrusismo en otras ciencias, un presidente que dice ser economista da consejos de nutrición o de medicina de forma tan gratuita y nadie lo contradice. En estas situaciones a las cuales atraviesa la Argentina, en estas cuestiones del sadismo, nos vamos a ver también rodeados de una situación de un poder pervertido o la perversión del poder. Estamos atravesando también un momento de la Argentina claramente donde la realidad se confunde con la ficción. Estamos viendo la situación de un sadismo y una mortificación como política de Estado desde hace 2 años. Un presidente que hace burlas pueriles con los apellidos de algunos periodistas o economistas que no le caen simpático. Aprovecha también a la oposición para ridiculizarla, llamándolos ratas, degenerados, llamándolos ensobrados a los periodistas o directamente atreviéndose a decir que el 95% de los periodistas son una banda de hijos de puta
por el mero hecho de opinar en contra de él o de manifestar una crítica en disenso. En esta situación de una ficción, podríamos decir, nos podríamos remontar a algún tema que ya hemos hablado en alguna oportunidad en Bestia Negra Podcast. Estamos atravesados por un personaje salido, tal vez, como fuera el loco de la motosierra allá lejos y hace tiempo, en el año 1974, en esta obra llevada al cine, producida, escrita y dirigida de la mano de el autor Tobe Hooper. Este Leatherface, de alguna forma, logró captar la atención del cine como un parámetro o una metáfora del estado mental que podría haber tenido la sociedad norteamericana en la década del 70. La pregunta que vuelve a surgir como un remixado en estas épocas, después de casi 3 años de gobierno libertario, es si el loco de la motosierra del cine, de la ficción, no demuestra de alguna forma cuál sería el estado mental de todos los argentinos. Yo te recuerdo algo, y me voy a tomar un minutito haciendo una pequeña sátira. Cerremos los ojos un momento, te pongo un planteo, ya que estamos al borde de las vacaciones de invierno, por lo menos en Argentina, en algunas provincias, y en algunos países de América Latina también, sumergirnos en estas cuestiones de las ficciones que hoy yo te propongo detrás de este micrófono, en este podcast, de una situación de un padre y un hijo. Un padre que le pregunta a un hijo dónde se va abruptamente y podría ser algo así. Hola, hijo. Hola, papi. ¿Cómo estás? Bien. ¿A dónde estás yendo con tanta premura que no me puedes saludar? No, es que estoy apurado que voy a la casa de mi amigo Javier. Discúlpame, hijo. ¿Cuál sería Javier, tu compañerito? No lo conozco. No, es uno que anda con una motosierra blandiéndola en la caja de una camioneta cuando va por la calle. ¿Vos te quedarías tranquilo? ¿Te quedarías contento de que tu hijo fuera a la casa de este personaje ficticio? ¿O se lo impedirías o llamarías a la policía? Segunda escena en este éter del loco de la motosierra. Toma dos, podríamos decir. Hola, papi. Hola, hijo. ¿Cómo estás? Bien, bien. Estoy apurado porque tengo que hacer tarea. Me parece muy bien. Y después me voy a jugar un poco con mis compañeros. ¿Pero terminaste toda la tarea realmente? Sí, sí, la terminé toda. No te preocupes, papi. La he terminado toda. Tengo 4 o 5 perros, que uno me asesora en economía, otro me asesora en historia. Uno desde el más allá, llamado Conan, me dice cuáles son las cuestiones estratégicas que yo tengo que hacer para aprobar todos los exámenes. Si tu hijo, me imagino, te dijera esto, seguramente no te quedarías en calma, no te quedarías contento, y lo más probable, si sos un buen padre, lo llevarías a un psicólogo, a un psiquiatra, o tratarías de ahondar en estas situaciones. Pero hete aquí que la Argentina, con un personaje que ha tenido estas frases a lo largo de su campaña electoral y muchas peores en el gobierno, no solo no lo hemos repudiado, sino que por el contrario lo hemos llevado al poder. La pregunta es, ¿el estado mental que pudiera tener el presidente con una violencia explícita o haciendo un abuso de la erótica del poder en una perversión del poder nos representa a nosotros o somos nosotros realmente los perversos que tenemos un sesgo identitario con personas de esta calaña? En algún momento la escritora, Ana Arendt denominó el objeto ideal de la dominación totalitaria, explicando que existen personas para quienes no existe la distinción entre un hecho de la realidad empírica y la ficción. Tampoco existe la distinción entre lo verdadero y lo falso.
en plena época de fake news, donde la posverdad confunde y hace cada vez más difuso los límites entre lo que es verdadero, tomando las palabras de Hannah Arendt, y lo que es verosímil, nos encontramos con una persona que muchas veces utiliza una simplificación de la realidad o una negación abrupta de la realidad sobre texto de crear un nuevo relato, no solo en los medios tradicionales de comunicación, sino crear un propio relato a través de las redes sociales, buscando de alguna manera impregnar lo que es a través del lenguaje como una herramienta de construcción política, generar nuevas versiones o pareceres de lo que se trata implantar a la población y donde de alguna forma lo real termina siendo una ficción. En estas situaciones de ficciones libertarias, alguna vez el escritor Ricardo Piglia nos planteaba que el discurso del poder adquiría a menudo la forma de una ficción criminal. Esta ficción se construía con enigmas, con materiales ideológicos y políticos, pero que los disfrazaba, los transformaba y los ponía siempre en otro lugar. La pregunta que yo te hago hoy adelantadamente, estimado seguidor de Bestia Negra Podcast, es: ¿motosierra versus democracia? ¿Sí o no? ¿De qué lado vamos a estar? En esta situación que ya nos plantea el psicoanálisis, donde lo siniestro, desde la perspectiva freudiana, que recibía el nombre en alemán de Unheimlich, de esto raro, cuando lo raro es aquello que no debería estar aquí, manifestaba también el autor Mark Fisher. ¿Qué era lo raro que no debería estar aquí? En una sociedad democrática, de valores democráticos, como la que ha sabido construir la Argentina a lo largo y ancho de más de 40 años de reconstrucción democrática, vemos una persona que hace uso y abuso de una motosierra. Una motosierra que no es solo una imagen como Leatherface de esta película de 1974, sino donde lo terrorífico de la ficción toma vida y se transforma en algo real. Esta motosierra que blandía y que en el primer año de mandato tuvo el tupé de regalarle una bañada en oro al mismo Elon Musk en uno de los viajes ya multitudinarios, más de 40 viajes que ha tenido al exterior, como un regalo, ha editado muñecos del mismo en una cuestión megalómana de un egocentrismo excesivo, nos demuestra que las pesadillas pueden hacerse realidad. En estas cuestiones del sadismo extremo o del goce con el sufrimiento del otro, el actual vocero del gobierno, Adrián Rabier, un economista que estudió con Axel Kicillof y que vitupiraba a Milei diciendo que no era un buen economista, hoy por estas cuestiones de las cajas del poder y de recibir algún estipendio mayor alabándolo como vocero, nos acaba de decir hace escasas horas que el gas va a venir con aumento, así que sería mejor que nos abriguemos bien y que gastemos menos gas. En una situación donde plantear eso tiene un sadismo extremo. Estamos atravesando una sociedad con una pérdida de poder adquisitivo, una crisis donde más del 80% de las familias viven con menos de 1 millón de pesos por mes.
El 40% tiene un ingreso total individual, que incluye ingresos laborales y no laborales, menores a 400.000 pesos, según el propio INDEC. En estas situaciones de una Argentina donde buena parte del régimen libertario se sustenta en una ficción donde el régimen goza ejerciendo el dolor a otro, y esto lo podemos ver también en la quita de medicamentos del vademécum que han tenido a lo largo de estos 2 años, casi 3 años de mandato libertario, a los adultos mayores en el PAMI. Vemos también alguna situación en el uso y abuso discrecional de... Yo te diría ya a esta altura de la vida, de dádivas para obtener favores de una casta pequeña pero amplia de libertarios que van teniendo una mejor vida a costa del resto, pero de un régimen que tiene venganzas para los opositores. Como yo te decía, un régimen que busca distorsionar los sentidos, donde... Las declaraciones del presidente hablan de que las jubilaciones vuelan, los haberes de jubilados y pensionados volarían, según palabras del propio sádico Milei, si las calculamos con el dólar blue, como si los fideos, la carne o los medicamentos no se midieran en moneda local. No solo esto, sino que alguna vez ha hecho un escarnio bastante sádico e impiedoso a través de sus redes digitales cuando cada miércoles, por lo menos desde los 2 últimos años, cuando los jubilados van a la plaza del Congreso a reclamar por tener una mejor vida o poder llegar a fin de mes para dejar de ser apenas indigentes, son manguereados, golpeados y reciben gases por parte de las fuerzas de seguridad. No solo él se ha reído de esa situación, sino que ha llamado despectivamente a nuestros adultos mayores como los viejos meados, que está bien que cada tanto se les peguen una manguereada con los camiones de represión que los mojan con chorros a presión. Podríamos decir también que este loco de la motosierra de alguna forma viene en una fase directamente de cacería. Igual que este personaje de la ficción, ahora encarnado en la figura presidencial de Javier Milei, como yo te decía, llama esbirros a los periodistas, los llama cómplices de sus fracasos, como la renuncia del fantástico y misterioso señor Adorni, el caído en desgracia jefe de gabinete. Ha tenido también la forma insultante, especialmente con algunas mujeres del mundo artístico que han expresado y manifestado una férrea crítica desde sus obras de arte, musicales, en este caso como Lali Espósito, a la cual el presidente la ataca y desdeña despectivamente llamando Ladri Depósito, o a María Becerra llamándola María Becerra, en la alusión al Banco Central y por los estipendios que habría recibido por haber participado de shows organizados por municipalidades y provincias en el pasado, shows públicos. En esta travesía en la cual nos encontramos atravesados los argentinos, donde la crueldad y la exageración podrían estar marcando el pulso de una sociedad argentina, que de alguna forma, por acción u omisión, no solo aprueba, no recrimina estas actitudes de quienes ejercen el poder con nuestro voto, sino que muchos
especialmente los más jóvenes, gozan con muchas de estas situaciones que el poder exhibe de forma autoritaria. Jóvenes que replican estos chistes, estos memes de burlas del presidente para con opositores, para con artistas que tienen una mirada crítica, para con el periodismo mismo, y que muchas veces estos matones de las redes que hacen bullying se excitan con un morbo, ya te diría un morbo de la erótica de la política, que genera los aplausos de buena parte de esta runfla libertaria. Estas personas que le dan una mala vida, una ideología sádica como política de Estado que empalma también con una ideología donde las fronteras de lo mercantil llegan al cuerpo, una cultura de lo individual que se privilegia por sobre lo colectivo, el salvate vos, todo depende de vos, si fracasaste sos vos el fracasado. Una cultura de si no es rentable, no sirve, donde la deshumanización y la exclusión de los más vulnerables está a la orden del día. Vemos decenas de personas en estas noches porteñas frías, húmedas, con temperaturas que rayan en este julio del 2026 lo bajo cero, o en buenas partes del país ya estamos en temperaturas bajo cero. Vemos gente en intemperie, gente que busca comer o refugiarse en la entrada de una casa, en el cajero de un banco, muchas veces corridos también por una policía con una actitud cruel, sádica, echándolos de estos lugares porque afean las fachadas de los edificios, y donde se manifiesta esta desproporción del poder con rasgos de insensibilidad, de desconexión con el ser humano, y donde estos personajes sádicos de una realidad que se ha transformado en una ficción sin sonrojarse, terminan diciendo también en complejos megalómanos que son los políticos más importantes o relevantes del planeta. Estamos ante un líder mesiánico o con cariz mesiánico que muchas veces dice ser un libertador como Moisés, que cree ser un salvador planetario en una lucha contra un comunismo que ya no existe más, que cree ser un salvador de una Argentina imaginaria donde solo se salva el más apto en este darwinismo social que propone esta banda de saqueadores libertarios y donde cada uno corre con lo mejor que tiene para sobrevivir. Este loco de la motosierra de Tobe Hooper, que salió de la ficción de los cines norteamericanos a nuestras casas en varias secuelas, hoy es una ficción convertida en realidad en la Argentina. Estimado y querido oyente, la pregunta que hoy me gustaría hacer contigo es: ¿qué mecanismos podemos tener para luchar y poder despertar o abrir esta visión y tener más sensibilidad con las personas que están cayendo en desgracia? Un régimen cruel que sale de cacería buscando como Leatherface a los más débiles, niños, jóvenes, viejos y discapacitados, para trozarlos y excluirlos del sistema, a su vez en un Estado que cada vez recorta más derechos y te ofrece una peor vida. Esta es la pregunta que quiero dejarte en el día de la fecha. Agradecer, como siempre, vuestra presencia, y me podés dejar cuando quieras cualquier mensaje en las redes mías, en Instagram, @bestianegra.radio, donde podremos leer tus comentarios, sugerencias y, por qué no, nuevos temas que puedas pedir.
Estimado oyente, te agradezco muchísimo por tu presencia y nos estamos viendo en otro episodio de La Cruel Realidad Argentina de la mano de Bestia Negra Podcast. Chau y hasta pronto.

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9: ¿Cómo cuentan que les va a mis queridas compañeras? ¿Cómo andan?
10: Muy bonito.
9: Están, ¿qué es viernes? Están claro. Bonitas, se las radiantes. Ve radiantes, rozagantes.
10: ¿Será que es viernes?
9: ¿Será que es viernes? En cambio, acabo de llegar en este preciso instante de Rosario después de un raid de haber salido ayer a la tardecita, temas familiares, y veníamos regulando con Leo en la ruta para, lógicamente, una cuestión de velocidad, ni siquiera parar en una estación de servicio a comprar una botella de agua, porque esos 4, 5, 7 minutos hacían que
10: lo perdías,
9: no
10: sí, llegas. Llegabas tarde acá.
9: Aparte, llegamos.
10: ¿Por eso el café ahora?
9: Sí. Sí, llegamos, pero con lo justo. Un sueño, pero es viernes.
11: Pero aparte, Rosario siempre estuvo cerca.
9: No, pero no está cerca, ¿eh? ¿No? Eso es mentira.
11: ¿Es mentira esa frase?
9: Eso es mentira. Rosario nunca estuvo cerca. Son 300 kilómetros que, por lo general, siempre tiene, claro, siempre tiene alguna cosita que hay un. Hubo dos embotellamientos y nunca estuvo cerca, a la ida y la vuelta.
10: ¿Qué onda la ruta?
9: La ruta. Esa ruta siempre está mal, pero en este momento está digna. A la vuelta había. Estaban cambiando lamparitas. Entonces, no las podés cambiar en un horario
10: ¿otro
9: menos
10: día?
9: Central, claro.
11: ¿Vos sabés quién soy? ¿No usás esa?
9: Ah, pues me estás jodiendo. No, me van a decir.
11: ¿Quién sos?
10: ¿Quién sos?
9: Soy Cecilio.
12: ¿Qué carajo te crees que sos?
9: No, a ver, estaba pensando, porque es una pregunta de nuestro cuestionario, si alguna vez había chapeado. Uh-huh. No.
10: Ah, ¿no?
9: No.
10: Para sí, creo. No le creo.
9: No, pero.
11: ¿Sabes que me lo imagino? Te imagino en la cancha, chapeando.
9: No. Pasa que, pará. ¿qué es chapear? Chapear para obtener un beneficio, decimos. Eso sí. Me pasó solamente una vez, pero porque justo dio la casualidad que el tipo me conocía, ¿entendés? Yo no me imagino diciéndole. Claro, no me imagino diciéndole, che, mirá, yo soy periodista. No, me muero de vergüenza.
10: Para mí, más en situación con tu pareja, puede ser. Para mí, me suena que chapearon ahí los dos. Mm.
11: No, tampoco.
9: Sí, eso sí. Meme chapea. El canje
10: tiene
9: no
10: con
9: es,
10: qué, tiene con qué.
9: El canje,
10: igual.
9: El canje no es lo mismo para uno que para dos.
10: Claro, escuchame.
11: Se aprovecha.
9: Con meme chapeado.
11: ¿Para qué circunstancia? ¿Tipo qué ámbito, por ejemplo? ¿Como gastronómico más? ¿O
10: hotel, me suena?
9: No, sí, canjes. Bueno, ahora el mundo del canje está bastante complicado, pero sí, canjes, invitaciones. Y además, a mí muchas veces me llegan, eso sí me molesta, debo decirlo, cuando me llegan mensajes para invitarla, en realidad no quieren que vaya yo, quieren que vaya ella.
10: Ella sola.
9: ¿Entendés?
11: Está bien.
9: Pero me invitan a mí como che, mirá, quería invitarlos, venite con Mercedes. ¿Entendés? Entonces, ahí es...
10: Que venga Mercedes sí o sí, significa.
9: No, eso no se... A tanto subtexto. No se atreven, pero el...
11: No sé cómo se traduce.
9: Claro, no. Se traduce, mirá, queremos invitar a Mercedes, pero como sabemos que vos sos el marido, te invitamos a vos para que la traigas a ella. Es así.
10: ¿Un poco por compromiso, será?
9: Sí.
11: ¿Y qué haces ahí? ¿Respondés? ¿No mandás el contacto directo de ella?
9: No. No, a veces ni cuando viene así, cuando detecto rápidamente que viene así, ni siquiera le paso nada, ni
11: claro.
9: Contesto. Clavo visto.
11: Sí, y cuando, la bomba de humo.
9: No, y cuando me llaman para pedir, para, che, la queremos invitar a tal, porque me conocen a mí, y me tiran la, dale, vos entendés, vos sos periodista, necesitamos que, digo, yo no le manejo la agenda.
10: Claro,
9: escribile a ella, eso sí me ha pasado.
11: Es mucho desubicado.
9: Muchas veces. Y sí, ella, a ver... La pareja chapea.
11: Sí.
9: Solos, ninguno de los dos. Pero chapear en el buen sentido.
11: Obvio.
9: Para, a nuestra invitada le podemos preguntar.
11: Sí.
9: Vamos a preguntar. Noelia Marzol, una de las mujeres.
10: Hola.
9: Más bellas y talentosas.
6: Que ahí como que no estoy entendiendo muy bien, pero entiendo
10: llegaste
6: que...
10: en una pregunta justo
6: sí,
10: para vos.
6: Sí, porque creo que me cabe también la pregunta.
9: Sí, por supuesto.
6: Sí, me pasa. Me pasa esto de que me lo invitan a Rami o me invitan a mí y con tipo el combo, ¿no?
9: Claro, sí.
6: O al revés, mucho pasa. Sí. Lo invitan a Rami, che, bueno, si no ese copa.
9: Sí, es.
11: Pero más allá de la invitación, ¿has chapeado alguna vez con él?
6: No, él me cuenta mucho que chapeé, me da mucha gracia, me divierte mucho. Rami es muy divertido. Pero sí, ha pasado que por ahí él quería conseguir algo. Y me termina diciendo, tipo, al final del día, viste, che, hoy saqué la carta.
10: Te nombré a vos.
11: Que no se usa muy seguido.
6: Y dije, soy el marido de Noé Marzol. Así que sí, sé que él chapea un poco, pero está bien, lo tiene permitido.
9: Claro, sí, lo tiene permitido. Claro, después,
6: sí, después, para algunas cosas, ¿no? Para todo, viste, sí, pues está mi nombre de por medio, uno sé.
9: Pues sí. Sí, las invitaciones, los canjes, dos rinden más que
6: más.
9: Uno. Sí, te
6: claro.
9: Meten el... Te meten
6: sí, el, o para colarse en algún lado, ¿viste? Sí. Por ahí queremos ir a cenar a algún lugar y es como...
9: No hay lugar,
6: hay que llamar para reservar y no sé qué. Entonces llama y hace el llamado, che, soy el marido de Noé Marzol.
9: Claro,
6: y ahí se hace el lugar.
9: Sí.
6: Así que bueno, así un poco chapeamos y
9: yo me acuerdo que una vez... nos habían dado unas entradas VIP para un recital de Soda Stereo, donde aparecía de modo virtual Cerati ahí en el Polo.
6: Sí.
9: Y no nos daban los VIPs. Teníamos entradas VIP, pero no las estaban dando. Que eso, entonces quedó como chiste en la pareja que yo decía: dale, dale, anda a poner la carita. Sí. Ahora, una es de esta semana. La semana pasada viajamos a Rosario y Capitán Bermúdez, en realidad. Y a la salida paramos para cargar nafta en una estación de servicio.
11: Uy.
9: Y mientras yo cargaba nafta, ya fue a comprar una café, unas boludeces. Y le pidieron de sacarse una foto.
6: Sí.
9: Pero los empleados de ahí, qué sé yo, Y sí, los empleados. Y cuando ayer estaba mirando su celular, me dice, mirá estos hijos de puta. No pusieron, ella sacó una foto con los pibes que estaban ahí de
6: tipo publicidad.
9: No, le pusieron gracias Mercedes Funes por haber venido a visitar nuestra estación. Como... arroba,
10: no visité nada, fui al baño. Tipo, claro. Es como usé el sanitario nada más.
6: Al baño.
9: Claro.
6: Bueno, esas cosas repasan.
9: Pasa, sí. Es más, digo, pero mandale un mensaje.
6: Pero pará, igual, o sea, no juzgo, yo creo que haría un poco lo mismo.
9: Claro.
6: Si sirve, lo aprovecharía. Después me cae, o sea, no corresponde, no digo que esté bien, no. Pero creo que en su lugar yo haría lo mismo.
9: ¿Y qué
10: usaron así tu eso, imagen
6: sí.
10: alguna vez?
6: Sí, un montón sí. de veces. Sí, no, sí, sí.
11: Yo soy real cagüeta de eso.
6: De hecho, porque... ayer, ¿sabés que me enteré que el cirujano que me operó las lolas? Obviamente yo pagué mi operación.
9: No me jodas que dice que...
11: No, por favor.
6: Llevo mis fotos a un congreso afuera y, claro, arrobó a alguien eso y después él me lo mandó como blanqueándomelo. Pero nada, me divierto mucho. Tengo una relación muy linda con él. ¿Viste? Uno se, como se termina siendo claro, parte acá, de la familia.
10: La mejor
6: cirujano,
10: operación que
6: dejé
10: hice.
6: Mi vida, no, dejé mi vida en tus manos. Pero fue muy gracioso porque yo ni siquiera conté que en su momento me las operé. Después de haber tenido a Alfie, a Donna, qué sé yo. Hace poco, el verano pasado, me hizo un retoque, pero no le dije a nadie. O sea, seguí mi vida. Los 10 días estaba haciendo función de vuelta, ¿viste? Pasó como sí. desapercibido. Tampoco me iba a poner un cartel, tipo, me operé las lolas. Claro. O sea, no. Y me dio mucha gracia eso que lo llevé al congreso y estaba mi foto ahí toda potra. Que menos mal que le dijiste esa foto, que
9: claro,
6: estoy
9: pero para,
6: divina.
9: Para, cuido,
6: porque si no, al mundo, con una cara así torcida, no, eso no me divierte.
9: Pero pará, te mostró... A ver... Si es un congreso de
10: medicina.
9: De medicina estética, digo.
6: No mostró mis lolas. Yo tengo una foto que
10: como
6: yo le envié
10: el resultado.
6: A él. Claro, sí, yo subo muchas fotos en redes sociales y es una foto en bikini, es una foto en bikini. Mm. Claro, no. Pero bueno.
11: Es fuerte igual.
9: Sí, sí que...
10: Bueno, pero pará, sos como su orgullo, capaz.
6: No,
10: como...
6: yo lo temé, fue re bien recibido porque fue de parte de él y aparte tengo buena relación, tengo diálogo, o sea, nos hablamos todo el tiempo. No sé por qué, con mi partera también, ¿viste? Lo vi una sola vez en mi vida, él en realidad, cuando me operó, y a la partera también, cuando tuve a Donatello y después a Alfonsina. Yo por ellos tengo como una especie de... relación de cariño. A la partera, tipo, la extraño. Realmente, sí. Hay veces que la
9: claro,
6: llamo.
9: Claro, porque ella te acompañó en todo el proceso.
6: Sí, fueron muchas horas, obviamente, pero fue una cuestión de un lapso de tiempo, digamos, horas nada más. Pero cuando, no sé, no me quedó sí, como
10: pero
6: una
10: tiene que ver con la salud.
6: Linda, como una
10: tiene
6: relación con ella hermosa.
9: Pues, ¿sabes qué? Estas semanas estuvimos hablando de la cuestión de la maternidad
6: sí.
9: y... A ver, hablábamos de la baja de los índices
6: de
9: natalidad en todo el mundo y por caso Argentina no le escapa. En tu caso tenés
6: dos
9: niño niños. Y una nena, sí. Cinco y...
6: Cinco y tres.
9: Claro, cinco y tres.
6: Sí, para aparte, en mitad de año tienen tres, cuatro, cinco, seis, o sea, sí, a los 10 meses quedé embarazada. A los 10 meses de Donatello sí. quedó embarazada Alfonsina, todo planificado, igual un acto de inconsciencia total, pero fue planificado, así
9: y,
6: salió.
9: Y vos sabés que concluimos, después de preguntar a la gente de la mesa y demás, en que en el caso de las mujeres muchas veces ya no sienten la realización personal
6: sí,
9: en cuanto tengan o no tengan hijos,
6: sí.
9: que va por otro lado, va más por lo profesional.
6: Me parece que está muy bueno, incluso para las personas que quieren tener hijos, porque hay veces que yo pensaba esto de como, bueno, voy a tener hijos cuando sea lo último que quiera hacer de mi vida, ¿no? Como el sello final para concluir como con monio la adultez. Y en realidad después me di cuenta que no se termina la vida después de tener hijos, que yo pude seguir trabajando a los 15 días. Yo estaba activa, igual fue una decisión mía, personal. Entiendo también que hay gente que se quiere quedar empollando meses y está muy bien. Pero no fue como una finalización de una etapa, ¿entendés? Fue como un hecho más dentro de lo que es la vida. Y después de eso dije, la verdad es que me hubiera gustado tenerlo antes. Pero bueno, yo tengo una idea de maternidad muy linda que no me gusta romantizar porque no es color de rosas, no la pasás todo el tiempo bien
9: claro,
6: y
9: hay
6: demás.
9: Hay un lado B que...
6: Pero yo particularmente igual, disfruto mucho sí. de la maternidad.
9: No tenés la... Digamos, para vos la maternidad no tiene lado B.
6: No tiene lado B.
9: No te levantás puteando a veces a la mañana, uy, hay que llevarlo a tal.
6: No, para mí es como... No es el lado A y el B. Es la maternidad. O sea, uno cuando encara la maternidad tiene que saber que esas cosas pasan. Sí. O sea, lo primero que te dice todo el mundo es no dormís nunca más, y es literal, no dormís nunca más. Nunca más descansás, no sé, 8 horas de corrido. No te pasa.
11: Vos mostrás en tus redes como este lado B, no titulándolo de esa manera.
6: Claro, es como la maternidad. En general. Esto es la maternidad. Claro. Es todo lo lindo, todo lo que te da, lo que te brinda, tener hijos, la complicidad que tienen ellos ahora en esta edad, que es espectacular, que yo me muero de risa. Pero bueno, viene con como un montón de cosas, y que uno tiene que, antes que nada, antes de decidir, quiero ser madre, es como, no es un juego, ¿no? Es como que te tenés que tomar responsablemente la decisión y saber que esa persona es como...
9: Claro, llega para quedarse para siempre, sobre todo con
6: el... un vaso vacío, o sea, lo tenés que llenar de todo. No sabe hacer absolutamente nada.
9: ¿Sos paciente? Perdón. Sí. ¿Sos paciente como madre? O...
6: Sí, solo como madre, porque el resto de la vida tengo una ansiedad que no puedo manejar. De hecho, me venía arrancando el esmalte en las uñas porque ya lo veía feo y era como, no puedo llegar a casa. Pero con la maternidad sí, soy bastante paciente.
10: ¿Y con tu pareja? Sí.
6: También.
10: Ah, sí. ¿Con la familia entonces? ¿Con tu familia capaz?
6: Sí, por ahí es como el momento en que yo me puedo relajar y me siento como más
11: Es
6: más
11: todo
6: cómoda.
11: Lo que está bien, Noelia.
6: No, tanto no.
11: No,
6: tanto
11: de verdad.
6: No
11: porque... lo digo de chupamedia, pero en las redes es como que es una heroína, ¿me entendés? Sí. No sé qué hacías antes de tener hijos, digamos, cómo dividías, porque siempre tuviste como una carrera súper activa.
6: Sí.
11: ¿Nunca te planteaste eso de
6: cómo hacías
11: antes o cómo haces ahora?
6: No, me pasó que creo que mi papá fue clave. O sea, yo estuve mucho tiempo peleada con mi padre porque es una persona muy exigente. Siempre fue demasiado exigente. Entonces, lo que yo veía en eso como algo muy negativo, que por ahí no era cariñoso, no es cariñoso, es súper exigente. ¿Viste? Era el típico padre que en el acto de fin de año era como, estaban todas re lindas, y Sole, tipo una amiga mía, y Sole era la más linda de todas. Yo soy tu hija, ¿entendés?
9: Linda, claro.
6: Es como él tenía siempre como una visión muy realista de las cosas. Entonces, eso que durante la adolescencia yo lo padecí mucho, después lo tomé como algo positivo, ¿no? Como esto de decir, me tengo que superar y tener como una competencia conmigo misma.
9: Upa, pero qué exigente.
6: Sí, es súper exigente.
9: ¿Cuánto tiempo estuviste sin hablarle a tu viejo?
6: Oh, años, un montón de tiempo.
9: ¿Pero en esa época de adolescente o ya de adulta?
6: Sí, no, de adolescente, entrando a la adultez. Pero bueno, después me pasa esto, es decir, tengo como que se me van ocurriendo desafíos que por ahí son cosas, por ejemplo, lo de Bloody Tango, esto de producir mi propio espectáculo y demás, y por ahí, qué sé yo, hay personas que le temen tomar esa iniciativa y por ahí se quedan con el temor o la duda de que, bueno, no sé si lo voy a poder afrontar. Y lo mío es como, ¿sabes qué?
9: Voy para adelante.
6: Vamos, sí. Ya fue. Me voy a demostrar que lo puedo hacer.
9: La autogestión, digamos.
6: Sí.
9: ¿Esta es tu primera experiencia como productora 100%?
6: Sí. Está muy bueno. Está muy bueno. Lo estoy disfrutando un montón. Me estoy volviendo loca también, porque también con este grado de exigencia que tengo, es como en todo.
10: Perfecto.
6: La función tiene que salir perfecta, el vestuario tiene que estar perfecto. A veces
9: ahí estamos viendo algunas imágenes.
6: Sí, a veces además, estoy bailando y mirando a ver si algún vestuario está roto para ya, tipo, decirle, chicas, vayan tal, bórdense, arreglen tal cosita. Me dicen que tengo los ojos biónicos, un ojo biónico. Me dicen, estás bailando adelante, al frente, y no sabemos cómo. ¿Viste lo que pasó atrás?
10: Es un error tremendo.
6: Así que sí, me carcome la cabeza, pero lo disfruto. Y después veo el resultado y también digo, che, es
9: qué bueno que está lo que armé, ¿no?
6: No, y qué bueno el grupo de gente, por sobre todas las cosas, el grupo de artistas que hay en Employee, porque son todos una bestia. Y yo no estoy todo el tiempo en escena. Y me pasa que un montón de veces lo miro de patas y digo, wow. Son unos genios.
10: Pero
6: estos pibes se la rompen.
10: Está bueno, Noé, porque ves que a vos te sucedió mucho esto en la infancia con la exigencia extrema de tu padre. Y mirá cómo hoy la llevas adelante, por ejemplo, en este tremendo proyecto, que te das cuenta que sos sumamente exigente, pero no llegás tal vez a esa exigencia que puede doler a veces, como capaz en un momento en tu infancia te sucedió, siento.
6: Sí, bueno, es que después uno va madurando y es como que, bueno, o te amigas con las cosas que no están buenas y, bueno, y aceptas que la otra persona también, dentro del contexto que se crió y la vida que tuvo y demás, es como que, bueno, terminé entendiendo que es lo que le tocó a él así como a mí me tocó esta dificultad, dije, bueno, lo tendré que resolver. Pero tampoco podía seguir exigiéndole a él que sea de otra manera, porque es como que alguien venga en contra de lo que soy yo.
9: Está genial. Vos sabés que contaba yo que acabo de llegar de Rosario y venía con Leo, mi amigo y productor, de ver a mis viejos que están grandes. Y bueno, fui a hacer de hijo que lleva a los padres al médico y que bueno. Veníamos hablando de esto que vos decías, y me parece genial, sobre todo para aquellos que vivan situaciones parecidas, que muchas veces, sobre todo con mi viejo, he tenido también muchas idas y vueltas, y cuando estoy muy enojado, reviso de dónde viene.
6: Sí, y ahí, a mí me pasa, porque
9: Ahí lo entiendo, digo, sí. Bueno.
6: No es que ya no me enojo, claro. Me sigo enojando por ahí, pero en vez de enfrentarlo, generar una situación incómoda para todos, hago eso, hago como el ejercicio de decir, bueno, che, se crió pupilo, tipo, no veía a los padres en toda la semana, era súper estructurada toda su vida, en un pueblo súper chico, y de repente la hija, ¿entendés? Quiso ir a bailar al teatro y ser conocida por todo el mundo, y claro, un poco lo descoloca esa situación.
9: ¿Y te va a ver?
6: Sí, ahora sí, sí, me re va a ver. Sí, aparte es sponsor oficial de nuestra beca. Es el sponsor número uno, main sponsor. Él tiene un museo muy grande en la provincia de Buenos Aires, que es uno de los, es el museo más grande rural que hay.
9: ¿Iriarte es?
6: Iriarte. Se llama Museo Iriarte. Y ahí, bueno, él ahora, hace unos años lo abrió al público porque era privado. Pero bueno, ya tomó unas dimensiones que realmente todo el mundo ya le estaba diciendo, che, esto realmente es para que lo vea el mundo. Así que bueno, aceptó la propuesta y lo abrió, y ahora todos pueden ir a visitarlo, está muy bueno, así que también es nuestro sponsor.
10: Qué
6: y
10: lindo, ¿no? Que te vaya a ver.
6: Así que tío, la publicidad.
10: Pero qué lindo que te vaya a ver, ¿no? Ahora nos sentís un poco como...
6: Sí, estamos, igual esa... también, hace tipo la corrección.
9: Eso así, te iba a decir, claro. Es exigente, sí, te sigue.
10: Sí, ¿qué te dice? Olvidate. ¿Qué te dice?
6: No, pero aparte, viste, cuando... Igual para papá te amo, porque después yo hablo estas cosas y se re angustia, lo estamos diciendo con cariño.
9: Lo queremos.
6: Termina la función y es como, ¿sabes qué? El cuadro tal, tendría que haber una pareja más bailando. Es como, che, no, papi, pará, claro. Te explico. Esa pareja no está bailando porque es ese momento en que se cambian. O sea, es teatro, no es televisión, ¿viste? No es que hacemos así y aparecen y desaparecen, claro. Las cosas. Todo tiene un porqué. O sea, te retomo que te hubiera encantado que ahí haya alguien más. Pero el resto de la compañía se tiene que cambiar para el próximo cuadro, que es el fuerte, ¿entendés? Como que, bueno, le tengo que explicar estas cosas y él sigue haciéndome correcciones. Que, bueno, nada, qué sé yo.
9: Es lo que hay. Es el espectáculo, bueno, a ver, tenés una trayectoria genial en tele, en teatro. ¿Es este espectáculo, por ser tuyo, el que más estás disfrutando? ¿O hubo algunos otros que
6: sí,
9: también
6: no,
9: te marcaron? No,
6: disfruté un montón. Disfruté mucho trabajar en Sex. Yo la pasé muy bien. Con Gasalla también lo disfruté muchísimo. Haciendo revista, cuando empecé al comienzo, también era toda una novedad para mí. Aparte, antes había grandes producciones, tipo la revista era una flor de revista, era toda una estructura muy linda. Ahí estuve trabajando con La Nata, que fue la primera vez que hizo teatro. Sí. No, la verdad es que teatro lo disfruté siempre mucho. Después con la tele, bueno, hay veces que me peleé, fui y vine, pero siento también que es un complemento y súper importante para vender lo que se hace en el teatro, que necesita,
9: sí,
6: ¿no?
9: Hoy,
6: esa exposición.
9: Hoy por hoy la cuestión audiovisual está muy acotada para los actores, para los artistas.
6: Sí, bueno, sirve mucho más esto de tener cada uno su red social y por ahí también transmitir las cosas desde ese lugar. Que por ahí exponerse en programas de televisión, que aparte uno nunca sabe para dónde te llevan, ¿viste? Puede ser positivo, puede ser una catástrofe.
9: Sí. En las redes tenés, ella lo decía, que esto es todo lo que está bien, en las redes no tenés, hay pocos casos en los que nadie te putea, digo, que sí. no hay hate,
6: sí.
9: ¿No?
6: No, recibo, cada tanto recibo.
9: ¿Y de qué?
6: No, bueno, cualquier cosa insólita pueden llegar a ser, cada tanto recibo. Pero, ¿sabes qué? Yo me harto fácilmente, así que por ahí agarro el privado. ¿Viste cómo estoy? ¿Viste que te levantás a veces una mañana medio rayado? Y decís, bueno, ¿sabes qué? Voy a empezar a atender. A ver, ¿quién me habría escrito un comentario que no me gustó? Voy a atender. Por ahí canalizo mi ira ahí, ¿entendés? Por privado le doy ahí, ta, ta, ta. Pero de igual, ¿eh?
9: Ah, sí, ah, le
6: es un, igual, igual.
9: Es un mano a mano.
6: Que la
10: hace poco algo pasó de eso con respecto a un video. ¿Te acordás hace un tiempo con de Alfonsina? ¿Era? Que tuviste ahí un no, mano a mano sí, con la que salió a recontrarre hatearte y criticarte. Sí, sí, y ella sí. Le dio ahí. Sí, duro sí. Y parejo, le diste para que tenga y la dejaste bien parada.
9: ¿Y eso lo subiste? ¿Eso sí lo subiste a historias?
6: ¿O? No, eso había sido una psicóloga completamente trastornada que había hecho un diagnóstico de mi hijo por un video de 3 segundos.
10: Eso fue tremendo.
6: Y aparte dijo que había tipo un ambiente de acoso en mi casa, era como todo demencial. Así que ahí sí salí con los tapones de punta. Aparte, no te metas con mi hija, que la expuso en un video asociada a la palabra acoso sexual, ¿viste todo?
9: Ah, un espanto, no.
6: Sí,
9: no
6: fue demasiado. Sí. Eso está en la justicia.
11: Espera, bueno. Si yo veo contenido tuyo, te hateo, te bardeo, ¿me respondés por privado
6: no siempre,
11: y charlo con vos? ¿Cómo es?
6: No siempre. A veces me chupa un huevo, pero si me levanté rayada y quiero canalizar, no sé, discutí con Ramiro, tengo ganas de putear a alguien, sí, voy a agarrar a alguien del hate.
9: Y además, según con qué se metan también pasa, claro, ¿no? A mí me ocurre que, más en Twitter, que es más cloacal que en Instagram, pero de vez en cuando también, cuando hacen alguna acusación y no tienen ni idea, voy en Twitter, lo tenés que empezar a seguir, si no, no le llegan
6: los mensajes.
9: Y empiezo a seguir y ahí también me cruzo.
6: Bueno, es que también estamos en un momento en que la gente opina, pero sin saber el casi 100% de los casos.
10: No, que sin saber, y que vi mucho esto que dicen, la gente, ¿qué te importa lo que piense la gente si la gente no piensa? Pará, la gente no piensa cuando comenta las cosas.
6: ¿Cuál es una gran referencia a esto que vos decís, que la gente no está pensando? Es que hay veces que yo entro a los comentarios y lo único que leo es, entré a leer comentarios. Como si leer el comentario del otro pudiera generarte una opinión personal, ¿no? Una opinión propia. Y es como, bueno, a ver, voy a ver qué están comentando para ver qué es lo que voy a pensar. No entiendo muy bien
10: cuál es el objetivo. Mientras transcurre el video, vos ya entras a los comentarios y estás mirando los comentarios para ver qué está pensando la gente de ese video. ¿Eh? Ese nivel de ansiedad. Como que primero termina de ver el video, pero pensá y después fíjate lo que pone la gente en los comentarios.
6: Es como esto de entrar a los comentarios.
11: Tengo una duda con respecto a tu formación. ¿Cuántos años estudiaste? Y después, ¿cuánto tiempo que seguís desarrollando todo lo que tiene que ver con la danza y el baile?
6: Estudiar es como
11: toda la vida.
6: Sí, todo el tiempo, porque aparte cuando haces una actividad física es como un deportista, ¿viste? Te relajas un par de días y no volvés nunca más. Y más después de cierta edad, que no quiero decir que soy una persona mayor, porque viste, me van a decir que no. Pero
9: no,
6: bueno,
9: Noelia, sos una pendeja.
10: Pero si
9: ¿cuántos
10: sos
9: tenés?
11: ¿Qué estás hablando?
9: 28, 29.
6: No, pero en serio, Dios, tengo 39. Yo creo que fue después de los 35.
11: Ah, bien.
6: Sí, ¿no? Coincidimos. Que ahí es como que todo te cuesta recuperarte físicamente, tenés menos energía,
9: pero
6: obviamente.
9: Podés hacer lo mismo, pero cuesta más la recuperación.
6: Sí, cuesta más la recuperación y cuesta más. Aparte ya vengo con las rodillas lesionadas, hernias de disco, escoliosis, lordosis, la vértebra pegada a la cadera, ya viste cuántas cosas. Es más, la última vez que fui al traumatólogo le dije, hagamos un análisis completo de mi columna, pero no me digas lo que tengo. Porque vas a empezar a diagnosticarme un millón de cosas y esto a mí me va a influenciar, ¿entendés?
9: Claro.
6: Entonces ya voy a dejar de hacer cosas o voy a trabajar mi cuerpo con miedo. Entonces vos decime hasta dónde con todo lo que tengo yo puedo y qué no estaría ya recomendable. Así que bueno, un poco...
9: ¿Y en las rodillas?
6: No sé todo lo que tengo, pero tengo de todo.
9: ¿En las rodillas qué quilombo tenés?
6: Tengo hialurónico, tipo...
9: Ah, sí. Hay una, yo también, y hay una nueva que después te voy a pasar... que revolucionaria también es una inyección que entre otras cosas tiene hialurónico y a mí yo estaba desesperado porque me molestaba y no podía seguir jugando al fútbol.
6: Es un dolor constante, la rodilla es horrible
9: y eso, te digo, me la mejoró en un 65%, lo cual es un montón.
6: Un montón.
9: Es un montón, sí.
6: Bueno, pasame después.
9: Sí, te voy a pasar. Sí, sí,
10: no estás hablando con un profesional del tema de las rodillas ahí. Claro.
9: Sí, no. Bueno, hablemos un poco más de Bloody Tango.
6: Sí.
9: Acá me pasaron la grilla, pero ayúdame. La próxima es, bueno, acá yo tengo 13 de junio,
6: Banfield. Pará, Canin, Pilar, no tengo la grilla, hice una página, yo soy... Yo soy muy obsesiva, compulsiva, TOC total,
11: sí,
6: pero desvolada en algún punto.
9: Uy, quiero saber tus TOCs. Ya. No, pero yo acá tengo, mira, 13 de junio, Banfield.
6: Sí.
9: 14 de junio, Morón. ¿Está bien?
6: No, no está bien. Está la... Lo que te iba a decir es, están todas publicadas en la página. Hice una página.
9: Sí.
6: Solo para ordenarme yo y a la gente, también simplificarle la vida, pero fue más que nada para ordenarme a mí. Entonces, entras a www.bloditango.com.ar y ahí está todo publicado.
9: Ahí está todo, ahí está correcto.
6: Pero las próximas es Pilar y Canin.
9: Pilar y Canin.
6: Sí.
9: Acá yo tenía Pilar 20 de junio, pero no, se ve que no.
6: Sí, ah, puede bien. Ser, sí. Y es que no quiero desorientar a los que nos están escuchando y ya están todos mareados.
9: Y Canin, 19 de junio. Para, hagamos esto, que entren a tu, a la web. Está sí. En tu Instagram también.
6: También, y en Bloody Tango, en @BloodyTangoK también.
9: Perfecto, listo. Van,
6: en todas las redes sociales.
9: Ah, perfecto, perfecto. ¿Esto te desafía a una nueva producción autogestiva?
6: Sí.
10: Ay, me dan ganas.
6: No, si me dan ganas, capaz ya sin tener que ponerle el cuerpo un poco, la idea de hacer Bloody era también
9: no nos despedirme. Mientas, no vas a poder, no mientas. Ay, más.
10: No,
6: voy
10: ¿cómo
6: a tratar, despedirme? Voy a tratar, no. De a poco despedirme de también el trabajo intenso que se hace arriba del escenario, porque estoy toda rota, chicos, la verdad. No te digo que ya, pero en algún momento me voy a tener que jubilar, así que... Es un poco abrir el camino para después tener otro recurso. Pero creo que tengo novedades para pronto tener una alianza con alguien que me gustó, me entusiasmó.
10: ¿Ay?
9: Ah, bien. Muy bien. Sí. Bien. También va por el lado de lo musical y demás.
6: Sí, obviamente. Sí.
9: Qué lindo. Sí. Qué lindo. Vamos a presentar a,
11: por favor,
9: a nuestro invitado. Porque nada, esta es la casa, además de ser la casa del Mundial, es la casa de Gran Hermano.
11: Sí, señor. ¿No? Ya estuvimos con nuestro querido Martín, pero en la rural.
9: En la rural, claro, cuando hicimos el programa desde la rural.
8: Lindo programa ese, estuvo. Gracias por la invitación.
9: No, por favor, ¿hay rumores de que volvés? No, no, ya está. Ya está.
8: Y ya es medio difícil.
9: Ya está complicado.
8: Cada gol de ticket. Lo que sí, respecto, ¿entrenás físicamente? Yo soy preparador físico especializado en recuperación.
6: Lo que pasa es que nosotros ensayamos, donde de 6 a 8 horas por día.
8: Sí.
6: Y después no tengo ganas de ir al gimnasio. Si es la pregunta, debería.
8: Pero es fundamental, lo mismo para tus rodillas.
6: Pero no puedo. Sí, yo me levanto. Aparte voy de lunes a lunes, todos los días de mi vida.
8: Un desgaste físico.
6: Llega
8: tremendo.
6: Un momento que ya...
9: Para, explícame esto. Para.
6: Yo me voy de vacaciones y no te hago, pero no me levanto de la cama. No.
9: Pero para, ¿por qué todos los días ensayás en una obra que ya está caminando?
6: Sí, bueno. Porque
8: es perfeccionista.
10: Claro. Tiene que quedar perfecto.
8: Pero si vos destinás
6: esas
8: 8 horas, destinás 40 minutos a entrenar aquellas partes que te van a acompañar, vas a tener más longevidad en tu rol.
6: Sí.
8: ¿Entendés? Si vos le seguís desgastando...
6: Sí, no, ya lo sé. Yo te lo retomo. pero me da una fiaca mundial.
8: Sí, lo entiendo. Para eso están los preparadores físicos.
9: Para romper los huevos y...
8: Sí. Bueno, y lo mismo vos, para tus rodillas.
9: Sí, no, yo... Yo a mi profe, que es profe y además... Nada, le miento. Uh-huh. Le miento, le digo que no fui que no fui a jugar entre semana para poder ir a jugar bien el interno de Jeva y por ahí fui a jugar entre semana y le miento. Pero no, voy porque sé que no hay manera. Yo soy más grande que ella.
8: Es que claro, si no duele, es como raspar la olla. Es realmente friccionar dolores y se lesiona todo cada vez más. Si vos tenés contextura o estructura muscular en aquellos sectores donde vos estás lastimado, el impacto lo toma el músculo y no la articulación, que es lo que termina doliendo. Entonces hay un laburo para hacer.
9: ¿Pero por qué tantas horas? Explícame esto, porque al final te interrumpí.
6: Bueno, primero porque me gusta que salga todo perfecto. Somos muchos arriba del escenario y es difícil... Coordinar, vos pensá que cada movimiento, cada compás, cada tiempo musical tiene varios movimientos. Entonces hay que planificar el movimiento, cómo llegar a ese movimiento. Bueno, es levantar la pierna, sino por ahí la pierna se levanta por el torso, ¿entendés? Por consecuencia del torso, es algo muy técnico lo que estoy diciendo. Y también las alturas, la intensidad, conocer... tenemos que estar en contacto con el compañero porque es
10: sí.
6: físico. Y aparte también porque hay veces que me aburro y digo, che, esta coreo, ya me cansé, tengo ganas de hacer otra cosa.
9: Claro, vas modificando, digo, desde el que vio la primera función de Bloody.
6: Es otra cosa.
9: Es otra cosa, digamos. Va a haber cosas diferentes.
6: Estructuralmente es lo mismo, quizá, pero sí, las coreos son diferentes.
9: Claro.
10: ¿Sabes qué? Claro,
9: eso, montón, igual me... claro, pero igual me parece un montón.
10: Claro, es mucho, o sea, laburo. Sí,
9: es mucho. No es un día libre.
10: Es mucho. Pero aparte, y no, ahora no, porque estamos de gira. Entonces, los fines de semana hacemos las funciones. Y hacer gira es desgastante, porque por ahí estamos en el micro. Y si bien es un micro de gira que tiene camas, el livingcito y podés caminar y demás, no deja de ser un espacio súper acotado que después bajás de ahí, tenés que hacer al palo una función. ¿Entendés? Y después no tenemos el tiempo de recuperación, de comer tranquilos y descansar.
9: Claro, porque como... al ser tan físico, claro, claro.
10: Claro, o sea, del relajo total, quizás vamos a hacer la función al hueso y después ya subimos al micro a comer, a dormir y al otro día además, te levantás.
9: El laburo ahí de ustedes también cuenta mucho la alimentación. Por ahí los actores que no tienen un desempeño físico, que no bailan y demás. Sí, ¿no? Nada. Salen de
10: una pisita,
9: la función, se van a morfar a un restaurante, se quedan hasta las 4 de la mañana comiendo, tomando algo. Sí. En el caso de ustedes, no, porque son...
10: En el caso de nosotros...
9: ¿Sí? ¿Sí? ¿También?
10: Ese es el problema. Ah,
13: claro, pero...
10: No está el problema.
13: Pero la respuesta es un poco más física, claro, capaz como, bueno, claro, me estoy muriendo de hambre, no me voy a clavar una pizza antes de subirme al escenario a bailar, la vomitas.
10: Después clavamos, relajamos.
13: Claro.
10: Pero bueno, un poco también pasa eso, que como estás de gira, comes mal, terminás comiendo una pizza apurado, la colación no la haces bien, no comes tanta fruta o proteína, además.
8: Terminas consumiendo músculo.
10: Entonces, claro, la acción. Tal cual. Uh-huh. Sí.
9: Bueno, ¿quién gana Gran Hermano? Ahora sale un cuestionario de desinteligente para
8: ¿quién gana Gran Hermano? Está. Y Manu es tres candidatos. Manu es uno. Y yo me voy a hacer una... sí. Silly.
9: Y, ¿está en Black ahora?
8: No.
11: No.
8: Ninguno de los... tres que voy a decir. Y Luana.
11: Ah, Luana. ¿A Brian no lo ves como ganador?
8: No.
10: ¿Y a Shipio?
8: Ninguno que haya salido, entrado, ganó. A Brian está en riesgo ahora, esta placa.
11: Sí, está en placa. Hay un placón.
8: Y está en riesgo.
9: Es una de las placas
8: por los
9: más...
8: fandom como quedaron.
9: Es una de las placas más potentes desde que empezó.
8: Sí.
11: Sí, sí.
9: ¿Quiénes están? A ver.
11: La vamos a compartir.
9: Ilustrame.
8: Está Brian. ¿Y
9: Gran Hermano, Noelia?
10: Veo los recortes.
8: Con los perfeccionistas que es.
10: Ah, sí, iría.
9: Por ejemplo.
10: Fue a la versión de hoy, sí. A la de antes, ni en pedo.
11: Bien, la generación dorada, sí.
10: Claro.
8: ¿Por qué?
10: O sea,
8: la de hoy sí, la otra no.
10: No iría.
9: Claro.
10: En este momento de mi vida no iría. Pero me atrevería quizás a una versión más como la de este año y no como la primera, que era un encierro total que. Nadie sabía qué pasaba, creo que incluso pasaron tragedias familiares y los pibes ni se enteraron.
11: Sí.
10: Ahí no.
8: Solo por eso, porque tenés como una posibilidad de que te comuniquen si pasa eso, nada más.
10: Sí, tengo dos nenes, sí,
8: claro.
9: Claro, son muy chicos.
11: Aislamiento.
10: Muy chiquitos.
9: Hoy. Muy chicos. A ver, pongamos la placa otra vez, a ver qué.
11: Brian Hansen, Juanicar, Shipio y Zunino. Una placa picante.
13: Yo
11: porque
13: no puedo creer
11: que
13: no los conozco, pero haya quedado en la placa Shipio. ¿Vos, Sol?
11: ¿Qué?
13: Que yo no pensé que iba a quedar en placa Shipio, pensé que que iba a salir.
11: Sí, fue placa. Sorpresivo los que bajaron de placa, ¿no?
8: En realidad el único que me sorprendió fue Emanuel, en lugar de Shipio ahí Andrea.
11: ¿Y Sol?
8: Y en lugar de Brian. No, Sol no me sorprendió.
11: ¿No te sorprendió que haya bajado de placa? Porque era, la votación, digamos, era positiva.
8: Claro.
11: Ahora ya la placa se convierte en negativa. A mí me sorprendió. Sí, me esperaba como que o solo Chincia o Brian... que de alguna forma, bueno, Brian y Chincia estuvieron afuera, Sol también, pudieran estar en riesgo. ¿Pero lo ves complicado ahora para el lunes?
9: ¿De acá se va uno
8: para
9: solo?
8: Mí, el versus termina siendo Brian Zunino.
9: ¿De acá se va uno solo?
8: Uno
11: de acá
8: solo.
11: Se va uno.
13: ¿Zunino? ¿Por qué Zunino?
9: Este Hansen entró hace poco, ¿no?
8: Porque no tiene mucho que ver con el hate que pueda tener Zunino, sino que es el hate de Zunino más el hate que puede derivar de aquellas personas que lo odian a Zunino, y lo quieren fuera. En el caso de Juan y Caro va a apuntar a Zunino, los de Shipio van a apuntar posiblemente a Brian. O sea, juegan el fandom de afuera juega mucho.
11: Claro.
8: Y lo que tienen de bueno los TikTokers, que quizá del otro lado no está tan claro, es que el fandom de los TikTokers siguen jugando a pesar de que su persona representativa no está en placa. Es decir...
11: A Juan y Carlos lo ves en peligro, entonces.
8: En esta no. Brian lo puede llegar a salvar si el fandom de Sol... lo quiere defender. Solo eso. Si no lo quiere defender, que generalmente el fandom de Sol se corre de esa, ellos están para Sol, Brian tiene un riesgo ahí.
13: Hansen para mí está en la B.
8: No, pero Hansen no, está fuera no está, de foco. Sí, no está, o sea, sale una placa foco. Planta, pero no en esto. O una positiva, vos fíjate, positiva.
9: Ah, vos decís que acá no se va.
8: Y no, la positiva es lo que vos generás de amor afuera. Mm. La negativa es hate. Y vos decías los del sol, proporcionalmente el hate es al amor. O sea, la gente que te quiere es proporcional generalmente al hate. Sí, tenemos mucho hate, en una positiva sale.
9: Vos decís que en, en estos realities es como que todos están parejos. ¿Viste como las encuestas que hacen para los candidatos a presidentes o a los políticos? Imagen positiva, imagen negativa, así que por lo general están todos parejos.
8: Son iguales, la misma cantidad te quiere que te odie.
11: Bien. Bueno, buen análisis.
9: ¿Esto cuándo se vota?
11: El lunes se va uno de estos cinco. Hoy tenemos la noche de los ex, mañana también, el domingo cena de nominados, ahí vamos a ver si baja alguno y de qué manera se va a conformar entonces el versus para el lunes, pero es interesante, como decía recién Martín, la placa, porque son los segundos de cada grupo. Claro. Entonces ahí se va a reconfigurar la casa también después que conozcamos y también, quién se va.
8: Y también Sol va a tener que ver quién baja el domingo, si es que baja gente el domingo. Porque si el domingo baja, no sé, por ejemplo,
11: Chipio.
8: Baraja Brian, se va Zunino. O sea, dependiendo quién baje, el otro fandom es como que va contra ese. O sea, los que votaron, no sé, Brian Zunino, votaron, este fandom votó por Brian, por ahí estoy haciendo un chino. Y y Brian ya está, lo bajaron. Bueno, van a ir por Zunino. Van a querer sacar a uno de los dos del equipo contrario.
9: De ajedrez. A mí me interesa mucho el experimento social que implica. Y este tiene como muchos más recovecos que los otros. Entonces me divierte escucharlos a ustedes que saben. E ilustrarme.
8: Porque es gente más profesional de la comunicación.
9: Claro.
8: ¿Entendés? Son TikTokers, YouTubers, jugadores de fútbol que estuvieron en realities. O sea, tienen más experiencia, entonces saben más que dar.
9: Claro, no hay ningún incauto ahí.
8: Poquitos.
9: Claro. Con las redes te llevas, decíamos hoy, te llevas.
13: Yo muy bien.
9: Te llevas muy bien, ¿no?
13: Sí.
9: Pero ¿cuánto tiempo le invertís?
13: Mucho tiempo. Sí. Es un trabajo extra para mí.
11: Y con los realities también te llevas bien. No sé cómo me echabas eso de la excelencia con lo mediático de repente.
13: No, realities no estoy.
11: Ah, digo, el bailando.
13: Ninguna. Bueno, sí. En el bailando creo que el último año ya como que ingresé, como tenía la posibilidad de estar con Johnny, que era la primera vez que podía bailar, porque me tocó con el Tirri. Con Muscari, con el polaco. Era como todo un plomo y el último año me pusieron los dos últimos bailando con Johnny. Y ahí dije, bueno,
14: ahora voy a bailar.
13: Claro, ahora me voy a focalizar en bailar. Y medio que lo que pasaba en la periferia me chupaba un huevo. Y era como, bueno, voy a invertir mi tiempo en hacer esto bien. Y de última, lo que yo muestro es algo lindo, digamos, artístico. Después, si le gusta, buenísimo. Y si no le gusta, un besito en la cola.
8: Justo iba a decir eso.
13: Estamos viendo un poco.
8: Tu parte de reality la respondías con profesionalismo, con bailar, con mostrar.
13: Sí, trataba de como focalizarme en eso. Y también, ahí eso es realmente desgastante. Porque todas las semanas un ritmo diferente. Por ahí también aprender a bailar cosas que ni sabía. Entonces sí, le metimos mucho laburo.
9: Sí, a mí yo todavía sigo sorprendido porque las horas de entrenamiento son más que un, casi como un deportista de alto rendimiento.
13: Con Rami.
9: Claro.
13: Con Rami futbolista era una batalla campal.
9: Claro, pero los futbolistas van y entrenan 2 horas y media, 3.
13: Sí, 10, pará, yo te voy a contar una situación que siempre digo, me van a matar todos los futbolistas, pero les mando un beso a todos, con mucho cariño y mucho respeto.
9: A ver.
13: Estaba embarazada de Alfonsina. Donatello tenía 10 meses y estaba viviendo sola en Buenos Aires haciendo 3 funciones por noche porque Rami vivía en Córdoba, que estaba en instituto. Uh-huh. Y yo estaba con toda esa situación y por ahí me tenía que levantar el domingo y salir a hacer las 3 funciones de vuelta ya liquidada. Y Rami me llamaba y me decía, no, estoy en el hotel concentrando porque pasado mañana tengo un partido.
9: Claro.
13: Ay, Dios, te quiero matar, boludo. ¿Por qué no viniste el fin de semana a darme una mano? Yo estoy con todo esto. No, bueno, porque tengo que concentrar. El regenerativo. A mí no me tocaba ni regenerativo, ni descanso, ni tener en cuenta que tenía el pibe. Amamantaba a los dos en el teatro, a Donatello. Después, cuando nació Alfonsina, también a los dos en el teatro. Pero de todas maneras, digo, está buenísimo, porque debería ser así. No debería ser un loco como hacemos los bailarines. Que vamos, nos rompemos, ensayamos, o sea, sin conciencia física. Está muy bien estructurado lo que es el fútbol,
6: y deberíamos aprender también desde otras actividades a profesionalizarlo así, desde ese lugar, ¿no? Del cuidado del cuerpo y que es uno solo y se rompe y ya.
9: Fuiste. Claro, aparte, bueno, ustedes obviamente una función, nunca meten doble función de Bloody.
6: De Bloody ahora en gira no, pero sí hemos metido doble, sí.
9: Claro, me mato. ¿Cómo?
6: Sí, yo no, también igual.
9: No, digo, ¿cómo haces? Ya me parece, no. Para una obra de texto, ya me parece un montón.
6: Sí, sí.
9: Pero para una obra de texto y que le tengas que meter baile y demás y dejan la piel ahí arriba, digo, ¿cómo hacen? Me muero.
6: Sí, bueno, es que es muy retroalimentativo. Esto de, por ahí, lo que no le pasa al jugador de fútbol, que salís a la cancha y lo que recibís son puteadas. Al artista lo que le pasa es que salís al escenario y recibís amor, aplausos, admiración. Entonces eso termina como siendo el lado que más hasta ayuda, sobre todo psíquicamente.
9: Aparte te dicen que siempre, que todas las funciones son diferentes.
6: Sí,
9: yo voy a ver las funciones, ahora Mercedes está con Miguel Ángel Solá haciendo una obra y de hecho están de gira y después se instalan ahora en Calle Corrientes en fines de julio. Y yo, para mí son...
6: Son todas iguales.
9: Son todas iguales. Claro, por ahí puedo percibir alguna cuestión, pero son todas iguales.
6: Sí, te debe contar lo mismo que yo le digo a Rami, que me dice, ¿qué embole? ¿Todos los días es lo mismo? Y es como, no, todos los días hacemos algo diferente, porque en medio de la función lo que pasa es que pueden surgir un millón de imprevistos.
9: Sí.
6: Y también cuando trabajas con otra persona, la otra persona se puede quedar en blanco, puede haberse olvidado hacer un cambio de vestuario... pudo haber hecho físicamente algo que no estaba pactado.
9: Recibo la misma respuesta.
6: Claro, y entonces eso es lo que te llena y vos decís, ok, acá ya tengo que sacar la artillería pesada y empezar a improvisar y a salir ileso de esta situación.
9: Claro.
6: Y esas situaciones son las más lindas. Y cuando te das cuenta que zafaste o cuando el público por ahí está, tipo... El otro día lo que nos pasó es que fuimos a un teatro, creo que fue el de Paraná, que es teatro hermoso, esos antiguos, viste, que tienen todo ayornado hermoso, pero el escenario era una rampa, o sea, no era un escenario, era una cosa.
13: Claro, como danzas ahí arriba, tremendo.
9: Claro, patinaban.
6: Y nosotros tenemos la escenografía virtual, que es la pantalla, y tenemos escenografía física, que son unos sillones, una puerta, que también nosotros tenemos que bailar con eso.
8: Claro.
6: Y si bien tenía la traba, toda la escenografía, era una cosa,
13: así, ¿no?
6: Era muy empinado y todo se iba para adelante. Entonces, claro, en una coreografía era imposible porque se iba para adelante, había una fosa de tipo 5 metros,
9: claro.
6: ¿Entendés? Y se perdía las cosas. Y en una coreografía los pibes hicieron un malabar, agarraron el sillón, le dieron una vuelta al escenario, lo metieron, lo sacaron de escena. Mientras tanto los otros improvisaban porque era un cuarteto, después volvieron, se sumaron, coreográficamente hicieron, vos decís, wow, boludo, qué bueno que estuvo, qué divertido tener que pensar todo eso y tratar de resolverlo y que la gente no se dé cuenta.
8: Justo te iba a preguntar algo relacionado a eso, escuché que dijiste que sos perfeccionista.
6: Sí.
8: Dentro de esa perfección, ¿vos disfrutás lo que haces? O sea, ¿sentís que cada, ¿cómo es que le dijiste recién? Que funcione. ¿Cada función la disfrutás?
6: Sí, sí.
8: ¿O disfruto? ¿El perfeccionismo apaga ese disfrute?
6: No. Hay funciones que si no salen bien, o sea, si muchas cosas no salen bien, lo padezco.
8: Okay.
6: Porque no me gusta tampoco el público, no sé, no me gusta tampoco defraudar a la gente que pagó una entrada y te vino a ver. Pero no suele pasar porque también soy muy perfeccionista.
8: Claro.
6: Digo, puede suceder que...
9: Salvo que haya un escenario empinado.
8: Claro. ¿Y cómo desenganchás? Porque ponele que te frustraste en la primera función, tenés segunda. ¿Cuánto tiempo tenés?
6: Sabes en que el momento de frustración es cuando termina. Si yo hice la coreografía y me salió mal mi coreo, es como que en ese momento... Sigo.
8: Sí, en el momento.
13: Ahí arriba
6: ahí tipo caballito,
13: tipo
6: demencia, hasta el final, saludo, divino,
8: claro.
6: No pasó nada, te sonrío. Y después empiezo a hacer como un repaso mental de todo lo que funcionó, de lo que no funcionó, y ahí es cuando empiezo a carburar y ahí digo...
9: Igual tenés todas las características para a partir de ahora ser... Sí, no, digo, para ser...
6: De ser medicada, todas las características.
8: No, es el momento donde...
9: No, para seguir... A ver, es exactamente la manera de autogestionar para que te vaya bien. No hay otro modo.
8: Si no sos...
9: Para ser...
6: De ser medicada.
9: No,
8: es el momento donde...
9: No, para seguir... A ver, es exactamente la manera de autogestionar.

0: Sí, creo que es esa la manera.
1: Pero ahora quiero que me cuentes tus TOCs. Dijiste que tenías miles de TOCs. Contame
0: no,
1: algunos.
0: Es que te puedo...
1: Algunos en la vida misma.
0: Miles, o sea, desde que me levanto, ya te digo, por ejemplo, no me gusta que la mampara quede con gotas. Entonces, tipo,
2: Bañás y le pasas el secador en la.
0: Sí, tengo muchos problemas cuando Rami, sobre todo, deja pendientes. No sé, si para mí en la lista mental del día había que hacer determinada cantidad de cosas, yo necesito tacharlas mentalmente cuando termino, ¿entendés? Y por ahí hay algo que le delegué a Rami, que para él no es tan importante, obvio, que no es importante, para nadie es tan importante como para mí, pero si me quedó ahí, son las 3 de la mañana, pero que lo hago, hacer, o sea, ¿no? Me pongo a hacer lo que tenga que hacer, era terminar de pintar la casita, voy y la pinto a la noche con un reflector, no me importa.
1: Tenés que tener todo tachado.
0: Todo tachado mental. Por ahí no lo tengo escrito, pero son como.
2: ¿Sos de Tauro?
0: No, de Sagitario.
3: Qué buena pregunta.
2: ¿O si sos de Tauro?
0: Peor, es peor.
2: Igual, yo soy igual. Okay. Tengo que terminarlo. La agenda tiene que estar completa.
0: Tiene que estar como.
3: Sí. Para, ¿y has sufrido mental. Insomnio?
0: Sí. No, ¿sí?
3: ¿Y qué te lo provocaba?
0: Eso. O, por ejemplo.
3: Eso.
1: Conociendo
2: pintar la casita.
1: El lado que no se conocía, el lado B.
0: No, otra cosa que me
4: no
0: pasa.
4: No pinté la casa. Sí. Se levanta con la pantufla a pintar la casa.
0: Me pasa que tengo buenas ideas a la noche. Entonces, 4 de la mañana, y yo no. Sola no, ¿para qué estoy casada? ¿Entendés? Claro. Entonces, a mí.
2: Pobre hombre.
0: Llámate. ¿Qué pasó? ¿Qué? No, tengo una re idea. Mira, en el cuadro tal tendríamos que sumar una tela que envuelva y ahí tiramos humo y hacemos un efecto como de... Y a contraluz que aparezcan las chicas bien perras y no sé qué.
1: Pero para lo despertás para contarle
0: sí,
1: eso.
0: Y él me escucha. Él me escucha todo lo que yo le digo, ¿entendés? Todo lo que yo le digo me
2: eso
0: escucha,
2: anotador,
0: me escucha.
4: Para y te dice como
0: y
4: muy
0: después,
4: bueno.
0: Me dice, ¿terminaste? Sí.
1: Mañana hablamos.
0: Bueno, mañana te lo voy a acordar.
4: ¡Me encanta!
1: Ah, claro. Lo usás.
0: El otro día,
1: es verdad. Lo usás de anotador.
0: Sí, claro. Porque yo obviamente andás a ver en qué trance estoy. Andás a ver si no estoy
3: claro.
0: ¿Y
3: él se acuerda? ¿Te hace acordar
0: él
3: el otro
0: se acuerda,
3: día?
0: Yo no.
4: Pero para
0: yo es como que fue un sueño. Vez me lo olvido y él lo retiene y el otro día me dice, vos me dijiste que la tela, que el humo, no sé qué, las chicas perras. Sí, tenés razón. Lo tengo.
1: Pero él sabe, entiende algo, él ya aprendió.
0: Y es que ahora ya, pobrecito, sí, porque le quemé la cabeza. Porque aparte de cada función es esto. Che, no, ¿viste la luz de frente? No sé, ¿cuál es la luz de frente? La luz de frente es la que está fuera de lo que es el marco del escenario, que está de frente. Y entonces él va tomando
2: el idioma técnico.
1: Claro, termina siendo productor.
0: Y
1: también,
0: sí,
1: claro.
0: No, porque en el proscenio hay que estar la
1: tela. ¿Cuál
4: es
1: el
4: proscenio?
0: El proscenio es la parte de adelante, donde está la tela, ¿viste?
2: ¿Alguna vez fue al revés? Que él se despertó. Che, se me ocurrió esta idea para.
0: No,
2: no
0: Rami
2: nunca.
0: Es como. Es un chico zen. Claro. No sé cómo decírtelo.
1: Pero no te puteo,
0: todo
1: nunca.
0: Lo contrario a mí, por claro. Suerte.
1: Nunca se. Cariñosamente, digo, nunca se putean, se pelean.
0: Sí, re, nos peleamos, no nos puteamos. No.
1: Hay una regla de no putearse.
0: Sí,
1: no
0: putearse, no faltarse respeto, pero sí, discutimos por mil cosas. Sobre todo por la crianza de los pibes o boludeces. El otro día, por ejemplo, estaba contando infidencia. Había que descongelar un pedazo de carne.
1: No.
0: Y Remy, relajado, ¿entendés? Presionó el coso de la bacha de la cocina, prendió el coso con el trapo amarillo, tipo la yerba del agua con cosas.
4: No.
0: Yo, tipo, me dice, pero está envasada al vacío, nunca le va a llegar todo eso a la carne. Como,
1: pero Rami, claro, tiene razón.
0: ¿Yo no puedo ver carne que voy a comer en un par de horas descongelarse de esa manera?
4: En la bacha
0: esté...
4: con yerba y un trapo amarillo.
0: ¿O no?
2: Todos
0: ¿perdón?
2: Somos Rami.
4: ¿Por qué son todos Rami? Claro, ¿por qué?
0: ¿Por qué si lo pueden poner con agua limpia? No importa si está el vacío triple sellado. No, pero no le entra agua, me dice. ¿No ves que está recontra sellado? No me importa. Necesito ver que esto se descongela. Tiene el trapo amarillo lleno de...
3: Claro, visualmente te queda esa imagen en la cabeza después cuando vas a comer.
1: Sí, igual cuando... A ver, ya, pasa que es... todo lo que voy a decir es políticamente políticamente incorrecto, pero cuando piden algunas cosas pasa que está mal, porque cuando piden, no, pará, no te tienen que pedir, vos tenés que hacer las cosas, la clásica de yo ayudo, no es ayudar, claro, lo tenemos que hacer los dos, sí. Hay que cuidarse mucho con la terminología,
2: sí.
1: Pero nada, si me vas a pedir algo, déjame

0: que yo lo resuelvo a mi manera.
1: Bueno, eso es lo que me dice él. ¿Vos me pediste algo? ¿Yo cumplí o no cumplí?
0: La carne se va a descongelar.
1: Sí, lo estás cumpliendo. O sea, se está descongelando, pero me como está dando un ataque de nervio que me tiembla el ojo.
2: Tiene su punto, igual.
1: Porque no
2: puedo. Es la defensa nuestra, ¿o no? La defensa nuestra es decir, bueno, yo lo hago como en el momento que puedo, o como puedo, sí, pero lo hago.
0: Sí, está mal.
3: Ay, pero me pone muy mal.
1: No, me pone mal.
0: Bueno, ¿qué otros tocs?
1: No me acuerdo.
0: ¿Para las cosas de la casa sos buena? Igual sí, con los dos chicos.
1: No, soy buena, pero últimamente lo hace más seguido él. Y yo soy la que está atrás limpiándole con la palita.
4: Es como que te anticipás. No sé si vi un video de Alfon que estaba descompuesta, que había tenido una noche trágica. Y se guardaba los fideitos.
1: Sí,
4: para cuando podía comerlo.
1: Eso porque es un cerdo, mi hija. No puede no pensar en comida. Había estado toda la noche vomitando y ella tenía reservado su paquetito de fideos. Y decís, gorda, pero estuviste vomitando hasta recién. Dame los fideitos, yo después los como.
2: Reservado.
1: Sí. No, él está por ahí cocinando. Yo le paso el antigrasa, ¿viste? Está friendo cosas que salpica para todos lados. Yo necesito limpiar. Sí, soy...
0: Claro, sos muy muy
2: otro toque es limpieza, claramente.
1: Sí. Siento que mantener la casa ordenada me mantiene ordenada la cabeza.
2: Claro.
1: Necesito llegar a mi casa y que sea como algo que me relaje. Sí. No que esté todo dado vueltas, claro, con los chiches... tirados en el piso. Me pone muy mal cuando hay cosas que no corresponden al ambiente donde están. Por ejemplo, en la cocina.
2: ¿Y con dos niños, no, cómo haces?
1: Se muere conmigo.
0: Sí, me muero.
1: No, pero imagínate, en la cocina, ¿qué está haciendo tipo la bici de los nenes?
3: Claro.
1: Eso está para ir afuera.
0: Pero
1: para,
0: circunstancialmente puede estar ahí la bici, no se va a quedar a vivir.
1: ¿Pero
0: alguien la va a sacar.
1: ¿Cómo llega la bici?
3: ¿Por qué si no va ahí?
1: Si no anduvo en la cocina, dice.
0: Y pero a lo mejor entró por ahí, qué sé, quedó.
1: No, pero la tiene que dejar en el lugar donde corresponde.
2: ¿Y si estaba haciendo pis?
1: Prefiero que hagan un arbolito y no ahí.
0: No, claro.
2: Va a ser pis y luego la saca.
1: Y aparte, ¿sabes qué? Como yo tengo todos estos problemitas mentales, y yo los asumo, que tengo problemitas mentales, de cine un cuarto para que ellos pudieran hacer lo que quieran. Y a Rami también la resigné, obviamente tiene su espacio para hacer lo que quiera.
0: ¿Comparten? No.
1: El cuarto de juegos es como ahí hagan lo que quieran. Quieren pintar las paredes. Okay.
2: Qué lindo.
1: Todo permitido ahí, el desorden, los chiches.
3: La bici.
1: Tirados, la bici, el barro, todo. El resto de la casa, por Impoluta. Favor, me mantengan la calma. Y Rami tiene su, galpón, su subgalpón.
0: ¿Y qué tiene en el galpón?
1: Tiene herramientas, tiene cosas.
3: Cosas de valor.
4: No tiene ni idea.
0: Herramientas.
1: Tiene cosas de fútbol.
0: Pero que tenga herramientas, que tenga herramientas ya es un montón. Sí. Está genial.
1: Bueno, pero porque él también es de como que le gusta hacer, ¿entendés?
2: ¿Y en su galpón tiene las herramientas ordenadas o en
1: No, quilombo? Un quilombo.
2: Ah, y vos no te metes en eso.
1: Un quilombo. Yo paso a veces que me agarra estrés y cierro la puerta.
0: Porque... pero no te metes a ordenarle, no.
1: No, pero hago así, le digo, Rami, por favor, me hace mal a los ojos, me van a explotar las retinas.
0: No, me muero.
2: Te
0: no,
2: morís,
0: claro,
2: en gran hermano.
0: Obsesiva,
3: claro. Obsesiva. O si llega a ponerle a alguien Yo te imagino ya, imagino. Que llega, que entran a tu casa, ¿no? Ponele, llega Rami, no sé, se saca la campera, la deja en la cocina, perdón.
1: No,
3: me la imagino ya como, dice nada, pero me la imagino así.
1: Pero porque está el perchero.
3: ¡Claro!
1: Porque yo ya lo pensé, ¿entendés? Para que no me estrese, apenas entras hay un perchero, ponelo en el perchero.
0: Pero es circunstancial. Ayúdame. Hay pasos previos. Yo entro y es como un paso previo. Me saco el sobre todo y lo cuelgo en una de las banquetas del living, digo, queda ahí.
1: ¿Cuántas horas puede estar en la banqueta del living?
0: Un par de horas, tres horas, capaz que hasta
3: pero
0: el otro día.
3: ¿Para qué?
0: Y después
3: claro, ¿para qué? Si justamente tiene un lugar para ponerlo, ¿para qué te lo vas a...? Siento que son más pasos después, si te lo sacas y lo dejas en otro lado, después tener que ir a guardarlo al otro lado.
2: Pero
3: que
2: por ahí, la necesidad de darle un beso, abrazarla y sentir el amor es más importante que... Bueno, tampoco nos desprestigien, viejo.
0: No, claro.
4: Vamos, Rami.
1: No, por ahí.
0: Claro, no, yo lo
2: Team Rami, olvídate.
0: No, con la de la carne descongelada, claro. Pero, me pediste esto, estoy descongelando la carne, que ya es una... A ver, no es fácil descongelar carne.
1: No.
0: Tiene
1: todo su...
3: peor sería si se olvidó de descongelar la carne.
1: No, sí. Bueno, pero igual como que no lo beneficia a él porque termina resolviendo él esas cosas.
4: ¿Siempre fuiste así, viviendo sola también, o se acentuó en la convivencia?
1: Sí, se ve que sí, pero como estaba sola, yo no me daba cuenta.
2: Nadie dejaba el sobre todo a ningún lado. Okay.
1: Claro, evidentemente como no había nadie, no sé, ni idea. Era como normal, ¿viste? Yo vivía nada más y no me daba cuenta que había gente alrededor.
0: No, yo tengo que... Nada, tengo que mejorar, nota mental, tengo que mejorar mi participación. Me dicen muy seguido que la casa no es un hotel.
2: Ok.
1: Te lo digo.
0: Me lo dicen
1: te
0: muy
1: lo
0: seguido.
2: Esto no es un hotel, te dicen. Claro. Esto no es un hotel. Pero,
1: esta casa no es un hotel.
2: Ok. Claro.
1: ¿Querés ir a un hotel? Te vas a un hotel. Claro. Okay. Es mi frase.
0: Hijo de puta, no conoces tu casa. Mentira, porque a veces... esas son las peores, ahí la paso muy mal. Cuando me dice, ¿me traes tal cosa?
3: ¿Dónde está?
0: Y no tengo ni idea, y me da cosa preguntarle porque yo debería saber dónde está.
2: ¿Vos,
0: eso?
2: ¿Vos no decís que te lo hace a propósito para probarte?
0: Y calculo que algunas veces sí.
2: A mí me tocó.
3: Yo lo he hecho a propósito.
1: Sí.
3: Yo lo admito.
0: Sí. No tengo ni idea dónde
3: está. O me gusta.
1: Sí, no. Sí. Cuando yo sé, por ejemplo, notas mentales, esas notas mentales que había que tachar al fin del día. Sí. Por ejemplo, yo ya sé que él no hizo algo. Y es como a la noche cuando llegó a escena. Amor. ¿Lavaste las toallas? No. Ya sé que no la lavo, ¿entendés?
4: Sí.
1: No, y ya sabes que no llegué a hacerlo. ¿Para qué me lo preguntas? Para eso, para incomodarte.
0: Ah, igual lavar. ¿Vos?
1: Lavar toallas siempre me toca a mí, siempre me toca.
3: Claro, pero uno cocina, hace esas, yo soy más de lavar. Cositas así a propósito.
0: Igual yo suelo ser honesto. Cuando me piden cosas que sé que no voy a hacer, digo, no hay ninguna.
1: No
0: aprendí a usar el lavavajillas, lavarropas tiene muchos botones. Yo ya...
1: No, pero vos sos ya como del club de mi viejo, que mi mamá se fue de viaje una semana y se volví.
4: Claro.
1: Y había una montaña de ropa que no puedo entender por qué no pude... Porque realmente el lavavajilla y el lavarropa es
0: botones.
1: Apretar un botón.
0: No, tiene nada.
3: Tiene muchos botones.
0: No es un botón. Tenés que ponerle. Al lavavajillas me dijeron que llevo...
1: independencia.
0: Llevo una pastillita, no tengo ni idea dónde está, cómo se pone.
1: Hay que son tres en uno. Le pones eso y ya está.
0: No, lavarropa tiene un montón.
3: Es que para mí es eso, no les interesa. Yo me he encontrado en una videollamada donde la persona me da vuelta la cámara, él me da vuelta la cámara y me dice, ¿y ahora qué aprieto? Start. Ah, sí.
2: El claro. Cuello. Exacto. Apretaste el cuello.
3: El cuello contra la pared. Uy, pero me marca error. ¿Pero qué hiciste? ¿Metiste 120 kilos de ropa? ¿Cómo te va a marcar error el lavarropas? Capaz metí de más y no cierra la puerta. Claro.
0: No, pero hay que ser...
3: Y claro.
0: Si uno es honesto, me pasó también con descongelar. Era descongelar unas viandas para el perro y el gato. Yo ya de por sí no estaba... De acuerdo con que vengan viandas y demás.
1: Sí, dice, de acuerdo.
0: Tenés que... estaba de gira. Mira, ahora para... Digo, ¿cómo las descongelo? ¿Las dejo?
1: No, bueno.
0: No, pero pará. Yo no sabía que era comida para animales. ¿Qué sé? Y me dice, no, lo más conveniente es poner una olla con agua. Baño María, digo...
1: ¿Baño qué?
0: Baño María, digo, no hay ninguna... A ver, no hay ninguna chance de que
4: baño
0: yo
4: María.
0: Me ponga... Que yo me ponga a descongelar.
2: Un paso más, poner una olla, claro. Ya está.
0: Con ese
1: ¿quién
0: sistema.
1: Es María? Con ese sistema, aparte. Con ese lo sistema. Más viejo que existe.
0: Por eso,
1: en el
0: dame.
1: Mundo.
0: Por eso, digo, dame. Va, a ver, la saco del freezer, la dejo un rato al tiempo. Y después, a lo sumo, después la pongo un rato en el microondas, pero
1: no,
0: en baño María.
1: ¿Microondas?
0: Baño María.
1: Claro. No. Bueno, no, sí. No, entonces vos conmigo morís. Porque yo tuve que generar en Rami una independencia total. Porque.
4: ¿Es independiente? Vos decís que...
0: Sí, pero hoy, también tiene mucho que ver la época de laburo de cada uno, ¿no?
1: Sí, sí, es independiente, es como un soldado.
4: Rami, no estás viendo...
2: Sindicato de Rami.
0: Mi marido...
2: Sindicato de Rami.
0: Pará, por favor, este es el corte. Mi marido es un soldado.
1: Es un soldado. Pero básicamente porque él sabe resolver todo, pero si yo se le digo, ¿entendés? Claro. Como... sería sargento.
2: Claro.
1: Qué feo.
3: Claro, necesita las indicaciones.
0: Sí.
1: Claro,
0: lo dijiste vos sola, ¿eh?
1: ¿Entendés? Como, él te resuelve, él sabe cocinar, todo, sabe que los pibes tienen que comer variado, todo, pero es como que te lo tengo que decir.
2: Es una virtud también.
1: No, no es que le cae del cosmos.
4: Espera, espera, espera.
0: Pero bueno, al contrario, es dócil.
2: Claro, es una virtud también
1: no,
2: aceptar.
1: No, ¿qué va a ser dócil?
0: Pero eso es dócil,
1: me pone
0: sí.
1: una cara de no, si... me pone cara, ¿viste? Como los papás de antes. Me mira así, ya, como, ah, no. No, no, olvídate. Preocupate.
0: No, no, me mató. Ella misma dijo que era una sargento.
4: Sí,
0: para mí. Mamita querida.
4: No maternás con Rami.
1: No, no, no.
4: No, está bueno aclarar
1: no.
4: eso.
1: No, porque no, eso. No, no, no, materno, ma- no.
0: Maternar desasexúa el vínculo.
1: Sí, sí. Por eso, no. No, no, no, no, no, no materno, no materno. No. Pero se pone, se complota.
3: Pero ahora, ¿no? Estando, bueno, ¿qué? ¿Cómo te acostumbraste a esta situación de con los dos nenes, con los dos bebés?
1: Sí.
3: ¿Cómo haces para, mientras él tiene también entrenamientos, vos tus ensayos, sus cosas más, los chicos, en qué momento sucede lo lindo, la pasión, la magia? ¿Existe eso ya o ya no?
1: No, mira, yo te voy a ser muy sincera. Después de la maternidad, a mí me costó hasta creo que el día de hoy volver a mi eje. O sea, es como que fui mamá y después volver a ser yo, Noelia, así como nos conocemos, es que dije, me conozco, me vuelvo a, me identifico nuevamente conmigo misma, fue después de 3 años de Alfonsina y 5 de Dona. Es como
3: pasó
1: que
3: mucho tiempo, sí.
1: Uno se organiza, volvés a tu rutina, pasan un montón de cosas que se acomodan, los melones, viste, andando, como dice la frase, pero que yo me siento Noelia es ahora, recién ahora estoy volviendo a mi eje. Así que el momento de la intimidad al principio es un poco
3: medio nula.
1: No, no sé.
2: Se reacomodan las.
1: Es como cuando podés.
0: Cuando pinta,
1: y de otra
0: cuando
1: manera.
0: Claro, claro.
2: Las prioridades son diferentes.
1: Sí,
2: entonces,
1: sí, sí. Recién ahora podemos pensar en tener un momento de intimidad estando en casa. Porque claro. También cuando eran tan chiquitos era, bueno, tengamos nuestro momento de lujuria, pero medio que nos teníamos que ir porque si estás en casa. Dos bebés, o sea, se levantan turnado en
3: claro.
0: Sí, sí, aparece uno y te
1: crees que se ponen de acuerdo y sí. Se levantan al mismo tiempo. Y como uno a las 2, el otro a las 3. Dolor de huevo. Entonces, bueno, sí, era un poco más planificado.
0: Una de las preguntas, claro. Una de las preguntas de nuestro cuestionario es ¿qué habilidad tenés inútil al pedo? Y vi que vi unas notas en las que tejés, pero eso no es una...
1: Sí.
0: No cabe en habilidad inútil porque es productivo tejer, hacer algo.
3: Ay, ¿les tejiste pero no hay ninguna ropita?
1: Habilidad inútil.
0: No, por eso digo.
1: No, pero ¿qué actividad sería inútil? Inútil real, 100% inútil.
2: Tocarte la lengua con la nariz.
0: Claro, ese tipo de cosas.
1: Ah, okay.
0: Ese tipo de cosas. El otro día no sé quién fue que se...
4: Lolo.
0: Que se puso... Bueno,
4: lo cogió.
0: No, pero esa es de bailarina.
2: Ah,
0: no, dijo que se,
3: no,
0: que se comía
3: las uñas de los pies.
0: No, que se mordía las uñas de los pies. En vez de poner...
1: Okay.
0: Cuando se pone nerviosa...
4: Te podés poner el pie como bailarina atrás de la cabeza, pero no,
1: sí,
4: sé,
1: no
4: si...
1: sé si me atrevería a morderme las uñas. Mis pies son un asco.
0: Sí.
1: Sí, sí, son muy feos.
0: No digo que tus pies sean un asco.
1: Sí, no, igual sí. Son muy feos.
3: Y sí, estamos moretoneados, ¿no?
1: Sí, son un asco, son feos.
2: Claro, como transformados para tu profesión.
1: Sí, son horribles. Sí. Mucho callo, se queda hornea encarnada. Sí, es feo. El pie más feo que imagines es mi pie.
0: El otro día hablábamos de eso, porque había gente que había confesado acá que había
2: queremos
0: fetiches.
2: Ver el pie. Queremos ver el pie en vivo.
1: No, no sabes para en qué condiciones están ahora. No.
0: Digo, ¿qué es esto de tejer?
1: Amo tejer. Es como... ahora en la gira, que pasó mucho tiempo en el micro, me gusta porque siento que estoy haciendo algo con mi tiempo...
4: de culo, ocio.
1: ¿Entendés? Claro.
2: Baja el cortisol.
1: Y por gira, sí, estoy clavando un suetercito por gira.
3: ¡Un suetercito por gira!
4: Y después los regalás, los donás, para, queremos uno.
3: No, Noel, este
0: vas, ¿vas a venderlos?
1: No, le hice, por ejemplo, a Dona le hice uno de un tractor, que quedó muy lindo. Alfonsina me pidió uno de corazoncitos. Después me hice uno que me llevó 2 viajes porque era muy complicado. Ahora estoy terminando uno. Antes de venir estaba terminando uno. Y qué sé yo, no sé, como que invierto el tiempo en eso.
2: ¿Al crochet o a la otra?
1: No,
2: la...
1: con 2 agujas, tipo abuela. Y dicen,
3: ay, qué
1: espera,
3: lindo.
1: Que los estas actividades como de abuela te alargan la vida.
2: Baja el cortisol. No, y aparte, bajan cortisol
4: te alargan, estaba pensando
3: ay,
4: en eso.
3: Me re gustaría aprender.
4: Pensé que te envejecía, sí. ¿Viste?
1: No, no, te la alargan.
0: Y sacar un poco la cabeza de la caja negra de nuestras vidas del celular.
1: Sí,
0: es,
1: sí. Y es como que en ese momento estoy concentrada en eso, ¿entendés? Mm. Aparte, muchas veces tengo que contar puntos.
2: Eso, te iba a preguntar.
1: Entonces no me puedo distraer, estoy muy focalizada en eso. No se me va la cabeza a, por ejemplo, la tela, el buen
3: descongelar,
1: humo.
3: Descongelar la carne.
1: Claro. No,
4: claro.
0: Es una particularidad que tenés, ¿eh? Creo que hay muy poca gente que teje,
1: sí, es verdad,
0: que
1: ¿sí?
0: lo usa para...
1: Sí, sí. Ah, yo pensé que había mucha gente que teje.
0: No.
1: ¿No?
0: No, para mí sería como manejar un avión, tejer. No, aprender a tejer sería...
1: Bueno, a mí me enseñó mi abuela cuando era chica. Ya era muy hiperquinética de chiquita, claramente, y se ve que cuando iba a visitarla,
0: nena,
1: la nona
0: nena,
1: me decía,
0: ponete a tejer.
1: Sentate acá, Gordi.
3: Ay, mami, quédate quietita.
1: Tengo que hacer algo. Así que sí, de chiquita ya me enseñó, y después... en realidad me pasó que eso sabía tejer bufanda, o sea, algo todo recto, liso. Y dije, che, no, pues estoy invirtiendo un montón de tiempo y ya hice 90 bufandas. Voy a aprender a hacer algo más. Y ahí empecé a ver instructivos y bueno, nada, empecé a profesionalizarme.
0: Y después, la veo con
2: porque
0: un
2: también
0: emprendimiento,
2: es,
0: con un
2: es
0: emprendimiento.
2: Decir, vos encarás el pecho, creo que es así, encarás el pecho, vas tejiendo... Y cuando toca la parte de la figura, un tractor, por ejemplo, tenés que cambiar de color.
1: Claro.
2: O sea, hay toda una movida ahí.
0: Ah, bueno, entonces claro. Estamos hablando de un experto.
2: No, no, yo tengo 47 años, o sea, vi tejer, yo no sé tejer nada.
1: Claro.
2: Pero vi tejer y vi a mi abuela, vi a mi vieja tejer. Y,
1: no, pero pará, lo re recomiendo, lo súper recomiendo. De hecho, tengo una chica en el elenco que es muy pendeja y el otro día me dijo, ¿sabes qué? Me gusta mucho, me tenés que enseñar porque yo hay veces que tengo en mente... algo que no lo consigo en ningún lado y es cuestión de ponérmelo a hacer. Exacto. Eso así tal cual lo estás diciendo.
4: Yo sé tejer al crochet.
0: Y
4: crochet.
1: Ah,
0: ¿cose botones? ¿Sabés coser un botón? Sí, ah, claro, vos sí, porque claro. Sí, sí, yo no tengo, no sabía por dónde empezar. ¿Qué me preocupa? Me estoy haciendo autobullying. No,
3: para, ¿sabés que yo, por ejemplo, no sabía a mí, porque mi mamá nunca, o sea, mi mamá antes de plancharte o tejer algo o coserte algo, se mata. Entonces, como que fue aprender sola. Y yo también, por tanto teatro, el escenario, la danza, lo aprendí mal, feo, capaz. Pero me lo hago. O sea, claro, se me llega a descoser algo y yo lo coso. Resuelve. Capaz del otro lado es repugnante. O sea, capaz la parte que no
2: es
3: se ve es
2: empanada.
3: Un vómito. Claro. Pero que está cosido, que el botón cierra, ya está. Eso me pasó
1: bien,
3: mucho también por el teatro.
1: Poder resolver en el día a día las cuestiones que te van surgiendo, que obviamente son de necesidad. Pues si vos se te rompe el vestuario, bueno, lo tenés que resolver.
3: Literal. Ay, sí. Sí, sí.
0: Déjenme
3: sí.
0: contarles esto y hablamos un poco de Gran Hermano y el cuestionario es inteligente para Noelia y ya la liberamos. Hoy ya no ensayás, ¿no?
1: No, hoy no.
0: Ah, bien.
1: Ya ¿saben? Ensayé.
0: ¿Ya ensayaste?
3: Claro, ya pasó.
0: ¿Sabe? Yo estoy con mucha culpa porque sé que no voy a ir a entrenar. No, yo no voy a entrenar. Porque a mí me parece muy vendehumo eso. Yo voy a hacer ejercicio. Entrenan los deportistas de alto rendimiento. Bueno,
1: pero,
0: vos entrenás.
1: ¿Te puedo hacer una pregunta?
0: Sí.
1: ¿No te entusiasma más hacer un deporte?
0: Sí, hago deporte, sí.
1: Ah.
0: Juego a todos.
1: Bueno.
0: Juego al fútbol, el interno de Jeva y un intercountry, pero juego, aparte de juego, compito, no me gusta, no es que voy a jugar con amigos fútbol.
1: Claro, divertimento, no.
0: No, ni a palo, la paso mal, bueno, okay. Me quedo como vos, me quedo maquinando. Hay veces, mi insomnio es después de los partidos, porque me quedo maquinando por qué hice, con 50 años, ¿no? ¿Por qué hice esto? ¿Por qué hice aquello? No, acá tendría que haber elegido, tendría que haber decidido de otro modo. Me vuelvo loco.
1: Al final nos parecemos bastante.
2: Claro.
1: No,
2: sí, puede
1: no
2: ser.
1: Están desarrollados los
0: jóvenes. No, pará. Y también, es el horario... a ver, como director de la productora, por lo general tengo que crear cosas y demás. Claro. Y es el momento en el que vos decís que se te ocurren las cosas.
1: La trasnoche.
0: Es ahí. Sí, no despierto a nadie, lo único.
1: Bueno, ¿Tenés un...? Porque usan mucho una pizarra.
0: No, claro. yo uso mis notas. No,
3: claro, yo uso las notas también. Pero claro. A mí me pasa igual. No sé por qué, no entiendo. Yo me levanto analfabeta y a la noche...
1: ¿Viste? Empieza a colgar.
0: Muy bien.
3: O sea, no entiendo por qué a la noche me sucede eso. Capaz por eso, capaz 6 a.m. estoy así, o 3 a.m. estoy así,
1: silencio.
3: Anotando todo.
2: Claro, una pregunta. Vos dijiste recién que no, para vos no entrenabas, ¿hacías qué?
0: No, entrenan los profesionales de alto rendimiento. Yo voy a hacer ejercicio.
2: Yo no, es la diferencia entre uno y otro es la intención con lo que vos lo haces. Si vos ese ejercicio lo haces con intención de entrenar, estás entrenando como un atleta de alto rendimiento. De hecho, yo entrenaba 8 horas y después que aprendí todo lo que tenía que aprender... bajé a 2 horas y media. Esas 2 horas y media son de focalización absoluta. Tus 30 minutos pueden ser de focalización, estás entrenando. Estás mejorando.
0: Yo voy y trabajo específicamente para el fútbol. Para
2: el deporte que quieras.
0: Exacto, sí.
2: Pero si le pones intención, te entrenás.
0: Ah, pero como ir al gimnasio atleta. Es lo peor.
1: Es un embole, ¿no?
0: No, lo detesto. Ir a correr. No, lo detesto yo. Voy porque sí. Tengo que ir.
2: ¿Pero vos haces algo funcional o haces
0: entreno con un profe y dentro del entrenamiento hay fierro.
2: Aplicado al fútbol.
0: Okay. Pero pasa que después también juego al tenis, juego al golf, le entro a todo. No puedo... Si no tengo competencia en mi vida, me mato. Bien. Necesito saber que puedo ganar o perder todo el tiempo.
2: Pero haces cada vez que vas, haces algo distinto, no es que haces siempre lo mismo.
0: No, hacemos cosas distintas. Y hoy, le dejé un audio a ver si 6:30 nos podíamos encontrar, pero yo vengo de viajar y juego mañana 1:30. Así que no sé qué ver.
3: Déjame
0: guardate la pregunta, pero no te lo olvides.
3: No te lo olvides,
0: porque yo tengo que contarles que está llegando a DGO Stream, ¿saben quién? 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Después me quedaría hacer FRS y estamos. 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Vamos con el cuestionario desinteligente. Noelia Marzol. Igual ya descubrimos un montón de cosas de Noelia.
1: Toda descubierta.
0: Sí. ¿Qué es lo segundo que haces cuando te levantás?
1: ¿Segundo que hago?
0: Sí.
1: Voy al baño. Bien. Desayuno y voy al baño.
0: Está perfecto.
1: Sí, literal. ¿Sí?
0: ¿Roncas?
1: No.
4: ¿Cómo sabes que no?
1: No, pero no, porque escuché gente que se despierta con su propio ronquido y me dice, che, me escuché roncando, no me pasó nunca. Así que estimo que no y nadie se quejó, Rami nunca se quejó.
0: Está bien. Y si lo tenés cagando, si lo tenés como...
2: ¿En qué va a decir?
1: No,
2: siento,
1: dijiste soldado, no, pero dijiste que si él se puede quejar, es un soldado con permiso con el sargento
2: con
1: vía directa, ¿entendés?
0: ¿Te gustaría saber tu fecha de vencimiento? Que te digan, mira, vas a llegar hasta acá, pero vos podés arreglar, podés firmar... 80, por ejemplo. 85 años. Dice, mira, sí. 85. Firmás.
1: No.
0: ¿No?
1: No. De hecho, ¿viste cuando les conté? Bueno, obvio que estuve embarazada. No les conté nada. Ya lo sé.
4: Te vimos.
1: No quería planificar una cesárea porque dije, quiero que el parto me sorprenda en el momento que tenga que ser.
0: Mira.
1: Sí. Como que me gustaba esa idea de no planificar. Tengo todo tan planificado que dije, no, en esto voy a dejar que fluya.
0: Justo en eso.
1: Justo.
0: Sí,
1: justo en eso. Eso y me sorprendió, la verdad.
0: ¿En qué situación de la vida cotidiana te sentís fuera de lugar? Al punto de decir, no, yo acá no pertenezco, la paso mal. Capaz que no hay ningún lugar, ¿eh?
1: No. No, la verdad que no. Estoy cómoda viviendo.
0: Bien. ¿Llevas material de lectura al baño?
1: El celular, antes era la típica, viste, shampoo, crema de enjuague, te leías todos los ingredientes y después lo cambié por el celu, sí.
0: Bien. ¿Con qué político argentino te tomarías un café? Puedes decir ninguno, ¿eh? Para bien o para mal, porque tenés ganas de decirle que algo está bien o que algo está mal. ¿Con quién te divertiría tomarte un café? No necesariamente tiene que ser porque te cae bien, ¿eh?
1: Ok, no, con... No, ni mal ni bien, pero... No me gusta meterme en política. Yo nunca trato de hablar de política.
0: Pero es un
1: no,
0: café.
1: No, creo que ninguno. Pero porque también es como que eso es hablar la pared, ¿viste? Los políticos es como que hacen política, claramente, es así. Entonces yo creo que en algún punto hacen la suya, muchas veces desoyendo qué es lo que realmente hace falta.
0: ¿Le ibas a decir a alguien? ¿El presidente?
1: No, voy a decir a nadie.
0: ¿Te tomarías un café con el presidente y le dirías?
1: Me tomaría un café con todos.
0: Ah, bien.
5: ¿Se puede gente que ya haya fallecido?
0: No.
5: ¿No? O sea,
3: no, actual, no.
5: Ok.
3: Ay, ¿por qué no?
0: ¿Por qué no?
4: Y no, porque no lo puede tomar, básicamente.
5: Bueno, pero si soñamos.
3: Claro.
0: ¿Te cortaron alguna vez un servicio por falta de pago? ¿Porque te colgaste o porque no tenías guita? Que digas, uy, me quedé...
1: Sí, me colgué, me recolgué, sí.
4: ¿No había nota mental?
1: No, había un vacío total, había un mono haciéndome... Que...
2: Era la función de Ramiro.
0: Sí, ¿qué te cortaron?
1: Sí, me acuerdo que me había ido a hacer temporada... A Carlos Paz, ponele, y cuando volví, no tenía nada. ¿Qué pasó?
3: No,
1: claro,
3: tengo luz, no tengo internet.
0: Claro, había que pagar.
1: Y sí, 3 meses, ¿te fuiste flaca? ¿Nunca te fijaste a ver si había algo para pagar? Te cortaron todo, obvio.
0: Ah, llegaste y estabas... Y
1: ya, no, nada, ni gas, ni luz, ni nada. Una pobreza total.
0: Si pudiese ser invisible por 2 horas, ¿a dónde te meterías a husmear?
1: En el jardín de mis hijos.
3: Ay...
1: Está
3: salita. Muy bien, ¿no?
0: A ver qué hacen, ¿no?
1: Sí, a ver qué hacen, Porque todo el mundo me dice que se comportan muy diferente en el jardín que en casa. Entonces digo, che, ¿qué pasa en el jardín? Que yo no me estoy enterando.
0: ¿En el jardín se portan bien, teóricamente?
1: Sí, re bien. No, aparte todo como, re educado. Ah, sí. No se pelean con nadie, hablan con sus compañeros. Ah, mira, en casa no pasa todo eso.
0: ¿Cuándo fue la última vez que mentiste? Si pone esta nota, no cuenta.
1: Ayer. Sí, no sé exactamente en qué, pero creo que mentimos todo el tiempo.
0: Sí. Bueno, está bien que lo sumas, pero, a ver, mentiras.
1: Ah,
0: gruesas.
1: Una mentira, una gran mentira.
0: Sí. Digo, mentiritas chiquitas.
1: Sí, mentiras piadosas.
3: Sí, para mí las mini, las piadosas así no cuentan. Algo real.
1: Mentira.
2: Sí. Picante.
0: No hace falta que nos digas qué, pero sí, me acuerdo, sí, fue más o menos un indicio.
1: No
0: mandemos al frente nada.
1: No, es que no. No. Capaz en lo laboral, pero estoy pensando que no, siempre trato de optar por como
0: ir de
1: las cosas de frente, por ahí, que son más desfavorables incluso.
0: ¿Cuál es tu insulto, no sé si favorito, ese que te viene a la mente inmediatamente cuando querés putear a alguien?
1: ¿Lo digo?
0: Sí, sí.
1: La reconcha de la lora. Ah. Siempre está...
0: Pensé que ibas a tirar... madre, pero no. Bien. Un hábito que te dé vergüenza confesar.
1: Es todos los que dije. Millones de hábitos.
0: ¿Tenés un registro de cuántas horas ya usás el celular?
1: No, y no lo sé fehacientemente porque me da miedo entrar en ese lugar del celular.
0: Ah, donde uno va.
1: Porque sé que es mucho y sí, está muy mal lo que hago.
0: ¿Te molesta que te hablen apenas te levantás?
1: Mucho, sí, detesto.
0: ¿Cuánto tiempo? ¿Cuál
1: horas,
0: es tu capa?
1: Horas. Ah, horas. Déjame en soledad. Sí, horas. Sí.
0: Claro, vos, perdón, con cariño, vos, hija de puta, lo despertás para que se acuerde de tu.
1: Y
0: de
1: a la
0: tus
1: tarde
0: ideas.
1: Le pregunto qué le dije.
5: Claro. No puede hablarle.
0: Y no te puede hablar a la mañana.
3: Ay, banco mucho. No. Te banco tanto.
1: Odio.
0: ¿Te bañás todos los días?
1: Sí, incluso 2 veces por día a veces.
0: Hoy hay mucha gente que dice que se baña todos los días y no se baña todos los días. A veces se saltea entre la mañana y la noche.
4: Día por medio.
0: ¿Vos te bañaste?
5: Yo 2-3 veces por día. Entreno antes.
1: Sí,
5: siento que tengo la vida ahí arriba. O sea, es pasar un par de horas siento que tengo la vida arriba. Me siento mal olor, todas esas cosas. Sí.
0: No estoy mentales. Fomentando. No estoy haciendo apología.
1: No,
0: estoy
1: no, no, no,
4: mal bañarse
1: todo.
4: Está
1: mal, qué sé yo.
4: La gente
1: que se baña todos los días no está mal.
5: Sí, pero...
4: Hace mal.
1: Dicen que hace mal también bañarse.
5: Sí, al pH de la piel y la cabeza.
0: El otro día nos lo dijo acá el doctor.
1: Lo que no hago por ahí es lavarme el pelo todos los días.
4: Claro.
1: Eso no.
0: Y esta es la pregunta grieta.
1: Me gusta la música que hay de fondo.
0: Sí, es la pregunta. No sé si es íntima. En el encuentro íntimo. Ya arranca con el encuentro. No es íntima.
1: Sí,
0: en el encuentro,
1: ya. No es una pregunta íntima.
0: En el encuentro íntimo. ¿Habladora o silenciosa?
1: No, charlatana.
0: Sí. Bien. ¿Te gusta? ¿Y que te hablen?
1: Me gusta, ahí jugar.
0: Bien. ¿Y que te hablen también?
1: Me gusta, sí.
5: Depende, si es a la mañana, ¿no?
1: Claro. No, a la mañana no hay ninguna chance, claro, no.
5: Ya se descarta directamente.
1: No, el mañanero es algo que para mí deberían desterrarlo del planeta. No, es una situación toda fea, recién levantada,
5: cachete
1: hinchada,
5: con cachete.
1: Olor en la boca. No.
0: Suscribo. Suscribo, ¿eh?
1: Sí, ¿no? Sí, sí. ¿Por qué? ¿Por qué hacen ese esfuerzo sobrehumano para tener una relación a la mañana?
0: Solamente bancamos a aquellos que no tienen, que es el único hueco que tienen y demás, pero sí, es el peor momento.
1: No, es el peor.
0: Para mí el mejor es la tardecita.
1: La tardecita, porque a la noche yo ya estoy media liquidada.
0: Claro. Sí.
1: Antes me gustaba mucho a la noche, salía a bailar, tomaba algo, me gustaba volver y tener encuentro íntimo. Después eso, bueno, con la edad.
0: No, ni hablar.
1: Y tipo 7 de la tarde.
0: Sí, es el horario ideal. Sí. Es más, porque por ahí después. Eso después te permite, sí, tomarte una
1: vinito
0: copa de vino.
1: Alejado, ya, comer, disfrutar la cena.
0: Bueno, definitivamente, en función a tus respuestas, no sos normal ni bipolar,
1: no.
0: Sino que sos trifásica, eso nos dice la desinteligencia artificial.
5: Apta para ir a Gran Hermano. Apta para formar parte.
1: Apta para hacer el show de Gran Hermano y putear a todo el mundo.
5: Ahí está.
0: Muchas gracias, Noelia. Nos encantó que nos visites. Y para repasemos, las fechas no. Digamos,
1: las fechas
0: ¿a dónde
1: exactas
0: van
1: no. Vamos a. Vamos, estamos de gira nacional. Vamos a volver a Montevideo también, porque fuimos a principio de año y ahora tenemos la posibilidad de volver, gracias a Dios. Así que vamos a volver a Uruguay. Y después, bueno, en el verano tenemos cosas en mente, pero por ahora estamos de gira nacional. Todas las fechas están publicadas en www.bloodytango.com.ar
0: o en tu Instagram.
5: Después me voy a fijar porque yo soy de Canning. Yo soy de Canning.
1: Ah,
5: veniste,
0: Claro, dale, Canning, sí. Ya te lo digo si querés.
1: Ah, ella no quiere porque ya, dale, ¿qué día?
0: Es el 19 de junio.
1: 19 de junio.
5: Anotado.
1: Te espero. A vos, a toda tu familia.
5: Vale, perfecto.
0: Mirá que son club, como 25.
5: Toda la gente de Banding.
1: Los chicos del gimnasio. Gimnasio.
0: ¿Cuál es el mejor escenario de todos los que te ha tocado bailar? Si querés, hablando de esta obra.
1: No, creo que... No, es que...
0: Un teatro así es, un teatro que
1: es que en el interior del país hay tantos teatros espectaculares que no lo puedes creer. Incluso en localidades muy chiquitas, por ahí tiene esos teatros antiguos restaurados. Que vos decís, wow, mirá lo que era esto, mirá lo que.
5: Qué locura.
1: El tiempo que invertían, la dedicación, el arte que hay acá adentro, cómo hacían todo antes con mucha más dedicación.
5: Ahí en Plaza Canning es, perdón, porque me quedé. En Plaza Canning, ¿dónde vas a estar? En el teatro de Plaza Canning.
1: Ahí te comunica.
0: Sí, es en el único teatro que hay en Canning.
5: El único.
0: Ahí, en Plaza Canning.
1: Es un shopping. ¿Vos sos de Canning también?
5: Es un shopping.
0: No.
1: Ah, es nuevo ese.
5: ¿El teatro?
1: Sí, o es.
5: Es un cine reformado, sí. Sí, es bastante nuevo. Sí, está buenísimo.
0: Me comí una pregunta, ¿sos celosa?
1: No.
0: ¿Del 1 al 10?
1: No, 0. Ninguno de los dos. Sí, por suerte.
0: No revisaste.
1: Igual creo, no, creo que es de ida y de vuelta. Como que cuando él me planteó una relación sin esto de andar preguntándome a dónde vas, dónde venís, revisarme el celular, estar como muy pendiente, creo que no hay lugar para que la otra parte empiece con planteos.
0: ¿Qué ibas a decir?
1: No, cuando me parece que es medio retroalimentativo.
4: Retroalimentario.
1: Claro, ¿y a dónde vas? ¿Y a dónde vas?
0: Retroalimentario.
5: Pero nunca fuiste celosa, o sea, o con él.
1: No, con él no me da motivos para celarlo. Sí, tuve parejas que por ahí... te empieza a llenarte la cabeza de dudas y ahí sí.
5: Viste que es como un ida y vuelta, vos por ahí no sos celoso y de repente te empiezan a celar y dices, bueno, como vamos a celar, yo te celo y empieza toda la movida.
1: Eso me pasó, en algún momento, no nada patológico, ni llegar a un extremo. Claro.
0: No le
1: chorías
0: el celular, no le mirás diagonalmente el celular.
1: A Rami, no, tengo la clave, él tiene la clave del mío. No. Bien. Podría. No sé, ahora me estás haciendo
0: pensando. que son los peores.
1: ¿Quiénes?
0: Los que tienen un galpón propio en la casa son los peores.
5: Desordenado.
3: Los que tienen herramientas.
0: Me encanta y lo recontrabanco, no lo conozco, pero es futbolero y además tiene un taller y descongela como se le canta. Descongela como se le canta el orto. Es un fenómeno.
4: ¿Dónde va a haber el mundial? ¿Cómo es la secuencia mundialista?
1: No, seguro en casa. En casa es como la sede, ¿viste? Vivimos bastante lejos de Capital, entonces es como medio sede. Claro. Para pasar el fin de semana.
0: Casa nueva, ¿no? Vimos que la.
1: Sí,
0: que
1: estamos muy contentos. Si nos mudamos hace poco.
0: Se ve bellísima.
1: Sí, está muy linda. Está muy,
4: muy limpia.
1: Linda.
3: Muy ordenada.
2: La bici donde corresponde.
3: Con percheros.
1: Está muy preparado también para el posteo. No es que vivimos así.
0: Las cosas pueden estar, según las circunstancias, en distintos lugares, que no es su lugar. Claro. Y después todo se reacomoda.
1: Todo se acomoda. Bueno, mejor que esté.
0: La bici no está ahora en la cocina.
2: Mejor que esté.
1: No, ahora no.
0: Un ratito.
1: Estoy segura que cuando vuelva va a estar.
0: Está bien que los objetos vayan conociendo las otras partes de la casa.
1: Voy a decir esto y ya está, me voy a retirar. Cuando, cuando vos tenés nenes chiquitos,
0: sí.
1: Son muy de los nenes chiquitos de tener juguetes medio pelotudos, ¿entendés? Los pelujuguetes. Los que no son nada, tipo una pelotita que pica, que se la dieron en la bolsita de un cumpleaños, o no sé.
2: Hay que ir a matar a la mamá.
1: La hacen, corneta, sí, claro, pero hacen, o el pedazo de un juguete.
0: Pero hacen quilombo, eso decís.
1: Y eso siempre está en un lugar donde no tiene que estar. Porque si estuviera donde tiene que estar, no molestarían. Pero la pelotita que pica, esa pelotita que le dan en la bolsita de cumpleaños a las mamás, ¿entendés? Yo también, igual, me hago cargo. La corneta, ¿por qué le damos una corneta a los pibes para que nos quemen la cabeza el resto de la semana?
3: Y que bueno, si eso, se la saca después llora.
1: Eso, ya saben, está fuera de su lugar y se tira.
0: No.
1: Se tira.
2: Hay que desterrar la pelotita de la bolsita de cumpleaños. Sí.
0: ¿En mascotas tenés?
1: Un gatito. Sí.
2: Es independiente.
1: Sí, y limpio. Y limpito. No, y les prende pelos y se limpia.
2: Se autocepilla.
1: Se limpia.
0: Qué increíble el sistema de los gatos. Sí. Me fascina. El
1: es
0: mundo.
1: Espectacular. Es amo a mi gato.
0: ¿Edad?
1: Un añito y pico.
0: Ah,
2: está nuevo. ¿Está perrunizado o es muy arisco y se toma el pelo?
1: No, reperrunizado, lo llamás. Aparte, mis hijos también están peor que yo de la cabeza. Le pusieron Marsol al gato. Entonces, Marsol. Y el gatito viene. Sí.
0: Noelia, muchas gracias por la visita.
1: Gracias.
0: Nosotros seguimos un rato más. Tenemos una invitada, además, que nos va a acompañar en el último tramo a desentramar qué es lo que puede pasar en las próximas semanas en Gran Hermano.
3: ¿Sí? Qué intriga que piensa ella a comparación de Tincho.
0: ¿De quién va a ganar?
2: Seguro algo diferente, porque siempre pasó lo mismo.
4: Sí, hay como un conflicto interno entre ella y él, que ahora lo vamos
2: Yo mucho no me la banco.
4: Plantear, pero bueno, hay que bancársela. El careo está dado en el edificio de Diou. No sé si convivieron mucho.
0: En relación a los
2: Estuvimos, ella estuvo un mes y medio, vos estuviste un mes y medio, ¿no? Y bueno, todo ese
4: tiempo. ¿Pero cuánto hay? O sea, ¿un mes y medio?
2: Un mes y medio, yo estuve, ¿sí? Me fuimos juntos.
4: Claro.
2: Bueno, y ella entró 2 semanas después.
0: Ah, ¿se fueron la misma semana?
2: Ella abandonó y yo me sacó la gente.
0: Presentémosla.
4: Por favor.
3: Sí.
4: Jessica, la Maciel.
6: Hola, ¿cómo están? Chicos, Martín se tiene que empezar a hacer cargo. Yo creo que tiene algo conmigo. Porque normalmente el que te odia es porque algo le atrae, te juro.
4: Hay tensión sexual.
6: Acabo, terminamos en pareja o no sé, porque yo creo que le gusto. Desde que entré a la casa que me tiene bronca.
2: ¿Cómo sería el shipeo, Maciel?
6: Imagínate, Marciel.
3: Marciel, sí.
6: Ey, se viene Marciel. Aplica, mucha gente anotaba como el culo mi apellido, Marciel. Bueno, Marciel.
2: Ahí está.
6: Me parece que se viene.
4: Bien. ¿Te la bancás
6: me parece
4: después?
6: Que gusta de mí, te juro.
4: ¿Te la bancás después si sale?
6: Sí, me tiró una historia antes de venir, ¿no? Muy loco. No sé si vieron la historia, si no la vi, vayan a verlo.
2: Uh-huh, urgente.
6: Está todo el tiempo encima mío, te juro.
2: Día, ayer, anoche.
0: Pero usted se quiere, no me jodas.
2: Sí, obvio. A ella no, pero sí.
6: Lo que pasa es que, bueno,
2: ella menos.
6: Lamentablemente, en la
2: al
6: casa,
2: marido,
6: bueno,
2: lo quiero, al marido es crack.
6: A distintos grupos y, bueno, hay cosas que calculo que en él no quedaron como muy, muy bien cerradas, no sé.
0: ¿Qué no quedó cerrado?
2: No, eso es una inferencia de ella. Para mí cerré todo.
6: Capaz que porque dejé de entrenar con él en un momento.
2: Un solo día te entrené. Y entrenaste la mejor vez, me lo dijiste vos, es la mejor vez en mi vida que
6: entrené. Fue la mejor vez que entrené en mi vida, pero bueno. Después, gracias. No sé, se cortó, chicos, se pinchó. Él estaba muy con Brian y bueno, Brian me odia. Y bueno,
0: ¿pero llegan a odiarse ahí o es todo de utilería?
6: Ahí adentro llegas a odiar.
2: La realidad es que ambas...
0: Odias de verdad,
6: después
0: digamos.
6: Cuando salís afuera es como que entendés todo. Es todo. Mm. Afuera es como que... Ahí adentro es como si estuvieras poseído con un demonio.
2: Sí.
0: Mm.
6: Y cuando salís afuera es como que... ¿Vos podés creer que cuando salís afuera quizás te encontrás con alguien a quien adentro le tenías una bronca y lo ves y le das un abrazo como que terminó el juego, o sea, ya está, ya fue. Claro.
5: Ambos sentimientos se potencian, el amor y la bronca o el odio. Yo como no tengo odio, no puedo odiar a nadie, pero la realidad es así, se potencia.
6: Pero
5: todo.
6: Es como si eso, no la bronca, quizás sí. No el odio, sino porque el odio también, para claro, decir odio es una palabra montón. Muy fuerte, sino la bronca, porque este gran hermano es diferente a picante, todos los a gran todos. Hermanos que vi en mi vida. Porque este gran hermano es como que exige que entres con los tacones de punta y tenés que tratar de irte con los tacones de punta.
4: Sí, tenemos un clip de una pelea de Maciel con Sol, fuertísima. Y vamos a analizar también, bueno, ahora el regreso de Sol a la casa junto con Martín, que está del lado de... No sé de qué lado.
5: Mío.
4: A ver. Tuyo, neutro.
6: Sí, yo creo que fui la única que la dejé...
3: No, bueno, el hotel de Miami.
4: No, calladín. No, ahí va.
7: ¿Te duele?
8: ¿Qué cosa me duele?
7: Eso está diciendo, sí, claro.
8: Tienen razón, ustedes son re buenas personas, son un amor.
7: Yo soy la Virgen María, la Santa Misma.
8: Qué aburrido, te juro, me aburren, aburrido.
7: Quiero que sepan algo de mí, que cuando tengan ganas de preguntarme lo que sea, vengan.
8: No, yo como no me quiero meter porque a ver si me rompes la nariz. Yo prefiero ni hablar, me da miedo.
7: Ay, ¿ves que te...
6: Ese fue el día que te acordás que ustedes estaban del otro lado y se escuchó el griterío.
7: Escarpines, que se viene el invierno.
4: Escarpines.
6: Ese fue el día que te dijeron, ay, ¿qué pasó?
8: Para figurar, Hacete tu camino, ¿qué es lo que querés hacer?
7: Pero vos, ¿quién sos?
8: No te pienso dar ni nada. Los cuatro copas yo no les hablo.
7: ¿Pero quién es? Por favor, acá. Déjense pegarse esos vuelos de famosa porque no sé si se dan cuenta que estamos todas durmiendo en una camita, todas comiendo lo que nos dan, todas haciendo lo que nos ordenan en el mismo nivel. Acá estamos todas en el mismo nivel. ¿Sabés qué triste?
8: A ver.
7: Ese vuelo que se pegan de famosa, ¿no te diste cuenta que estamos durmiendo en el mismo nivel?
4: ¿Qué término? Vuelos de famosa me encantó.
7: Acá no te hueles en niveles.
8: ¿Qué estás diciendo,
7: no estamos
8: vos,
7: en
8: querida,
7: tus tierras ni todas las cosas?
0: Me gusta esa terminología, ¿eh?
7: Estamos en gran hermano.
6: El vuelo de famoso.
0: ¿Qué te vola?
4: Vamos.
7: Me he vuelto sin sal igual que yo.
8: Yo dije eso, lo decís vos. Si vos tenés un complejo de inferioridad, andá a tratarlo con el psicólogo. Yo no hablé ni de situaciones económicas ni nada. Yo dije, no te voy a dar.
4: Ahí estaba poseída por el demonio, Maciel.
8: Acaba de entrar,
7: pero por favor, te lo pido. Por favor.
8: Tienes razón, Jessy, tienes razón. No tengo, sos un 4 de copa, no te voy a dar caída.
7: Hola, vos para mí sos un 4 de copa.
8: Está bien. Me re importa, lo voy a
7: tenemos los cuatro de copa que dormimos en una canción.
0: ¿Volverías?
3: No, repitió 30
6: ¿Te gustaría,
3: veces
6: te gustaría? Me encantaría. Creo que si vuelvo a entrar quisiera verle la cara. Ponele que Brian no salga en esta placa, que tengo como que se me hace que sí. Me encantaría verles la cara entrando porque, claro, yo fui como que la única que la dejé calladita. Me odió. Sí, ella sí como que me odió.
5: No veo que haya sido así. De hecho, se me hace muy difícil opinar porque las conozco a las dos. Sé que ella no estaba sacada. Y sé que Sol tampoco estaba sacada. Pero el rol de Sol, el rol que tiene Sol, es desestabilizar al otro de alguna manera o por repetición.
6: Pero ahí yo me redivertí.
5: Claro,
6: vos como...
5: pum, pum, pero sí. Vos siempre en tu postura.
6: En el fondo igual es como que, ¿sabes qué me pasó a mí?
5: Solo creo cuando que... gritaste al final. Claro. Ahí sí te sacó un poquito.
6: No, a mí en el único momento que me dio bronca es cuando quiso jugar con lo de la violencia. Fue lo único porque con Sol yo sentí que hubo una rivalidad en complicidad, ¿entendés? Porque... había momentos en como que nos mirábamos y nos cagábamos de risa, pero obviamente éramos rivales ahí adentro. Sí. Pero había momentos nuestros que era como que nos tirábamos un veneno, como sí. Que arrancamos, no arrancamos, y ella se cagaba de risa. Había momentos. Ese fue el único momento que me recalenté cuando ella quiso hacerse la víctima de que le rompí una costilla.
5: Claro.
6: Fue el único porque dije, para sí. La concha de tu hermano. O sea, yo jugaría con todo, menos con eso, con querer generarle el mote sí. A alguien de violento para ver si lo dejas como el culo en el afuera. Que yo dije, no entiendo cuál es ese juego, porque es el juego de que alguien abandone o se vaya, va a entrar otro. O sea, tenés que tratar de jugar.
5: ¿Y cuál
6: que
5: fue, la gente ¿cuándo se fue vaya el sentido que vos agarraste y le dijiste a Brian cuando estaba Brenda haciendo el acting ese? Dijiste que era un no sé qué con poder. ¿Te acordás?
6: Un pobre con poder.
5: Pobre con poder. ¿Qué le quisiste decir? Si no es generarle un mote afuera.
6: No, eso no es un mote, eso es un dicho mío que siempre lo digo. Yo yo por ejemplo conozco mucha gente, incluso en el mundo influencer, vamos a poner ese ejemplo, en el mundo influencer que empezó de la misma manera que empecé yo. Chicos, yo fui una persona que revolvía la basura para comer, hoy por hoy tengo mi casa, tengo mi auto, tengo mi vida normal, como lo que quiero, hago lo que quiero, pero jamás... ni en chiste, por ejemplo, ni en chiste jugaría queriendo hacer sentir al otro que yo tengo más que vos, ¿entendés? Entonces Brian tenía eso de querer rebajar con que él tenía departamentos en Corriente, con que él valía 2 millones, con que él esto, con que él el otro. Y claro, en ese momento, cuando le tocó encima, entre que tenía esos vuelos que era como, pará, vos me decís que sos de barrio, estás todo el tiempo usando el único recurso palos, que no claro. sé. Yo después obviamente le entró y lo cambió y quiso tratar de explicar, pero en ese momento no le explicaba ni a las cámaras y no le explicaba a nadie. Él simplemente te rebajaba con lo que él supuestamente tenía, los millones y los euros y los dólares y los departamentos en Miami. Entonces ese es el que yo le digo, el pobre con poder, como conozco muchos, ¿entendés? Personas que venimos del barrio de cagarnos de hambre y que porque tenemos un poco de dinero, no me junto con vos y si te tengo que contestar algo, no te voy a contestar con lo que vos me estás dando, sino que te voy a hacer sentir que vos valés menos que yo. ¿Entendés? Eso para mí es el pobre con poder, que bueno,
3: a eso
6: él,
3: lo aclaró, casa,
5: él lo aclaró.
6: A eso me refería, sí, claro.
0: Sí. Es como que
6: pero en la casa cualquier detalle lo quieren usar como para cualquier lado y eso lo quisieron usar para el lado de, ¿qué fue? Del clasismo. Ay, dale,
5: pero
6: clasismo.
5: En el afuera generó una repercusión, porque uno, es verdad, lo que uno dice adentro de la casa no toma dimensión de lo que pasa afuera. Porque por ahí fue un chascarrillo, fue un latiguillo tuyo, que lo usas normalmente cuando pasa algo similar, y afuera lo escucha 100.000 personas y se genera una bola importante.
6: Pero no fue tanto.
4: No. Es quizás lo que uno
6: terminó
4: espera.
6: Siendo un hashtag. Yo escucho gente que ahora lo usa como cuando
3: pobre
6: quiere bardear algo, pobre con poder.
4: Sí. No, digo como que desde la afuera, cuando hay personajes así, como vos, que tienen mucha influencia en TikTok o en redes de ese estilo, como que el público de afuera, ¿qué querés ver? Como la parte divertida, la parte del chiste, el humor. Y entras a una casa donde se están matando todos, no se podía ver eso, y ahí es donde se castiga.
6: Realmente no se podía, porque por ahí también dicen, Shipio, vive de mal humor. Es que ahí realmente, ahí es el único que yo lo admiraba mucho, pero cuando tenía que... De vez en cuando tiraba alguna, porque él sabe que cometió el error de no engancharse como debería de engancharse, claro. Porque él, cuando tiene que contestar, es un personaje fuerte, y él nunca quiso usar ese recurso ahí adentro. Pero es el recurso que te va a elevar. Claro. Ahí adentro es el recurso que te va a elevar, porque es un campo minado. Todo el tiempo ahí es un lugar donde entras, en donde nadie confía en nadie, donde cualquier palabra que digas va a ser usada en tu contra, donde todos están buscando la cancelación, donde todos están jugando con todo, porque saben que lo único, por lo menos los que la tuvieron bien clara, que ahí tenían que volver loca a la gente, que son Brian, Sol, Cinzia, que de alguna manera está bien, porque lo único que no se puede es el contacto físico. Claro. Entonces, si bien sí, yo siento que cuando había momentos muy divertidos con mi grupo en que realmente terminábamos llorando de la risa con Pincoya, con Andrea, en el cuarto, diciéndonos cosas cancelables, porque nos decíamos cosas entre nosotras que eran fuertes. ¿Entendés? Imagínate decir...
4: Sí.
6: O sea, llegar a tener la confianza de tratarnos de todo, por ejemplo, el traba, la aborto, cosas así, que eran muy divertidas y muchas cosas que obviamente no las pasaban, porque obviamente también este gran hermano creo que lo que le quiere vender a la gente es esto, los villanos y los buenos. Claro. Entonces los momentos divertidos no los muestra, porque vos seguramente también habrás tenido un montón de momentos súper divertidos que saliste afuera y no los viste. Claro. ¿Entendés? Y eso a mí me pasó.
5: Hoy en la mañana me puse a buscar momentos divertidos en Gran Hermano y con mi apellido.
6: No. Hemos tenido muchos bailando afuera, jodiendo afuera, tirándonos con cosas,
5: el día que entraste vos, fueron 2 horas de streaming, nos recagamos de risa. No salió.
6: ¿Entendés? No. Y hubo también yo en el streaming, hubo un streaming que sí salió mío, que ahí es donde también se hizo tendencia ellos juran, que yo dije, ellos juran, que no sé, no me acuerdo qué fue lo que dije, que encima le pusieron inteligencia artificial, viva Hitler. Dios. Fue tendencia en Twitter, como que yo dije, viva Hitler, claro. Y hubo alguien, alguien que influye mucho también en Twitter y lo aclaró, no dijo viva Hitler, dijo ellos juran.
0: ¿Cuánto de reales son ahí adentro y cuánto hay de postura para poder escalar en el juego?
5: Yo, 100% real adentro, si volviese a entrar sería el mismo, pero con todo lo que ya vi y aprendí, que es esto, mostrarme la confrontación, desestabilizar del lado picaresco, no desestabilizar del lado de comerte la cabeza, que te puede generar un quilombo afuera, ya sea mental, físico o con la sociedad. Sí, pero la realidad es que yo, por jugar como soy, estoy afuera.
0: ¿Y en tu caso?
6: No, yo estoy afuera porque me la jugaron de afuera, rompieron la cabeza y aún cuando la gente eligió para que me quede, realmente no pude resistir el saber qué es lo que estaba pasando acá afuera, ¿entendés?
5: Pero vos eras vos.
6: Es
5: adentro,
6: imposible,
5: o sea,
6: pero estaba jugando de vos. Yo adentro era yo. Obviamente que a mí me pasaba, yo soy re picante también, pero también jamás como que me metería con cosas, ¿ves? Por ejemplo, con que yo tengo más que vos, me parece que eso es un juego tonto. Sí. O con buscar cualquier pelotudez. Yo incluso cuando les retrucaba, porque por ahí decían, porque son unos clasistas, yo les retrucaba, me cagaba de la risa. Mm. Cuando el día que le dije a Silly, ¡ay, Dios! ¿Cómo vas a decir que te discriminan por vegetariana? O sea, subestimativa de la gente. Me está faltando el respeto cuando decís discriminación por vegetariana. Yo salí afuera y después le dije a Silly, me imagino que te diste cuenta que me estaba cagando de risa. Le digo, para mí esto es una boludez.
0: Pero contanos un poco el derrotero. Vos decís que te preocupaba mucho lo que estaba pasando afuera. Porque,
6: claro, porque fue algo que entró a Gran Hermano y conociendo cómo se manejan los medios, o sea, me pasaron muchas cosas. Primero, porque yo ya lo conté, yo viví una situación en donde denuncié a dos personas y había sido que sin querer denuncié a una red de trata internacional donde había figuras muy importantes que encabezaban organizaciones que nos defienden, ¿entendés? No quiero meterme mucho en ese tema, pero cayó mucha gente. Entonces eso a mí me hizo ganarme infinidad de enemigos porque yo fui la bestia buchona, ¿entendés? Eso no se hace, no podés.
0: Eso antes...
6: Yo tenía que haberme quedado callado.
0: Eso fue antes de entrar a la casa.
6: Mucho antes, 10 años atrás. Mm. Pues fíjate, después de que todo mi vida, súper normal, súper nada, yo soy pública hace más de 15 años, de repente entro a Gran Hermano siendo influencer y salgo siendo la mafiosa más grande de Argentina.
3: Que ahí cuando entraste sucedió eso y creo que fue más
6: claro. Claro, salgo siendo la mafiosa más grande de Argentina y en sí, para mí, primero que la denuncia llega de parte de una organización. Ya organización me da miedo. Lo vuelvo a repetir. Cayeron figuras que pertenecían a organizaciones y realmente, para mí, en mi cabeza... la misma obra, distintos actores, ¿entendés? Claro. Y obviamente cuando salí afuera, ya se había comprobado. El tema es que no sabían cómo hacer para entrar y decírmelo, que mi familia ya había planeado que si me quedaba ese lunes, pedirle por favor a Gran Hermano un dar para explicarme que ya el abogado había descubierto todo, que esto ya... se iba a bajar la espuma y iba a ir por donde tenía que ir, porque sí se había descubierto que al final venía de donde yo decía que venía.
5: ¿Está cerrada la causa ya?
6: No, pero lo que pasa vos imagínate que esto lo presentaron en la Federal de Capital, la Federal la rechazó, la desestimó, porque era como...
5: más o sea,
6: de
5: mismo.
6: Repente...
0: ¿La acusación, en qué consistía? ¿Te acusaban de proxeneta?
6: Trata de menores, porque yo tenía menores en mi casa, que las obligaba a hacer trabajo sexual. Tenía un templo, un banda en mi casa, vendía droga, tenía armas. O sea, hicieron toda una carátula. Yo creo que no sé qué era lo que... Yo realmente capaz que las personas... Porque estas... Chicos, todo esto fue organizado por personas que... Algunas están presas, otras están presas con prisión domiciliaria... Y claramente, lamentablemente, no aprendieron nada, porque y si uno lo analiza, es como muy poco inteligente lo que hicieron, porque capaz que pensaron que con todas esas cosas que dijeron, no sé, ya iban a llegar y me iban a poner unas esposas, yo iba a caer preso. Yo creo que pensaron eso.
4: Sí.
6: Incluso hace unos días, 5 días, fue que revisé la causa y realmente me dio bronca muchas cosas. Uno que ya cuando salí y el abogado me cita y veo todo, mi mente fue, ¿para qué mierda salí? No puede ser que
3: salí por esta pelotudez, claro.
6: Inmediatamente me empezó a torturar eso. ¿Por qué salí? No puede haber salido.
5: Te agarró un ataque de pánico, es incontrolable.
6: No lo pude controlar. Yo te vi. Realmente no lo pude controlar. Yo pensé que me moría, no sabía qué me estaba pasando. No lo pude controlar. Era me tenía que ir o me tenía que ir. Era lo único que me iba a calmar.
4: Sí.
6: Hace 5 días reviso la denuncia y claro, la denuncia es un circo, chica.
4: Claro.
6: ¿Por qué? Porque encima en la denuncia me vinculan con alguien que no conozco, con alguien que sí tiene antecedentes por trata y todo, que no lo conozco, que nunca me crucé en mi vida, ni hola, ni chao, ni amigos, ni usted, ni nada. Y que lo peor de todo es que fue presa en la causa que yo denuncié. Claro, entonces a lo que voy cuando leo todo esto, dije, acá hay algo, porque realmente lo que digo, misma obra, distintos actores, que hay alguien que me la quiso poner y me la quiso poner, y el único fin fue este, ensuciarme.
4: Sí.
0: Que te tenga que ir de la casa.
6: Que me tenga que ir de la casa. No,
0: ¿miedo a qué tenías? ¿Te fuiste porque tenías miedo a qué?
6: Mira, a mí casi me mataron en esta. Casi cuando caen todas presas, me agarran entre 4 personas, yo estaba en San Miguel y yo pensé que vinieron a pegarme, no, me habían apuñalado todas. Yo llego casi muerta al hospital y después de que me salvan y todo, cuando me entero, quisieron entrar al hospital a rematarme. Entonces yo tuve que convivir primero con la gendarmería en la puerta de mi casa durante muchos meses, que te estén despertando en cualquier horario para preguntarte si estaba todo bien. Con el miedo, ¿entendés? Porque imagínate de tener que cambiar hasta la cama.
4: ¿Pero por qué tanto ensañamiento? ¿Por el crecimiento popular que habías tenido?
6: No, porque denuncié una red de trata internacional sin querer denunciarla. Yo denuncié dos personas que no sabían que pertenecían a eso cuando se hace la investigación.
5: Era la punta del ovillo.
6: Claro, esto tenía conexión con... Ahí mira, te voy a decir. San Miguel, Moreno, Morón, Palermo, Constitución, Flores... Italia, Francia, España.
4: Wow.
6: Una red que captaba, chicas, lo que dicen de mí, ¿entendés? La causa de reír mucho. Captaban chicas trans del interior, las traen a Buenos Aires, de Buenos Aires se van a Morón, a Moreno, y terminaban en Europa. Pero yo, para mí, denuncié a dos personas que hacían lo que hacen todas. Hay algo de lo que no se habla, y en nuestra realidad trans, esto existe de hace 10.000 años, que la trans, que ya es vieja, que ya se retira, que obviamente ya no la van a comer porque ya no se la ve bien.
5: Empieza a gestionar.
6: ¿Entendés? Empieza a gestionar. Bueno, yo me paré acá, vos te querés parar, me tenés que dar. Está bien, nuestra realidad trans. Esto existe de hace 10.000 años, que la trans, que ya es vieja, que ya se retira, que obviamente ya no la van a comer porque ya no se la ve bien.
5: Empieza a

0: señor Facebook. Cuando yo hago público lo que pasaba con mi hermana, me empiezan a escribir muchas chicas trans. A mí también. Y yo agarré y dije, bueno, las...
1: Claro, denuncio, tal cual. Y no creías que había todo eso detrás tan gigante. Pensabas que eran dos personas que estabas denunciando.
0: Dos personas y un día pasan un par... Esto tardó mucho tiempo. Sí. Muchas denuncias en las comisarías que no llegaban a nada, claro, que parecía que se rompían apenas nos íbamos, hasta que tuvimos que ir a un lugar específico en la federal, donde se hizo toda la investigación como se tuvo que hacer. Y un día mirando la TES me llama y me dice, Jessica, pone... No me acuerdo si era Telefe Noticias o qué, pongo y era como, ah, sinceramente yo cuando vi esto dije, estoy muerta.
2: Ay, fuerte.
3: Y canto.
2: Sí, sí, es lo que decía Martín hace un ratito, es como también el amor y el odio en paralelo. Yo veía en las galas el fandom, o sea, gente, pero no lo veía con ningún otro participante, en serio te digo. Con banderas, la Maciel, todos vestidos, muñecos representativos. Siempre. Yo temía porque... La contracara de eso.
4: Déjame contarles esto y enseguida seguimos charlando un ratito más. 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
1: Ahí estamos volviendo.
2: Bueno.
3: Bueno, Brian, estás, 9009.
1: Sí, estás absolutamente arrepentida de haberte ido por ese motivo. Y a ver, le agrego una pregunta. En nombre de esa situación, ¿pensás que hubieses merecido un Golden Ticket?
3: Sí, obvio que sí. Ay. Según por ahí lo que decían, creo que Gran Hermano pudo haber evaluado la manera en que me fui. Bueno, Santi lo lamentó muchísimo, porque Santi lamentó todo desde el día uno que salí. La producción también me abrazó y me dio su apoyo y me dijeron, tranquila, no te tenías que haber ido. Tenían algún plan de darme algún dark, que bueno, no llegó. Y creo que tenía que haber contemplado eso, que el público me eligió, pero bueno, pasó algo en mí que realmente no lo pude controlar. Y recuerdo eso, el decir, no me quiero ir, pero te pido perdón, Gran Hermano. No puedo y no podía, por más que Gran Hermano esta noche de mil maneras trató de convencerme para que Shipio también me convenza y que me quede. No pude hacerlo, o sea, fue algo que se me perdió y mi cerebro era como, necesitaba respirar, me estaba muriendo.
1: Claro, saber sí, qué sí. estaba pasando. Claro. Imagino que la impotencia sí. de no saber claro. qué está pasando en el mundo real con esa bomba que te había llegado a vos, claro. que tenías ahí una bomba que latía, que latía.
3: Aparte
1: que
3: salí,
1: latía.
3: Todo el mundo sí. se cayó, es como que yo salí esperando, bueno, tengo que ir a defenderme. Todo claro. el mundo se quedó en silencio cuando yo salí.
4: Pero es totalmente entendible, igual me parece, la situación por la que pasaste, que haya sido más fuerte salir y ver qué era lo que
3: claro,
4: estaba pasando
3: mi familia,
4: afuera.
3: Mi familia,
4: porque cómo te quedabas adentro de la casa.
3: Mi mamá casi le da una
4: claro.
3: CV.
4: Claro.
3: Mi suegra. ¿Cómo hicieron llorar a mi familia, preocuparse? O sea, todo eso, ¿entendés? Y el miedo de... Para a ver, el miedo de... Ay, volvió de nuevo esto,
4: claro.
3: ¿entendés?
5: Para salir un poquito del lugar y ver con el tema este de tu ingreso y demás, porque estuve...

0: mirando hoy que Andrea dijo que ella golpeó la puerta muy fuerte, no sé si viste.
1: Se sacó.
2: Sí, lo vi.
0: ¿Viste?
2: Lo vi.
0: Y después en una charla con Scipio,
2: la puerta de giratoria, dice
0: la giratoria en cualquier momento. ¿Qué sentís sobre eso? Me refiero a que es una persona que entró y salió varias veces, por la razón que sea, y se quedó con un golden ticket que podría ser para vos. Sí, y ahora posiblemente lo desestime, se vuelve a ir. ¿Qué sentís sobre eso? ¿La seguís defendiendo? Sacate la camiseta.
2: En realidad a mí me dan bronca todos los golden tickets. Absolutamente todos. Porque
0: estoy preguntando por Andrea.
2: Vamos, mirá, pero yo está bien por Andrea también, lo que quiera. Pero a mí me dan bronca todos los golden tickets, porque creo que los golden tickets, por ejemplo, puedo
0: eso,
2: llegar
0: le da bronca
2: a decir,
0: Andrea.
2: Puedo decir esto, uno capaz que lo merecías vos, otro capaz que lo merecía Mavinga. ¿Por qué le dieron el golden ticket? Porque está bien, vos te fuiste, pero porque te comiste el hate de otra persona. Sí. Y porque no confrontaste, porque no hiciste tu laburo y pudiste tener tu oportunidad fuera de, bueno, entro y cambio mi juego.
0: Sería una locura. Yo
2: no
0: haría
2: quiero
0: un
2: decir nada, no quiero decir nada de Lola, pero yo entiendo que Lola entró otra. Porque la gente quiso ver qué pasaba con Manu. Duró una semana, eso fue indignante.
0: 3 minutos duró. La realidad, ¿entendés? Neta,
2: si vamos de, si vamos de Golden Ticket, a ver, hubo muchas personas que se lo... Hablo de Golden Ticket, ¿no? Porque Golden Ticket no lo vota el público. Hubo muchas personas que lo merecíamos más que las personas que salieron porque los odiaba el público. Porque a vos ni siquiera te odió tanto.
1: En el repechaje pedían por vos adentro.
2: Y lo pedía todo el mundo por todos, por vos, por mí. Sí. Yo he sido tendencia en Twitter, he sido tendencia en todas las redes.
0: Sí, pero adentro de la casa...
2: No pasó.
3: Nos tenemos que ir. ¿Vienen el miércoles?
0: Obvio.
3: Uy, llegaste a cualquier hora vos, me estás jodiendo.
2: No, fue culpa mía.
0: ¿Sabes por qué?
2: Yo creo que el universo lo salvó a Martín.
0: ¿Sabes por qué? Porque me tiene miedo.
1: Sí.
2: No, lo salvó a Martín, el universo porque...
3: Me gustaría que venga el miércoles.
2: Hoy era el día.
3: Dale, gracias. Dale. Nos vamos, gracias, que tengan excelente fin de semana. Nos vemos el miércoles. Chau.

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2: Hola, buen día, Cris.
3: Buen día, Martín.
2: Muy buenos días.
3: Buen día, Gonzalo.
2: Hola, Gonzalo, querido. Buenas.
3: Buen día a todos.
2: Ahí viene.
4: No, lo saludo muy rápido.
3: Ay, bueno.
4: ¿Todo bien?
3: Buen día, bien. Gracias.
2: Che, bueno, muy Martín. Bien. ¿Qué tal, Cris?
3: Bien. ¿Vos cómo estás?
2: Bien. Acá súper animado con el tema que vamos a tocar hoy porque me pareció, ¿verdad?, que cuando lo estábamos armando, en realidad, qué interesante nuestro humilde aporte, ¿no?
3: Nuestro humilde aporte por sucesos.
2: Sí.
3: Pero también porque nos sirve para aprender ante distintos hechos. Ya lo van a ir entendiendo.
2: Sí, en el contexto, ¿no?, de la catástrofe de Venezuela, ¿no?, de público conocimiento, hoy vamos a hablar sobre la salud mental frente a las catástrofes, ¿no?
3: Exactamente.
2: ¿Y qué aporte tiene la psicología para dar en este contexto que poca gente sabe? Me parece que no se sabe lo suficiente.
3: Entonces, es verdad.
2: Vamos a hablar
3: verdad.
2: De eso.
3: También es como una puerta que se abre para que en algún momento que vivan una catástrofe o que algo que les sucede lo vivan de esa manera.
2: Una crisis.
3: ¿No? Cualquier crisis. Sepan cómo buscar
2: ayuda.
3: Y desde qué lugar los podemos ayudar.
2: Tal cual, acompañar. Exacto. Los sí y los no de la situación, ¿no?
3: Los sí y los no.
2: Así que muy entusiasmado con lo que hoy vamos a estar difundiendo y proponiendo.
3: Sí. Que le sirva a la mayor cantidad de gente
2: así
3: como
2: es.
3: Ayuda, o se lo cuenten a los demás.
2: Así bueno, es, pero repliquen, antes, que repliquen.
3: Pero antes,
2: como siempre,
3: vamos a nuestro cuento persa. Que hoy tiene que ver con el granjero y el conejo.
2: Bueno.
3: Se me adelanta el coso. Espera, ahí está.
2: Los auriculares.
3: Bien, ahí está.
2: Bueno.
3: Érase una vez un hombre que vivía en una hermosa granja. Plantaba flores, injertaba y cultivaba árboles frutales, pero estaba totalmente solo. Sin padre, ni madre, ni esposa, ni hijos. Un día decidió buscar algún amigo y con ese objetivo se puso en camino hacia la colina. A mitad de camino se encontró con un conejo que venía de las montañas. ¿A dónde vas, buen hombre?, preguntó el conejo. Voy en busca de algún amigo, respondió el granjero. El conejo se alegró muchísimo y le dijo: yo también estoy buscando algún amigo. Si no te importa, te acompañaré. Al granjero le cayó bien el simpático conejo y le contestó: ven conmigo. A partir de aquel día, el granjero y el conejo vivieron juntos. Él trabajaba como antes y el conejo le ayudaba. El tiempo pasaba sin sobresaltos y con tranquilidad. A pesar de la falta de inteligencia y de poco cerebro del conejo,
2: pucha,
3: que quedaba compensada por la gran lealtad que sentía por su amigo. Qué interesante,
2: muy
3: ¿no?
2: bien.
3: Una cosa compensa la otra.
2: Sí.
3: Una soleada y calurosa tarde de verano, el granjero decidió descansar bajo un árbol para disfrutar de la brisa que pasaba entre sus verdes hojas. Su fiel amigo, el conejo, sentado a sus pies, ahuyentaba a las moscas con una ramita. Pero las moscas, lejos de asustarse, volvían de nuevo al conejo. Al ver su incapacidad de proteger a su amigo de las perversas moscas, se ponía cada vez más furioso. Al final, el bondadoso conejo perdió los estribos y gritó: ¿por qué no dejáis en paz a mi amigo? Y agarrando una piedra, la lanzó con todas sus fuerzas a la cabeza de una persistente mosca que estaba sentada en la mejilla del granjero.
2: Ay, ay, ay.
3: Cuando el viejo sabio terminó su relato, El joven rey se

0: Quedó pensativo. Hay una advertencia muy importante en este relato, y es que tener un tonto como amigo es como poner un cuchillo en las manos de un niño.
1: Ajá.
0: Es cierto, majestad, dijo el anciano. Sin duda es preferible un enemigo sabio a un amigo necio, como podéis ver en la fábula del gato y el ratón. ¿Qué fábula es esa?, preguntó el joven rey. El viejo sabio le hizo la reverencia y empezó a narrar su historia. Interesante, ¿eh? Esto, ¿no? Sí. ¿En manos de quién?
1: A veces uno espera o tiene una colaboración.
0: Claro, claro. ¿No? Bueno, es
1: así. ¿Pero el piedrazo mató la mosca o no?
0: Bueno, no, le rompió la mejilla.
1: Le rompió
0: y la mosca. Todo. No, si mató la mosca no sé.
1: No, no dice. Bueno, vamos al...
0: Al tema que nos ocupa.
1: Sí, vamos a la propaganda.
0: Ah, bueno,
1: tras
0: vamos
1: lo cual,
0: al corte.
1: Entonces, salud mental en las catástrofes y los auxilios emocionales.
0: Nos vemos en un minutito.
1: Ahí vamos.

0: pensamiento valor, antes de poner la lengua en movimiento. ¿Vamos?
1: Sí, vamos.
0: Bueno, vamos.
1: Los auriculares. Vamos,
0: vamos a poner los auriculares. Ahí está. Me quedo con quien me valora. Bueno, acá está. Me quedé cantando sola.
1: Sí,
0: pero
1: todo
0: no importa.
1: Bien. ¿Todo bien, Cris? ¿Todo bien?
0: Todo bien. Sí, todo bien.
1: Bueno. Decíamos en nuestra intro que, bueno, cuando ocurre un terremoto, por ejemplo, inmediatamente uno, y por las imágenes que incluso uno va recibiendo, en este caso de Venezuela, ¿no? Tiene las imágenes de la tragedia, las personas heridas, los desaparecidos, tantas cosas, ¿no? Pero hay otra tragedia que es a eso a lo que hoy queríamos apuntar, que es en la índole de lo emocional y psicológico, ¿no es cierto, Cris? Que no se ve, no hace ese ruido, o se ve a través justamente de los testimonios, de las caras, del clima emocional que se ve a través de las imágenes, quizás,
0: sí,
1: pero...
0: Sí, lo que nos cuentan
1: los cronistas de allá.
0: Lo que uno escucha, ¿no?
1: Sí, pero... sí. Entonces... hoy queríamos apuntar a lo que ocurre dentro de las personas, ¿verdad? Su vivencia emocional, psicológica, que está asimismo profundamente afectada, ¿no es cierto, Cris?
0: Totalmente. Y lo que queríamos mostrarles es nuestra tarea también, ¿no? Nuestra tarea ante una catástrofe, en este sentido, una catástrofe física. Un terremoto seguido por otro,
1: claro,
0: terrible.
1: Réplicas.
0: Exactamente, las réplicas. Yo escucho esto de las réplicas y una réplica se te mueve el piso, ¿eh?
1: Sí, sí,
0: ojo,
1: sí.
0: No es un terremoto, pero se te mueve el piso. Ahora también pensaba, geológicamente está construida sobre dos fallas,
1: sí.
0: Venezuela, ¿no?
1: Claro.
0: Y entonces yo pensaba, en los tiempos que se fundaron los pueblos, las ciudades, no existía toda esta tecnología que existe hoy para conocer sobre dónde estoy fundando lo que estoy fundando, ¿no?
1: Tal cual, ¿no? Solo en estudios posteriores se puede pensar, planificar en este sentido, ¿no? Pero bueno, las personas en este caso, bueno, familias enteras tratando de comprender qué pasó, no niños, adultos, bueno, mascotas incluso, bueno, de todo, ¿no? Hoy queremos hablar entonces, porque así como existen los primeros auxilios físicos, médicos y demás, existen en psicología, ¿no?, los primeros auxilios emocionales.
0: Claro que sí.
1: ¿No es cierto, Cris?
0: Estaba
1: vamos a arrancar por el bloque. Sí, vamos a arrancar por el bloque 1.
0: Estamos bien, ¿no? Es en este.
1: Exacto.
0: Perfecto.
1: Vamos por el bloque 1, si te parece.
0: Lo que veíamos y algo que dijiste vos también, ¿no?
1: Sí.
0: Que uno piensa en edificios caídos, en las personas heridas, pero está la parte que no se ve, ¿no?
1: Esto, ¿no?
0: La parte que no se ve, que no hace ruido, es la que ocurre dentro de las personas.
1: Sí, tal cual como estábamos mencionándolo. Y... que necesita, merita también su espacio, ¿no? Si bien es visible, decíamos, a través de los rostros, lo que se ve, que proyecta la imagen en sí, ¿no? Esa desolación y demás, está bueno darlo más en foco, el trasfondo psicológico y emocional, ¿no?
0: Exactamente.
1: Que de las personas, así todas las damnificadas, ¿no?
0: Exacto. Y los que perdieron vidas, y pensaba también en los que perdieron la casa, perder una casa, y dejemos de lado lo material, lo material del dinero, sino que pierden parte de su historia también. Yo pensaba, no hay más documentos, no hay más fotos, no hay más recuerdos, no hay más nada, ¿no? Es reconstruirse desde adentro ante un dolor y también desde afuera, todo, ¿no? Reconstruir.
1: Es íntegro. De hecho, estás haciendo mención, Cris, a los duelos simultáneos que se viven entonces, ¿no? La pérdida del hogar, de la pertenencia, de los recuerdos, de todo, ¿no? Muchos duelos, lo material, bueno, de todo tipo de duelo, los afectos, ¿no? Familiares, amigos, etcétera, que hayan perdido la vida allí. Así que es un vivir a su vez múltiples duelos al mismo tiempo.
0: Exactamente,
1: ¿no?
0: Exactamente. Lo que sí yo escuchaba del... Es un pueblo esperanzado, el pueblo de Venezuela. No... O tranquilo, ¿no? Como culturalmente son pacíficos.
1: Ajá.
0: Y relatan todo con mucha esperanza.
1: Sí,
0: bueno,
1: sí,
0: también
1: sí.
0: La vida, cuando la vida te ha golpeado, no ha sido lineal, ¿no? También uno aprende.
1: Sí, sin duda que estamos... por eso queríamos hoy destacar desde qué lugar estamos aprendiendo bastante de Venezuela o podemos tomar en este sentido,
0: sí,
1: ¿no?
0: Sí.
1: ¿Qué ocurre cuando sucede una catástrofe? Pero hay que aclarar además, Cris, que no toda emergencia es igual, ¿no es cierto?
0: No, seguro.
1: Comencemos ahí a separar un poquito las cosas porque hay los especialistas en este sentido distinguen, nos ayudan a distinguir varias cositas, ¿no? Por ejemplo, no es lo mismo una emergencia, un desastre, una catástrofe, que sería esto lo que se está viviendo, lo que se está manifestando en Venezuela, o un incidente crítico.
0: O una crisis.
1: O una crisis, ¿no es cierto? Parecen sinónimos, ¿no? En todos hay sufrimiento, pero...
0: Pero no lo son.
1: No lo son.
0: No
1: cada
0: lo
1: uno
0: son.
1: Tiene sus...
0: Porque
1: ¿no?
0: Por una ejemplo, emergencia
1: claro.
0: rompe la normalidad.
1: Claro.
0: Pero la comunidad... todavía puede responder.
1: Claro, puede acudir con sus propias estructuras.
0: Exacto. Un desastre afecta a gran parte de la población, aunque el Estado sigue funcionando.
1: Todavía puede cuidar y atender
0: Exacto.
1: por sí mismo de eso.
0: La catástrofe es diferente, porque ya colapsan,
1: claro.
0: como vimos acá, no dan abasto los hospitales,
1: Exacto.
0: por ejemplo, los servicios públicos, las instituciones, las comunicaciones...
1: Exacto.
0: Es que los que deberían asistir a los necesitados también deben ser asistidos ellos.
1: Viste, por eso urgentemente me pareció que fue muy interesante que casi con gran velocidad de reflejos distintos países entendieron que esta era una catástrofe y empezaron a acercar
0: sí,
1: recursos sí. porque entendieron que esto superó los recursos propios del país
0: sí.
1: que está viviendo esta catástrofe,
0: sí.
1: ¿no?
0: Y hay países que están más preparados
1: claro,
0: para
1: aportar
0: para estos momentos con máquinas y con personas
1: personal,
0: que estén preparadas.
1: Claro.
0: Ayer escuchaba a este señor que rescataron ayer y como la rescatista le decía, bueno, ahora póngase el barbijo por... ¿no? Desde una manera que le hablaba,
1: claro.
0: le dice, a ver, míreme, cuando lo miró tenía un ojo rojo,
1: claro.
0: y le dice, bueno, ahora póngase la antiparra, dice, y él despacito dijo, el anteojo, sí, póngase el anteojo, así no les, ¿no? Como una ayuda. Y el otro día escuchaba al nene que dijo, se cayó un helicóptero, está todo destruido. Claro, estaba todo destruido a su alrededor. No sé la historia del niñito,
1: Ajá.
0: pero tenía 5 años. Y dice, ¿te subirías, mientras le sacaban los cascotes de al lado,
1: sí.
0: te subirías de nuevo a un helicóptero? No, porque destruye todo. Claro, se ve que estuvo con alguien que hizo la alegoría de cayó un helicóptero.
1: Claro, ¿no?
0: Terrible, ¿eh?
1: Terrible.
0: Sí.
1: Pero hablas de niños y de adultos,
0: sí.
1: etcétera. ¿Pero por qué hablamos de salud mental?
0: ¿Por qué hablamos de salud mental,
1: en este momento?
0: Martín.
1: Porque, claro, ponemos el foco ahí, dado a que está estudiado, conocido, ¿no? Investigado, que el cerebro se pone en estado de alarma, ¿no? Nuestro organismo se activa esto de la supervivencia, entonces,
0: claro,
1: ¿no es
0: claro.
1: cierto? Aumenta la adrenalina, la cardiología, ¿no? Se duerme poco o nada, cuesta pensar, cuesta realmente, está como estado de shock, ¿no? Entonces,
0: claro.
1: eso es debido al impacto que...
0: Es normal en ese suceso.
1: Y que es normal, claro.
0: Es normal.
1: Es una respuesta normal frente a tamaño desastre, ¿no? Y catástrofe.
0: Es importante decir que el estrés inicial, ese estrés del que estabas hablando, no es una enfermedad, es una reacción saludable.
1: Claro,
0: porque no da para otra cosa, es el organismo intentando que protegernos. Uh-huh. Creo que también esto tiene que ver con que tanta gente rescatada después de varios días, ¿no?
1: Ajá.
0: Otra cosa muy distinta es cuando ese estado permanece durante semanas o meses y comienza a impedirnos vivir normalmente. Ahí sí, puede evolucionar hacia un trastorno de estrés postraumático que no sé si en algunos casos no va a evolucionar. Pero
1: tal cual.
0: Creo que con la atención psicológica, ¿no? Que les brinde
1: otras.
0: Ayuda, mucha gente, acá en Argentina, muchas asociaciones han pedido psicólogos voluntarios,
1: claro,
0: también, solamente para convertirse en una escucha.
1: Sí, sí, sí, ahí vamos a ir
0: profundizando. Sí, ya lo vamos a ir viendo.
1: Pero me hace acordar, ¿te acuerdas que en una temporada hicimos el programa a propósito de la resiliencia y estrés postraumático? Yo traía el ejemplo de las víctimas del 11 de septiembre de Estados Unidos,
0: claro,
1: ¿no? 2001,
0: las
1: ¿no?
0: Torres Gemelas.
1: Las Torres Gemelas, claro. ¿No? Ese atentado también, terrible. Uh-huh. No fue catástrofe porque Estados Unidos pudo contener por sí mismo esa situación, pero decíamos la capacidad de recuperación que muchas personas sorpresivamente tuvieron a los 6 meses nomás. Esto es realmente otro tenor, otro calibre, totalmente superior, ¿no? Pero esto que mencionabas, pasado, va a llevar meses, sino en realidad años, a las personas recuperarse de esto, ¿no?
0: Sí,
1: en realidad.
0: Sí.
1: Y puede que el peligro sea, estamos diciendo, que muchos de esos enfermen psicológicamente, ¿no?
0: Sí, sí, eso es lo que hay que tratar de evitar para
1: minimizar.
0: Saber que siempre podemos recomenzar.
1: Sí, así que me parece que se está inaugurando un momento en el que por algunos años toda esta gente va a necesitar contención psicológica y emocional, ¿no es cierto?
0: Totalmente.
1: Realmente.
0: Totalmente.
1: Si no, para minimizar en la mejor medida posible el impacto que han tenido en sus vidas, ¿no?
0: Además, porque creo que las mismas familias deben sufrir como un bloqueo de comentarlo entre ellos, se necesita compartirlo con alguien, ¿no?
1: Sí, sí, sí, sí.
0: Con alguien que no juzgue, que escuche y uh-huh. que ante la demanda pueda colaborar en el bienestar de
1: en
0: esa
1: el bienestar,
0: persona, ¿no?
1: De la salud mental, como decimos, ¿no?
0: Exactamente.
1: No obstante,
0: ¿el estrés significa que es un trauma?
1: ¿Sabes que justamente a esto íbamos? La verdad que no, Cris, porque se sabe que no toda persona que vive una tragedia queda como con un trauma, ¿no?
0: Ajá.
1: ¿Y esto de dónde viene? O sea, atenti, no toda tragedia se convierte en un trauma.
0: Claro.
1: Y acá es donde, ¿no es cierto, Cris? Interviene la variable de la persona y sus propios recursos.
0: Exactamente.
1: ¿No?
0: La resiliencia, muchos recursos. Mm. Porque depende también, exactamente, de lo que vos decías, ¿no? Cómo proceso yo esa experiencia.
1: Uh-huh.
0: También, claro, influye la historia previa de la persona, la resiliencia, la fortaleza,
1: claro,
0: interna, los recursos emocionales, la presencia de un entorno protector, el apoyo de la comunidad, ¿no es cierto?
1: Sí, siempre repetimos que es posible y conviene las patas del cuidado, ¿no? Está el Estado como el principal proveedor de cuidado, después está la sociedad, después está el entorno social de la persona, como también, ¿no? Y los recursos privados incluso, que pueden asistir a todos a la tarea del cuidado, ¿no?
0: Exacto. Hay un ejemplo que dice que dos vecinos viven exactamente el mismo terremoto.
1: Sí, como pudo haber pasado acá.
0: Claro. Los dos pierden la casa. Uno logra reconstruirse, el otro queda paralizado emocionalmente durante varios años.
1: Mm.
0: ¿Por qué? Porque el trauma no está únicamente en el hecho,
1: claro,
0: está en cómo ese hecho yo lo interpreto.
1: Sí, eso,
0: lo que acabábamos de decir.
1: Eso tal cual, por eso estamos comentando esta cuestión de los primeros auxilios emocionales, para aquellas personas que estén con mayor peligro, ¿no? De quedarse muy, muy seriamente afectados a partir de este hecho tan, tan doloroso, ¿no?
0: Exactamente.
1: Vamos a estar hablando después justamente de que la otra persona que no se ve o que pudo resolver o manejar de alguna forma con sus propios recursos la situación, también se beneficia psicológica y emocionalmente.
0: Exactamente,
1: ¿no?
0: Exactamente. Te voy a nombrar las reacciones de las personas.
1: Claro, entonces.
0: Pueden llorar sin parar. Claro. Pueden quedarse completamente mudas, pueden enojarse con cualquiera, ira,
1: claro.
0: Caminar sin rumbo, sentirse desconectadas de la realidad, olvidar cosas simples y también no poder dormir. Todo esto puede formar parte de las respuestas iniciales esperables.
1: Esperables.
0: ¿Eh?
1: Que por eso creo que conviene señalarlas como lo estamos haciendo, para darnos cuenta de cómo alguien puede estar necesitando,
0: dentro de su entorno, dentro de sus amistades, y ante una catástrofe, no solo por lo que acaba de suceder, ¿no? Pero estas son reacciones que, ¡opa!
1: Sí.
0: Prenden una luz de emergencia.
1: Tal cual, ¿no? Son, viste, cuando te dicen, ¿cómo sé que tengo depresión? ¿Cómo sé que alguien está? Bueno, estas son como los principales indicadores. Como vos decís, aquí estamos con la cuestión de Venezuela, pero en el ámbito de lo local, lo más cotidiano, alguien que sufre una crisis, como decíamos, alguna emergencia o algo también doloso, podemos considerar que cuando veamos esto, repitamos, llorar sin parar, con gente que se queda completamente muda, quieta, como sin reacción, ¿no? O irritable, iracundo, enojarse por cualquier cosa, por la menor cosa, o estar, me hace acordar, ¿sabes qué? Esto,
0: a ver.
1: Esto se vio, pero creo que todo en la...
0: ¿En Cromañón?
1: En Cromañón.
0: Yo pensé lo mismo.
1: ¿Viste?
0: Claro, claro.
1: Por ejemplo.
0: Sí, bueno, había chicos que salían y deambulaban ahí por
1: claro.
0: Once.
1: Sí. He escuchado otros ejemplos de chicos que los meses siguientes deambulaban por el tren.
0: Mirá.
1: ¿No?
0: Mirá.
1: Subiendo al tren Sarmiento y de punta a punta recorrían el tren. ¿No?
0: ¿Qué buscaría esa cabeza?
1: Sí, no, viste, son mínimamente lo que estamos comentando, reacciones normales, pero por haber sufrido
0: un impacto.
1: Un quiebre psíquico y emocional muy profundo.
0: Muy,
1: ¿no?
0: profundo.
1: Muy profundo.
0: Y además también tenemos que pensar en que...
1: Además eran adolescentes.
0: Además.
1: Algunos, con lo cual agravaba el cuadro, ¿no?
0: Además. Y también tenemos que pensar en que antes las depresiones eran las personas que se tiraban en la cama o dejaban de comer. Hoy hay muchas depresiones atípicas que tienen estos síntomas. Por eso es estar alerta.
1: Está bueno,
0: ¿no?
1: Estar alerta a esto que estamos mencionando,
0: claro,
1: ¿no?
0: Claro.
1: No poder dormir y olvidar cosas simples, como también otras cuestiones que si uno las pone en el contexto de la persona que estamos quizás observando, podemos darle esta interpretación. Parece que acá algo pasa.
0: Algo pasa. Al menos algo pasa. Prendamos la lucecita.
1: Sí.
0: ¿Qué hace un psicólogo en medio de la catástrofe?
1: Claro.
0: ¿No? Voy a esto. Porque mucha gente dice, bueno, me imagino haciendo terapia, pero en una emergencia.
1: Por eso.
0: ¿No? Queríamos, no se hace terapia.
1: Claro. Por eso decíamos, qué bien que viene esclarecer esto, por ejemplo. ¿Qué hace un psicólogo ahí? ¿Va a hacer terapia? No. La verdad que no. Pero tenemos. De hecho, los primeros auxilios emocionales son. Como
0: una escucha activa, nada más, ¿no? ¿Viste? Lo que hablamos alguna
1: claro,
0: vez.
1: Claro, una herramienta puntual, específica, armada para intervenir en esa situación.
0: Exactamente, que es hacer contención, orientar, organizar, ayudarlo a recuperar algo fundamental como estar vivo.
1: Claro.
0: O tener. ¿De qué me agarro?
1: Claro.
0: ¿De qué me agarro? ¿No?
1: Comience a.
0: ¿Qué me da seguridad?
1: eso, que comience a reconectar con la seguridad, porque imaginemos, ¿no? Uno puede imaginarse un terremoto, te hace sentir, chau, esto me excede y perdí todo control de mi vida, la sensación de vulnerabilidad totalmente aumentada, ¿no? Y de desprotección.
0: Total. Yo les voy a contar que en el año 80 estuve en México, en Acapulco, un hotel de playa, y nos íbamos para Disney.
1: Bien.
0: Éramos cuatro, dos chiquitos. En el momento que nos estábamos vistiendo para desayunar, ir al aeropuerto,
1: sí,
0: el hotel hace esto.
1: No.
0: Uno estaba en el baño, se cae al suelo.
1: Wow.
0: Mi hijo dormía, empezó a dar vueltas. Ajá. Yo me agarré como de una columna, se veía justo el mar, séptimo piso. Un micrófono empezó a decir, no tomen los ascensores. Había que terminar de guardar todo en la valija, tomar a los chicos que estaban llorando, mi hijo y mi sobrina, uno 9, la otra 8. Había que bajar los 7 pisos, con las valijas, con lo que habían comprado, con todo.
1: Claro.
0: Entonces me puse ahí, no sé qué me pasó, y yo me puse de directora de escuela. Bueno, bajen, no miren para adelante, no, miren para adelante, vamos, sigan bajando. No, porque no, vamos, que tenemos que llegar.
1: Claro,
0: cuando llegamos a la planta baja, que había que desayunar,
1: sí,
0: claro, yo no estaba acostumbrada a un movimiento sísmico, los mozos estaban con la bandeja así.
1: No te puedo
0: claro,
1: creer.
0: Porque es una sísmica.
1: Wow.
0: Enero de 1980.
1: Claro, uno está
0: México.
1: Estuvieron ustedes con el chip vacaciones, y de repente aparece un temblor.
0: Claro, un temblor, pero que es normal. Todo el mundo estaba desayunando.
1: No, Dios. ¿Por qué no avisan, no? Dije,
0: no me voy a olvidar un mozo que llevaba mucha vajilla y la vajilla hacía clink, clink, clink, clink, clink, clink, porque sonaba una. Golpeaba la una con la otra.
1: No, wow.
0: Un tema. O sea, así que yo viví todo un movimiento, nada
1: sí,
0: más.
1: Sí, sí, apenas, claro, sí, algo que se sintió de todas formas,
0: pero,
1: ¿no?
0: De ser recontra sin.
1: Qué bárbaro,
0: sí,
1: che, Cris.
0: La verdad que sí. ¿Nunca lo había contado acá?
1: No, nunca,
0: mirá,
1: nunca.
0: Mirá.
1: Sí, sí, mirá que sos de contar anécdotas.
0: Mirá que
1: muy buenas que tenés.
0: Mucha vida.
1: Mucha vida. Bueno, pero por suerte acá te tenemos.
0: Siempre sale alguna.
1: Sí, sí.
0: Siempre
1: sí,
0: sale alguna.
1: Muy bueno.
0: El otro día fui a tomar el té con una amiga y con una amiga de la amiga. Y entonces ella contaba algo, claro, todas grandes somos, ¿no? Entonces, la otra, de ahí salía una historia. Y dijimos, una tarde de historias.
1: De historias.
0: La verdad.
1: Sí, sí.
0: Sí, vivencias.
1: Wow, así que viviste vos un temblor.
0: Sí.
1: Así que, sí, sabés en carne propia lo que es el shock, el miedo, el terror, el pánico.
0: Sí,
1: pero
0: de vivirlo en ese momento, pero cuando ya bajé dije, bueno, no pasa nada.
1: Sí, al ver la reacción de normalidad de los mozos, vos dijiste, no me tengo que alarmar tanto, wow, bueno.
0: No, y de
1: el hotel
0: la gente
1: aguanta.
0: Y los chicos no quedaron traumados ninguno, porque
1: claro,
0: después viajaron en avión.
1: Menos mal.
0: Ya son grandes.
1: Menos mal, qué bueno.
0: No quedó nadie con trauma.
1: Genial. Entonces, decíamos, el psicólogo no hace terapia en la catástrofe. Trabaja para, más que nada,
0: eso, para
1: achicar el caos.
0: Exacto.
1: Porque hay caos, desorganización, ¿no es cierto? Entonces, ayuda a organizar, tanto, diría yo, desde lo que puede ser concreto, a organizar mentalmente un poquito a las personas.
0: Claro,
1: ¿no?
0: Emocionalmente.
1: Y emocionalmente que están también muy alteradas, desoladas, insisto, ¿no? Desesperanzadas. Entonces, trabaja para organizar allí emocionalmente a las personas. También, insisto, hay gente que se capacita puntualmente. Esto requiere una formación puntual de especialización, ¿no? Para detectar señales como las que enumerábamos hace un momento de quién puede estar requiriendo más asistencia que otro, ¿no?
0: Exactamente.
1: Che, este es para...
0: ¿Qué es prioritario?
1: Claro.
0: ¿Qué es prioritario?
1: ¿Quién,
0: ¿no?,
1: se ve particularmente mal y que necesite apoyo así, ¿no?
0: Esto fortalece, ¿no?, los lazos comunitarios. tan importantes, tan importantes, porque hay gente que se quedó sola.
1: Sí. Y ahí el rol del psicólogo, del emergentólogo, sería la figura, que facilita la comunicación familiar. O sea, desde lo concreto, tenés a alguien que podamos llamar, o un vecino. O sea, por eso es reorganizar, rearmar un poquito esa red primaria que genera la sensación, como decías muy bien, de seguridad, ¿no? De comenzar a recomponer.
0: Al menos no estoy solo.
1: Claro, por eso... la formación es de un psicólogo, dado que, tenemos este ejercicio de, diríamos, ¿no, Cris? De separarnos emocionalmente de lo propio para atender allí.
0: Si no, no podríamos ejercer
1: claro,
0: la profesión, ¿no?
1: Esto es
0: una entrada y salida.
1: Claro, una habilidad que desarrollamos con el tiempo,
0: con
1: ¿no?
0: El
1: porque
0: tiempo.
1: A veces, después... De todas formas, ¿qué hacemos con eso? Y vamos a nuestra propia terapia.
0: Una vez un profesor, ¿no? Yo le planteé algo de lo que estás diciendo y dice, quédate tranquila, después sale solo.
1: Claro.
0: ¿No? Como que...
1: Ah, sí, sí. ¿Cómo hago? Claro, para no ponerme a llorar con él.
0: Involucrarme de tal manera que no pueda salir.
1: Claro, entonces se llama así una disociación instrumental, dicho así, término propio. Pero bueno, es que mantenemos nuestras emociones apartadas de nuestra conciencia para abocarnos a escuchar, observar, atender, más bien el emergentólogo en este caso, a esta persona en esta situación, ¿no?
0: ¿Qué son, Martín, realmente entonces los primeros auxilios psicológicos?
1: Bueno, vamos sacando en limpio,
0: sí.
1: Decimos, no son terapia.
0: Exacto.
1: Y otra cosa que parece una pavada, una tontera o una obviedad, pero hay que decirla, no son consejos. Por eso, vuelvo, son psicólogos o psicoterapeutas o gente afín al rubro,
0: claro.
1: ¿No? De la salud mental.
0: Claro.
1: Porque no son consejos. Hay
0: no es Doña Rosa, quédese tranquila.
1: Quédese tranquila, no es, todo va a salir bien.
0: No.
1: Y la que... otra fea intervención es tenés que ser fuerte, ¿no?
0: No, claro.
1: Y yo me acordaba de otra más
0: a ver.
1: Que a mí en este contexto que a nadie se le escape, porque realmente es...
0: A ver.
1: Sería realmente lastimoso escucharlo, que es tranqui, lo que sucede conviene, ¿viste? Wow, no, eso es para otro contexto, para este no, ¿viste? Las bolufrases, perdón
0: claro,
1: que lo diga así, las bolufrases.
0: Claro, las bolufrases no, dejémosla.
1: Llegan como un destrato, ¿no?
0: Claro.
1: No, mejor no hagas nada, ¿sabes qué? Escuchá, porque eso vamos a ir desarrollándolo, ¿no?
0: Vos sabés que la Organización Mundial de la Salud resume...
1: Claro, esto, ¿qué es entonces?
0: ¿Qué,
1: ¿no? ¿Cómo
0: ¿no?
1: es más?
0: Dice que hay tres verbos muy importantes. Observar,
1: exacto.
0: Escuchar y conectar. ¿Cómo observo? Me fijo si la persona está desorientada, si tiene lesiones, si está sola, si hay niñitos, si necesitan agua, cuál es lo prioritario. Eso sería observar.
1: Claro, como la mirada diagnóstica.
0: Claro, esa primera imagen, ¿no?
1: Tal cual. Eso que lo que decíamos hace un momento, ¿no? El emergentólogo en psicología observa a la persona y si está en estado de emergencia o qué, para ver qué le puede brindar estratégicamente, ¿no? Por eso la observación.
0: Exacto.
1: La observación crítica, con criterios puntuales.
0: Minuciosa. Lo segundo es escuchar.
1: Sí.
0: No lo apuro, no lo interrogo, no lo exijo, no lo obligo a contar detalles,
1: claro.
0: Lo escucho.
1: Sí, sí.
0: Lo escucho,
1: uh-huh.
0: No juzgo y
1: claro.
0: Conectarlo con los familiares, con alguien de la comunidad, con una ayuda médica, con la información confiable que me pueda pedir.
1: Eso.
0: Con otras personas.
1: Conectar. A mí cuando yo veía esto, Cris,
0: sí.
1: Me parece, viste, son enormes estrategias o intervenciones. No, son tres, pero son tres.
0: Muy bueno,
1: muy
0: lo
1: buena.
0: De la Organización Mundial de la Salud.
1: Sí,
0: me gustó.
1: Muy bueno. Realmente es lo justo, ¿no? Escuchar, conectar, observar para evaluar.
0: Exacto.
1: Escuchar después ya con la persona y conectar luego. Conectar.
0: Exacto.
1: Esto me pareció, la verdad, divino, ¿no? Lo que dijiste, con familiares, con recursos,
0: claro,
1: ¿no? Con ayuda médica, con organismos, con lo que esté ahí.
0: Paso de estar solo a que haya alguien que me contenga, sí, no sé cómo, pero que haya un otro.
1: Un otro que está, por eso decíamos, el rol del psicólogo, de la salud mental y de la psicología ante las catástrofes, tiene mucho que poder brindar.
0: Exacto. ¿No? ¿Qué cosas? Bueno, hablaste un poquito, ¿no? De las frases que no tenemos que
1: viene,
0: decir.
1: Claro, que viene bien, insisto, no solo para estos ambientes, sino para también que nosotros tenemos.
0: Para la vida.
1: Para
0: veces,
1: la vida, ¿eh?
0: A veces no nos damos cuenta.
1: Sí,
0: ¿eh?
1: Para la vida, muy
0: y
1: bien
0: decimos
1: dicho.
0: Decimos alguna de estas cosas.
1: Tal cual, para la vida también esto se adapta.
0: No llores.
1: No llores.
0: Ya pasó.
1: Claro.
0: Ya pasó.
1: Ya pasó.
0: Ya pasó. Tenés que ser fuerte,
1: tenés que
0: ¿eh?
1: Ser fuerte.
0: Por algo pasan las cosas.
1: Esa, si hay una, como la otra que te dije, lo que sucede conviene,
0: claro.
1: ¿No? No, por algo pasan las cosas, es otra de esas frases odiosas que, la verdad, no la digan, gente. Si, no,
0: no, claro.
1: No, no,
0: no. No, por favor. Parece que se quiere tapar el dolor.
1: Claro.
0: Y el dolor necesita salir.
1: Eso. Yo creo que es por eso. Se quiere tapar el dolor. Pero bueno, ¿sabes qué? Es querer tapar el sol con una mano. Hay dolor. Hay mucho, en este sentido, ¿no, Cris? Rechazo al sufrimiento.
0: ¡Opa!
1: A enfrentarlo, a verlo a la cara.
0: Pero yo creo que también tapar el dolor tiene que ver con que me angustia el dolor del otro.
1: Sí, sí, claro. Me choca.
0: Me choca, me pega a mí. Entonces... Está todo bien.
1: Claro,
0: bien.
1: Me desorganiza a mí.
0: Exacto.
1: Yo me acuerdo, hablando de esto, que una paciente mía me decía una vez que le había pasado algo, un accidente a un familiar, y estaba en cuidado de la abuela, en este caso, ¿no? Pero una reacción de cualquier persona. Se enteraron de eso y la abuela inmediatamente... ¿Querés que te haga un sanguchito?
0: Me
1: no,
0: fui.
1: No.
0: Claro.
1: Pero bueno, como estamos diciendo, son claro. Reacciones espontáneas,
0: ¿qué va a ser?
1: Sin pensar... Que queremos
0: que tapan la propia angustia.
1: Claro, queremos claro. Aprovechar el espacio para decir, no se puede tapar el dolor.
0: No.
1: De hecho, muchas somatizaciones, yo que trabajo con infancia y demás, ¿no? Es porque en el ambiente no está permitida las emociones.
0: Lo no dicho.
1: Lo no dicho, ¿no? Se aprende a ocultar, a
0: sí,
1: solapar,
0: sí, sí, sí, sí,
1: a disfrazar. ¿El qué? El dolor.
0: ¿Te pasó que alguna vez le dije, alguien te relata algo, vos le decís, y se lo dijiste? ¿No?
1: Claro.
0: Te lo dice como lo que hubiera querido decir, uh-huh. Pero no dijo. Y no, ¿cómo se lo iba a decir?
1: Claro.
0: ¿No? Y no lo dijo. Y no aclaró y tapó.
1: Sí, sí, sí.
0: Aunque el diálogo interno estaba, el armado interno estaba, pero no lo pudo hacer palabra.
1: Así es. Porque también es una cuestión... Podríamos decir, ¿no, Cris? Cultural, ¿no?
0: Sí.
1: Hay que estar bien.
0: Sí,
1: ¿no?
0: Sí.
1: Hay que estar bien.
0: Sí, la imagen. Estoy bien,
1: sí,
0: no pasa
1: no
0: nada.
1: No pasa nada, esto hablamos.
0: En nuestra familia no pasan cosas.
1: ¿Cómo estás? ¿Todo bien?
0: Todo bien.
1: Porque,
0: bueno, hoy lo escuchás. Eso, todo bien, dos frases que escucho que la gente dice... Hola, ¿qué tal? ¿Cómo está? ¿Todo bien? Nos vemos. No nos vemos nunca y no está nada bien.
1: Ninguna de las cosas.
0: Bien,
1: tal
0: cosas.
1: Cual, Cris.
0: Todo bien, nos vemos.
1: Un intercambio absolutamente vacío.
0: Total.
1: ¿No? Pero creo que parte de la cuestión de que... mira que te voy a contar, ¿no?
0: Claro,
1: claro. No poderse apoyar
0: o,
1: en el otro.
0: O que le dice bien o querés que te cuente.
1: Claro, esa es la
0: y
1: otra.
0: Y el otro se hace el tonto.
1: Típicos latiguillos,
0: claro,
1: ¿no?
0: Sí.
1: Bien o te cuento.
0: Claro.
1: Pero yendo a los asuntos serios como estos, emergencias, urgencias, crisis y demás, como mencionábamos al comienzo, hay dolor. Hay sufrimiento, hay miedo.
0: Hay duelo.
1: Hay terror
0: el duelo,
1: y hay duelo.
0: Hay duelo. Y el duelo no solamente se hace duelo con las personas.
1: Sí, sí, sí, sí.
0: Uno duela una ilusión, uh-huh, una casa, fotografías, claro, en este caso, recuerdos, el barrio, la rutina, el proyecto de vida, el colegio, claro, las instituciones.
1: Eso.
0: Se hace duelo de todo. Sí, sí, a veces claro, habla del duelo como se necesita que fallezca algo, ¿no?
1: Claro.
0: Yo tengo una ilusión y también la duelo si no la puedo.
1: Pero esto nos introduce a, primero, hablábamos recién, no tapar el dolor, es intapable, hay que reconocerlo, aceptarlo, que se siente, se vive, es como decir, viste, hablemos del elefante en la habitación, ¿no?
0: Claro.
1: Estamos todos como el traste, está todo re mal, o sea...
0: Por supuesto que uno no se compra un megáfono y anda diciendo todo lo mal que está.
1: No.
0: Pero a veces... es cuestión de confianza o de algo que vos dijiste. Siempre cuidar la imagen, ¿no? Uh-huh.
1: Ah, sí, sí.
0: En mi familia está todo bien, nos llevamos todo bárbaro, no discutimos nunca. La realidad casi nunca pasa por ahí. No podemos generalizar, pero casi nunca pasa por
1: tal
0: ahí.
1: Tal cual, sin generalizar, ¿no?
0: Sí, bueno, vayamos a...
1: sí, entonces...
0: ¿Cuándo? Sí, no, a ver, ¿qué me ibas a decir?
1: Quería... Porque acabamos de señalar... el tema de los duelos, me parece muy bueno resaltarlo. Dijiste algo genial. Che, ¿duelo es que se muera un familiar? ¿Nada más? ¿O una mascota? O... no, eso es otra cosa que hay que abrir la cabeza, entonces.
0: ¿Sabes
1: ¿no?
0: a veces lo que hago con mis pacientes, con los duelos, de una ilusión, de haber perdido un trabajo que querían, o de uh-huh, cualquier ilusión?
1: O de maternidad.
0: O de pensar que una persona podía dar esto y no lo dio. Uh-huh. Entonces, les hago hacer una carta de despedida.
1: Uh-huh. Muy bien,
0: a veces hasta despedirse de las ilusiones.
1: Sí, sí, sí, sí. Porque son cargas emocionales que
0: y después que la haga palabra. Si quiere las leemos, casi siempre te quieren que las lea, uh-huh, que quieren escucharlas. Aparte de leerlas ellas, quieren que vos este, uh-huh, las digas. Me parece que son para hacer cierres estos duelos, ¿no? Y para seguir adelante.
1: Sí.
0: Y poder seguir adelante.
1: Como todo duelo, en todo caso, justamente, todo duelo que queda estancado es peligroso, decimos, ¿no? Para el futuro, la situación de esa persona.
0: La frena.
1: Exacto, la frena, ¿no? En este caso, ojo, es un reseteo gigante, casi total para quien sufre una catástrofe como esto de Venezuela, ¿no? Lo último que mencionabas es el proyecto de vida, claro. ¿Qué vida? ¿Qué proyecto? ¿Dónde? Si no quedó nada, ¿no? ¿Desde dónde?
0: Yo pensaba en nada. Yo que en este momento estoy tratando de renovar el pasaporte italiano, ¿no? Y con la documentación. Uh-huh. Digo, esa gente quedó, y no por eso, pero quedó en nada.
1: En
0: no
1: el
0: hay...
1: llano.
0: Total. Pero además, también quedó destruida la institución que me va a...
1: Exacto. Exacto. Ahí aumenta el catastrofismo. Y si el que se supone que me tiene que apoyar no existe o está...
0: La escuela que me tiene que dar el analítico, la institución que me tiene que volver a dar el DNI.
1: Está todo.
0: Estamos todos igual.
1: En
0: tal
1: quiebra.
0: Vez...
1: ¿Sabés qué? Eso, me haces acordar ahora, eso de volver al llano total es la fantasía catastrófica de muchos pacientes. No, que perdí el trabajo, y si me quedo en la calle, eso, pero para ellos es una fantasía, para esta gente es la realidad.
0: Es la realidad.
1: Están en el llano.
0: Y además es el llano.
1: Literal.
0: No hay, literal. No es una cosa y me puedo agarrar de otra.
1: Claro.
0: No.
1: Entonces, ahí decimos, la psicología tiene para un lugar importante, un rol, entre otros, para jugar, ¿no? Clave.
0: ¿Cuáles serían las... nos queda un ratito de programa como
1: sí,
0: para...
1: Sí, sí, sí.
0: ¿Cuándo sería ideal que la persona pida ayuda profesional, no?
1: Sí.
0: ¿Qué señales?
1: Claro.
0: Señales que puede ver la propia persona o el entorno.
1: Claro, claro. Como recién damos la lista de...
0: Exacto.
1: Cómo son los indicadores de que alguien está realmente afectado y no es casualidad o no hay que tomarlo a la ligera... También ahora el criterio de, cuando vemos qué cosa, realmente pensar seriamente en recurrir a salud mental.
0: Claro,
1: ¿no?
0: Porque acá ya hay más peligro.
1: Claro, claro.
0: Personas que no duermen durante semanas. Ayer escuchaba a una persona que, desde que sucedió, no duerme.
1: No duerme, claro, no duerme. Claro.
0: Son 8 días.
1: Claro.
0: No duerme.
1: Imagínate.
0: Bien, ese cerebro, ¿no?
1: Exacto.
0: El aislamiento extremo, que se aíslen, que se aíslen, que no permitan que el otro lo cobije,
1: eso,
0: lo atienda.
1: Viste que, no siendo catástrofe, como decimos, hoy evocábamos el tema de Cromañón y similares, pero en cuestiones más cotidianas, incluso en familias, uno encuentra, ¿no? Personas que se aíslan, no, déjame solo. Y nosotros, por respetarlo, lo dejamos solo, ¿no? El aislamiento ya extremo, ¿no?
0: Sí, sí. Tipo distimia, ¿no?
1: Que claro. Vos
0: decís, se aísla, bueno, déjalo, él es así, bueno.
1: Claro.
0: El tío nunca viene a las fiestas, ¿no?
1: Tal cual.
0: Ojo.
1: Sí, ojo.
0: Ojo con eso también, ¿eh?
1: También, estamos diciendo, claro, porque no es un cuadro explosivo, que
0: no,
1: rompe todo.
0: No, es una manera de ser.
1: Claro.
0: ¿No?
1: Queda en un aislamiento, esto es para agudizar la mirada, ¿no?
0: Exacto.
1: Che, ¿tú te parece que está bastante aislada la esta persona que la invitás, no sale? Y ahí cuando haces como una especie de búsqueda, así, ¿y qué le pasó? Y lo último que le pasó fue que, no sé,
0: claro,
1: lo despidieron, o se separó.
0: O se jubiló,
1: o perdió tal familiar, o sea, puede haber algún disparador concreto.
0: Exacto.
1: De inicio, incluso.
0: Sí, claro,
1: ¿no?
0: Claro que sí. Otra, desesperanza permanente.
1: Ahí va.
0: No, desesperanza permanente. Ataques de pánico repetidos.
1: Claro.
0: Pensamientos suicidas.
1: Bueno, sí, sí.
0: ¿Eh?
1: No hay que dejarlos.
0: No hay que dejarlos solos. Incapacidad para cuidar de uno mismo o de sus hijos.
1: Claro.
0: No puede.
1: Y no es, che, dale, como dijimos antes, ponete las pilas.
0: Claro.
1: Dale, hacelo por tu hijo. O dale que es tu hijo. O no, dale.
0: No se baña, no, claro. No baña a los hijos.
1: Esto del reclamo, el reproche. No es que no quiere.
0: No puede.
1: Es que no puede.
0: No puede.
1: Claro. Y necesita asistencia psicológica.
0: Total.
1: Por ejemplo. ¿No?
0: Que empiece a consumir alcohol.
1: Claro,
0: o alguna
1: caer
0: droga,
1: caer en consumos.
0: Y que reviva continuamente el episodio traumático. Un diálogo interno, una película sin fin que se le repite totalmente, ¿no? Después de un terremoto, Martín, se
1: así
0: reconstruyen
1: que
0: las casas, las escuelas.
1: Sí, con el tiempo.
0: Mucho tiempo.
1: Lo edilicio, ¿no?
0: Lo edilicio. Pero tenemos que reconstruir almas, ¿no?
1: Ahí está. Ahí vamos. ¿Quién va a habitar esos edificios, esas casas, esos puentes? Son las almas, en definitiva.
0: Que sobrevivan,
1: ¿no?
0: Y de la mejor manera posible.
1: Claro, ¿viste? Sería, ¿qué fue primero, el huevo o la gallina, no? Y mirá, las dos cosas al mismo tiempo.
0: Claro, es como redondo, ¿no?
1: Las dos cosas al mismo tiempo hay que atender.
0: Sí.
1: Nosotros, obviamente, por el rol que ocupamos y que elegimos, ocúpense a full de la salud mental de la gente, ¿no?
0: Total. Pero hay que reconstruir lo que no aparece en el mapa de lo edilicio,
1: ajá,
0: que es la confianza.
1: Claro.
0: Que vuelva la esperanza, que vuelva el sentido de la vida,
1: uh-huh,
0: y la capacidad de volver a dormir sin miedo.
1: Sí. Que, como decíamos, viste, vivir algo así puede ser traumático o no, dependiendo de los recursos de la propia persona, pero también de, las asistencias que se le pueden acercar, ¿no? Volver a dormir en sí mismo, creo, ¿no, Cris? Puede ser un objetivo de largo plazo.
0: Sí, pues, totalmente.
1: A considerar,
0: ¿no?
1: Que, bueno,
0: claro,
1: esto sin duda es un quiebre psíquico ahí en Venezuela y el mundo que es. Viste, el 11 de septiembre fue uno, este es más grande.
0: Exactamente.
1: Quizás, y más porque van a pasar los meses, los años.
0: Sí, además.
1: Y va a seguir habiendo noticias.
0: Y además acá, ¿no? Dicen tantas muertes y tantos heridos. Vamos a ver qué va pasando con esos heridos.
1: Ahí va.
0: ¿Cuánto de gravedad hay en cada uno de ellos, ¿no?
1: Y cuánta patología mental.
0: cuánta patología mental, física, cuánta patología mental. ¿Cómo será el futuro de esas personas con la patología mental? Ojalá que las mismas instituciones que hoy están dando ayuda,
1: los primeros auxilios,
0: ¿no? Que esas personas que hoy están brindando escucha voluntaria sigan escuchando.
1: Claro, ¿no? Que le den seguimiento sería lo ideal, ¿no?
0: Claro,
1: que esto
0: no es transitorio.
1: Claro, porque esto que hoy desarrollamos son los primeros auxilios emocionales, pero después está esto, el seguimiento, ¿no?
0: Exacto.
1: Y por eso recomendamos y que siempre sea profesional, la ayuda por la formación, insisto, el método, no es solo un voluntariado, ¿viste? Porque podés incurrir en alguna intervención equivocada, ¿viste?
0: Exacto.
1: Queriendo hacer el bien, lamentablemente.
0: Y porque cuidar la salud mental no es un lujo.
1: Claro, claro.
0: Es lo principal.
1: Es lo principal.
0: Es lo principal.
1: Es lo principal que va
0: si
1: a...
0: Este señor cerebro maneja todo.
1: Maneja todo.
0: Maneja
1: por eso,
0: todo.
1: ¿Viste? Decíamos, ¿qué fue primero? ¿Qué va a ser primero, el huevo o la gallina? Y las dos cosas al mismo tiempo. Reconstruyan lo edilicio, la ciudad y también...
0: Reconstruyanse ustedes con la ayuda de los que podemos ayudar o del entorno. Hablen, compartan, lloren si es necesario, pero no se queden solos.
1: Tal cual. Así que bueno, Cris.
0: Bueno,
1: se nos fue el programa.
0: Esperamos
1: como dijimos,
0: que,
1: venía con intensidad y así
0: sí,
1: fue.
0: Que podamos ayudar a mucha gente o el que no nos escuchó que le cuente al otro. ¿Sabés que si te hace falta, pedí ayuda psicológica?
1: Sí.
0: No te quedes solo. Contale a alguien lo que te pasa,
1: claro.
0: que quizás te pueda dar otra opción, otra mirada de la que tenés vos,
1: así
0: ¿no?
1: Así es, esa es la idea.
0: ¿Eh? Sí. Bueno, Martín.
1: Bueno, Cris.
0: Como siempre,
1: un gustazo.
0: Un hermoso programa.
1: Hermoso
0: gracias,
1: programa.
0: Gonzalo, por todo.
1: Gonzalo, gracias.
0: Nos vemos.
1: Nos vemos en la próxima. Chau.
0: Nos vemos en la próxima. Chau. Buena semana.

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11: Hola, buenas tardes, ¿cómo les va? En este viernes frío de la ciudad de Buenos Aires, vamos a dar la bienvenida a un nuevo programa de psicoanálisis con pinceladas de arte. Este programa lo llamé Correr el telón. ¿Por qué? Porque tenemos dos invitadas de teatro, que son Soraya Lencinas y Veroca Silverman. Ellas nos van a contar qué es hacer teatro, qué obra están haciendo, cuándo se estrena. Pero además, en las charlas de café, vamos a hablar de momentos difíciles. Ahí cuando tenemos que correr el telón y salir a escena. En esa escena de la que no estamos programadas, que no sabemos qué hacer, que no sabemos cómo seguir adelante en esos embates de lo real, que uno se pregunta, ¿y ahora qué? ¿Y ahora qué? Y ahora vamos para adelante. Bueno, recuerden pedir las charlas de café al psicoanálisis y arte en Instagram o psicoanálisis con pinceladas de arte en Facebook. Ahora le decimos a Gonzalo, nuestro operador, que por favor le dé lugar al tema que caracteriza nuestro programa, que es honrar la vida, y a la vuelta ya hacemos las entrevistas.

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1: Bueno, aquí estamos con las chicas. ¿Cómo están? Buenas tardes, chicas.
2: Hola, ¿qué tal? Buenas tardes.
3: Bien, muy bien. Gracias.
1: No, gracias a ustedes por aceptar la invitación. Quiero que me cuenten todo, porque el título... A ver, digan el título.
2: Bajo las puntadas.
1: Eso.
3: A ver, ¿a qué te suena a vos? Ella nos invita para entrevistarnos y la entrevistamos nosotros.
2: Pero queremos escuchar a vos.
1: No, yo le hago una interpretación analítica. Les cuento que no sé nada de la obra porque me gusta eso. A mí siempre me mandan la gacetilla y yo la leo después porque me parece que puede condicionar la entrevista, saber.
3: Pero por lo que estuvimos, va por lo menos, yo estuve investigando un poquito, vos sos como de la rama de la psicología.
1: Soy psicoanalista.
3: Sos psicoanalista, maravilloso. Eso, entonces esta obra te va a encantar.
1: Por eso, bueno, ahora me van a contar. Pero para mí, entre puntadas, yo lo pensé como hilvanar algo.
3: Me encanta.
1: ¿No? Como hacer, porque las puntadas, lo pienso así, por ahí son puntadas sueltas, y ustedes me dicen son puntadas sueltas. Pero yo lo pienso como una sucesión.
3: Qué
1: como
3: lindo.
1: Empezar un camino que lleva a terminar algo.
2: Wow. Y es profundo, muy profundo.
1: Bueno, psicoanalista.
3: No, me encanta.
1: Complicada. Por eso, nada sencillo.
3: Ya me gustó cómo arrancó el programa, porque cuando te leía un poquito, digo, ok, debe ser psicoanalista, me imaginé. Sabía que venías de la rama de la psicología, pero no que eras psicoanalista. Por ahí hay gente que simplemente le interesa, ¿no? Y estudia eso porque simplemente le gusta. Digo, qué linda interpretación del título, ¿no? Algo que arranca de una manera y que llega a un final, ¿no? A desarrollar algo. Bueno, bajo las puntadas. Te cuento un poquito de qué se trata la obra.
1: Vamos.
3: Te cuento en principio cómo arrancó la obra, que eso me parece importante porque eso hace que hoy estemos presentes en el teatro. Este es un proyecto que arrancó en pandemia. Simplemente teníamos muchas ganas de hacer cine y Micaela Geslin y Paula Fernández Benevento son las autoras, escriben esta historia y la filmamos en plena pandemia. ¿Sí? Filmamos en principio iba a ser un cortometraje, terminó siendo un mediometraje, casi película. Y terminamos de filmar, la verdad, te voy a decir la verdad, lo hicimos un poco a escondidas porque era en una fecha rara en la que no podíamos salir mucho. Me acuerdo de los hisopados en el rodaje, bueno, fue todo un tema filmarlo. Lo filmamos en un sótano. Y cuando terminamos de filmar esto, empezamos a recibir gratas noticias de que el mediometraje en realidad, empezó a ganar premios en todo el mundo. Y entre estos premios recibimos la gran noticia, que no lo podíamos creer, de haber quedado como semifinalistas en los Student Academy Awards, en los premios Oscars. Fue una noticia impresionante. Y bueno, y desde ese entonces se nos implantó esta semillita, la idea de llevar este mediometraje, al menos a mí, me empezó a como a ese bichito, che, hay que hacer esto en teatro. Y bueno, empezamos a hablar con Hochi, que hoy es una de mis mejores amigas, que la conocí en el rodaje. Nos hicimos muy amigas y bueno, empezamos con esta idea de llevar esta propuesta de cine a teatro. Y ahí nos comunicamos con las autoras. Hace 5 años que les venimos pidiendo los derechos, hasta que lo logramos. Y la obra mediometraje se trata de lo siguiente. Esto está posicionado en los años 44-45 en Viena. Si bien esto lo hacemos en español, lo hacemos en Argentina. La historia está posicionada en Viena, en plena guerra. Yo interpreto a Hilda, una costurera, esposa de un soldado nazi, que tiene un taller de costura muy, muy importante. Y en este taller de costura tiene muchísimas empleadas. Entre ellas está Lili, que es una empleada a la que ella decide salvar, una bordadora. Esta bordadora, es decir, Lili, para poder sobrevivir, tiene que bordar insignias para el ejército alemán. Y bueno, en medio de toda esta supervivencia, empiezan a pasar cosas, empieza a desarrollarse bajo las puntadas un vínculo hermoso, un vínculo muy profundo, muy fuerte. Suceden cosas en el medio, porque tampoco quiero spoilear todo.
1: No.
3: Pero, bueno, la historia básicamente sucede en esta época. Es una historia de supervivencia, de lealtad, de amor, de amistad, en donde el vínculo de ellas es lo más importante en medio de toda esta tragedia y en medio de esta supervivencia. Así que básicamente de eso se trata.
1: Bien. A ver, ¿y qué piensan ustedes? Porque vos dijiste, me picó el bichito, y yo pensaba, ese bichito se llama deseo.
3: 100%.
1: ¿No? Y ese deseo es el que nos mueve. ¿Qué sienten cuando hacen esta obra? ¿Qué sienten en cada interpretación?
3: Bueno, yo te puedo contar un poquito, pero no sé si Sora... te comento un poco quién es. Sora es la chica parkour del elenco. Ella tiene una intervención, tiene una participación especial en la obra. Pero Soraya está casi en todas las áreas. Es una asistente general de la obra, además de participar en la obra como actriz. Y ella, a mí me interesaba venir con ella porque tiene una mirada como muy amplia de esto que estás consultando justamente. Yo después te puedo contar mi visión como directora y como actriz, porque no solo dirijo la obra, sino que interpreto al personaje de Hilda. Pero por ahí querés responder esto vos, a ver qué sentís vos cuando hacemos la obra, estaría bueno.
4: Sí, por supuesto. Bueno, como dijo Vero, yo estoy en todas las áreas que conforman el proyecto. Eso hace que yo pueda tener como un lenguaje bastante completo que no suele ser usual cuando uno trabaja en una obra de teatro. Y algo que me estuvo pasando es que estuve transicionando etapas. Primero es tener información sobre la obra, tener respeto sobre la obra con la temática que estamos representando. Y otra es cuando yo tengo el contacto con la gente que nos viene a ver. Porque tenemos gente que es cercana al tema, gente que es parte del tema. Y yo tengo la oportunidad de, entre muchos roles, de poder entrevistar a las personas. Y justamente hay algo que no me olvido, y es que en la tercera función vino gente de la colectividad, que incluso yo estando grabando, escuchando a la gente que le había parecido la obra, que entre todo eso fue muy lindo, que conectaban, que no se esperaban algo tan ligero y hermoso de ver. Se me acerca una señora y me dice, yo soy parte de la colectividad, me llegó mucho la historia porque me atravesó con recuerdos, me movió fibras internas, se me puso a cantar.
3: Esa señora perdió a toda su familia en Austria, tuvo parte de su familia, si es la misma que estoy pensando, que termina la función. Y yo de pronto la veo a Sora llorando. Digo, bueno. Sora, le digo, ¿estás bien? ¿Qué pasó algo? Digo, ¿pasó algo? Y nada, quedó muy conmovida por las entrevistas porque justo en esa función tuvimos algunas personas con sobrevivientes del Holocausto. Entonces,
1: es un tema muy sensible y perdón que meta esto así de interpretación analítica, pero por lo que dijeron, si es lo que entendí, me parece que... marca también, vos dijiste que la dueña quiere salvar a una persona, ¿no? Marca como a veces el amor es más fuerte que las grietas.
3: Claramente es psicoanalista.
4: Sí, no hay duda
3: alguna. Está dando las respuestas directamente.
4: Es ella.
1: No, pero digo, como...
3: Es que es exactamente lo que respondemos nosotros
1: claro,
3: cuando
1: que
3: nos preguntan.
1: Todo no es blanco-negro.
3: Exactamente
1: están
3: eso.
1: Están los grises, y los grises... El gris tiene mala fama, pero el gris es un matiz en el intermedio. Todos somos grises.
3: En general, cuando vamos a hacer entrevistas, nos preguntan... más o menos algunas cositas distintas, pero en general la pregunta es por qué la obra tiene que hacerse hoy, ¿no? ¿Por qué tiene que mostrarse hoy? Y la respuesta es esta, es que acá estamos hablando de personas, por sobre todas las cosas, más allá de las diferencias. No hay bandera política, no hay bandera de color, no hay bandera de religión, no hay bandera de sexualidad, no hay bandera... O sea, acá lo importante y lo que muestra esta obra es que los seres humanos somos humanos, que hay humanidad y que ese es el vínculo que trasciende a cualquier tipo de diferencia que puedan tener entre Hilda y Lili. Entonces ese vínculo es el amor, ¿no? El amor. Y volviendo un poquito a la pregunta anterior tuya, ¿qué sentimos cuando hacemos esta obra? Yo te quisiera decir desde mi rol, para mí es... Ayer justo las chicas fueron a una entrevista, que las escuché con mucha atención, fue un grupito bastante grande, fueron cinco. En total. Una nota y le preguntaba a la entrevistadora qué era para ellas el éxito, ¿no? Entonces yo pensaba, digo, ¿qué respondería si estuviera en esa nota? para mí hacer la obra es un éxito, porque primero poder estar haciendo lo que nos gusta, con una calidad artística que para mí es excepcional. Yo soy una persona absolutamente exigente, muy, muy, muy exigente. Yo, mis amigos, los que me conocen, los que están escuchando, que me conocen, saben que es cierto. Soy muy crítica conmigo, soy autocrítica y soy crítica con las obras de teatro y con el arte en general, porque a mí me gusta pintar. Yo también no soy música, pero sí estudié cine, soy técnica audiovisual, entonces la composición del sonido para mí es un relato aparte, la iluminación es un relato aparte, las actuaciones tienen que ser correctas, ¿no? Como que el texto tiene que estar bueno, porque vos podés tener una superpuesta, pero no hay un texto que se sostiene, entonces la obra no se sostiene. Y lo que yo siento cuando hacemos esta obra es que hay un concepto desde que entras a la sala hasta que te vas. Desde la escenografía, el vestuario, el peinado, que todo esto es mérito de Marita Zarco, que es una genia, que es la jefa de escenario y es la que se encarga de toda la utilería, vestuario y estética en general de la obra. Es impresionante su trabajo. Vos ingresás desde los sonidos que aparecen ya en la voz en off del supuesto locutor de sala. No es una voz clásica, ya te coloca en época. No tenés un teatro clásico en donde simplemente lo ves ahí, sino que es inmersivo, que suceden cosas en todas las áreas del teatro, holofonía, cuadrofonía, y esto es importante, es cine adaptado a teatro. O sea, no es la clásica obra de teatro, y eso es algo hermoso porque a mí, por lo menos como directora, eso era lo que me interesaba muchísimo, era uno de mis objetivos, era que las personas, que los espectadores se sientan que están en una película, ¿no? Y cuando Sora les hace las entrevistas, las respuestas son esas, y es como, wow, logramos que puedan ver una peli. O sea, vos te sentás y no solo que ves una peli, sino que estás adentro de la peli. Entonces, yo que siento acá orgullo, alegría y mucha satisfacción, porque a mí me gusta el arte. A mí me gusta el arte, el verdadero arte, ¿no? Arte en una pintura, arte, que vos veas arte. Arte en el sonido, che, esto está buenísimo. Arte en una interpretación. Arte en la escenografía, arte en el vestuario, arte en la composición general de un espectáculo. Entonces, lo que yo siento es que acá, desde que vos ingresás hasta que salís, estás realmente consumiendo arte del bueno. De hecho, las críticas que tenemos son excelentes. Hay ahí ya rondando algunas nominaciones, hay cosas que siguen sucediendo con esta historia, y más allá de que la historia es brillante. Entonces, más allá de lo artístico que a mí como artista me atraviesa y que fue mi objetivo al decidir encarar esta obra como productora, como directora y como actriz, también la historia me toca, me eriza la piel cada función, termino temblando cada función, intento no llorar al final y vuelvo a llorar en el saludo porque me conmueve, porque me emociona. Realmente el equipo que tenemos es fantástico y la historia es una historia muy importante, porque no nos tenemos que olvidar que esto ocurrió. No tenemos que perder la memoria como sociedad tampoco. Y lo voy a juntar un poquito con lo primero que dijiste vos, y es que no solo que no tenemos que perder la memoria y que hay que hacer honor a tantas Lilis que existieron, a tantas Hildas, sino que también hoy es importante este mensaje, entender que somos personas, que somos humanos y que el amor está por sobre todas las cosas.
1: Bien. A mí me parece que, por lo que estoy escuchando, que hay un continuo en cada puesta darle visibilidad a esto. ¿Y por qué vos dijiste que a veces te dicen por qué hacen esta obra ahora? ¿Por qué tratan este tema ahora? Y me parece que es el tema de todas las épocas, ¿no? Primero porque es una situación histórica que pasó y que todavía, como todos los hechos, a veces las personas nos miden las consecuencias de sus actos. Hay dolores que atraviesan generaciones y que siguen doliendo, más allá de ser recordados, que siguen doliendo. Pero además, digo, estos temas, las diferencias y el amor trascienden a todas las épocas.
3: Exactamente, la historia la podés mirar de un lado y también del otro,
1: Sí, o de los dos.
3: Esto se puede transpolar a cualquier otro tipo de historia en donde una persona decida salvar a otra por amor, ¿no? Decida arriesgar su propia vida por cariño, por afecto y por entender que eso, que lo que está sucediendo no es justo, ¿no? Que Es muy triste lo que sucedió en esa época de la historia y hoy sigue sucediendo en un montón de lugares del mundo y en un montón de con distintas connotaciones. En este caso, se trata de una chica judía que está atravesando esta situación y que está representando a toda una sociedad que atravesó por eso, ¿no? Pero esto mismo ocurre en un montón de otros campos.
1: Sí, la encrucijada humana, ¿no? Porque es esa chica judía que tiene que bordar el uniforme de los que están atentando contra su
3: terrible
1: etnia, contra, ¿no? Contra su gente, pero además es la forma de salvar su vida. ¿Y cuántas encrucijadas, bueno, en el consultorio, cuántas encrucijadas no tan graves, pero se escuchan de este,
3: 100%.
1: ¿No? Así que me parece muy interesante. Ahora yo le voy a pedir a ella que me entreviste, ya que entrevista.
4: Ay, ay, ay. ¿Entrevistar?
3: Me gusta.
4: ¿Para dónde te gustaría que vayas a entrevista?
1: No sé, contame, pregúntame si querés, por qué iría a ver la obra, no sé, algo sobre la obra.
3: Lo que vos quieras saber sobre ahí.
1: Sobre la obra, ¿qué me pegó de lo que dijeron?
4: Me gustaría saber qué es lo que más te llegó internamente, porque vos sos una persona que le pone mucho significado a las cosas, pero... Acá tenemos mucha información de la obra, entonces, ¿qué de todo este universo es con lo que más linkeaste, no?
1: Primero, el esfuerzo, okay, el compromiso de ustedes. A mí me parece que acá se pusieron de relieve tres aspectos. Escuché yo, tres. Okay. Habrá millones, pero yo son los que rescaté. Deseo, amor y diferencia, y muestran cómo el deseo y el amor pueden ir más allá de las grandes diferencias, que a veces las personas sostenemos grandes diferencias a costa de desgastarnos, perder vínculos que nos van a doler toda la vida, por pararnos en un lugar que no es el que queremos, y que cuando logramos romper esa barrera, somos infinitamente satisfactorios con nosotros mismos. Me bien parece.
4: Qué lindo lo que dijiste.
1: Me parece que a veces uno, por mantener un modelo, digo, moral, ético, religioso, lo que sea, con esto no estoy diciendo que no hay que ser ético, pero a veces cuestiones que vamos heredando, mandatos, nos paramos en un lugar y decimos, a mí no me gusta, yo no acepto esto, y nos estamos perdiendo muchas cosas. Por no abrir la cabeza, por no mirar.
3: Qué interesante, hay un texto que se me viene a la mente.
1: Dale.
3: Que dice Eric, en una parte con esto, siempre me autoconvenzo de que no estoy spoileando, pero dice, al menos los Müller murieron siguiendo sus principios, ¿no?
4: Sí.
3: Entonces yo pienso que eso también, con respecto a esto que decís, muchas veces nos obnubilamos o simplemente estamos ciegos ante escuchar realmente eso que sentimos, ¿no? Que en este caso el personaje de Hilda, que es el personaje que interpreto, es como si sí, hay un montón de mandatos, un montón de cuestiones que ella tendría que seguir, pero ella decide seguir a su corazón. Y bueno, y la obra es una tremenda muestra de que el corazón no se equivoca.
1: Bien, vos sabés que una de las cosas que yo planteo acá, ustedes saben, es muchas veces en el consultorio la gente habla desde su angustia, y tengo que. Y yo, viste, intervengo y digo, ¿y el quiero? ¿Dónde está? ¿No? Porque el tener es siempre una obligación, una responsabilidad. Pero digo, ¿y el sujeto? Lo que siente ese sujeto, ¿dónde queda?
3: Qué bueno lo que estás diciendo, porque yo me vengo replanteando un montón de cosas con respecto a esto, porque también en estos tiempos, no quiero entrar en una cuestión ahí ni política ni social, porque pero sí tenemos que ser conscientes que en estos tiempos es muy difícil hacer teatro independiente, ¿no? Entonces, cuando yo particularmente decido empujar este barco, que tengo que decir que tenemos el mejor equipo del mundo, porque tenemos el mejor equipo, o sea, no... Es impresionante, somos 12 en la cooperativa, donde cada uno tiene un rol muy definido, algunos dos roles, otros tres roles, pero hay un respeto por la decisión, por el criterio del otro, ¿no? Entonces, esos tengo, no siempre son negativos, muchas veces son positivos, muchas veces son negativos, también son muchas veces nuestros padres nos establecen creencias positivas también, ¿eh? No siempre son malas. Pero a mí me pasó que es como, tuve muchas personas en mi entorno, como, en este momento te vas a poner a producir una obra, pero ¿con qué? ¿En qué? ¿Cómo lo vas a...? Acá estamos. Acá estamos brillando cada domingo con la sala llena, con entrevistas hermosas como esta que estamos teniendo con vos. Entonces, el corazón no se equivoca, vuelvo a lo mismo, ¿no? Y esos mandatos, cuando uno realmente se escucha y aparece el quiero, ¿no? Pero yo quiero hacer esto. ¿Por qué no lo puedo hacer? ¿Vos querés? Quiero. ¿Juli, querés? Quiero. Diego Palacios, el otro actor, ¿querés? Quiero. Lole, quiero. Quiero, quiero. Empiezan los quiero. Jin Xuan Lin, quiero. Dios, estoy nombrando personas del equipo, ¿no? Hochi, la coprotagonista, que es la protagonista en realidad, el personaje de Lili. Lili, quiero. Las chicas, las autoras, quieren, quiero. ¿Cómo puede salir mal si todos queremos? Entonces, en el todos queremos, es ok, listo. Tenemos que construir este bastón. Bueno, Diego, yo lo construyo. Marita, tengo este pedazo de tela. ¿Qué se puede hacer? Con esto hago el tapado. Con esto hago tal. Che, yo puedo pintar la radio. Yo puedo arreglar la silla. Y si vos vas a ver la obra, te vas a dar cuenta que es una obra de teatro independiente, pero no es una obra que tiene una silla y una mesita. Tiene una producción enorme.
5: Enorme. Voy a ir a ver la obra.
3: Una producción que está a la altura de cualquier obra de teatro comercial. De hecho, es impresionante la apuesta. ¿Y por qué pasó? ¿Por qué está sucediendo todo esto? Porque hubieron quieros, porque no hubo un tengo que hacer esto, sino en medio del no tenés que hacer, el quiero ganó al tengo. Entonces, parece que está buenísimo.
1: A ver, chicas, me encanta el entusiasmo, se escucha mucho entusiasmo, faltaba esa cuarta pata, y dije tres, faltaba la cuarta. Ahora tenemos que cerrar, quiero que le digan a los oyentes dónde están, qué días están, vendan la obra. Ya vendieron el argumento. Ahora vamos. Bueno, ¿cómo sacamos la entrada?
4: Las entradas las pueden conseguir por PlateaNet. Estamos todos los domingos de julio a las 16 horas. 18 horas, ahí estás tan atentas, me gusta. En el Teatro Carlos Carela.
3: Sí, algo importante con respecto a esto de Teatro Carlos Carela, 18 horas puntual, empieza la función real.
1: O sea que llegaste, traten de estar 17:40.
3: Sí, porque si llegaste 18:01 no podés ingresar, porque como la obra es inmersiva, una vez que entraste ya...
1: No, aparte la gente que cree llega tarde molesta a todo el mundo.
3: No, y aparte que los espectadores creen que sos parte de la obra. O sea, no pueden ingresar, tienen que estar 17:40 y pueden conseguir las entradas por PlateaNet o también nos pueden escribir a nuestro Instagram @bajolaspuntadas.
1: Ahí está.
3: Sí, también hacemos sorteos de entradas y algo muy importante es que nos quedan simplemente 3 funciones. Tenemos una función el 5, la próxima, no sé si es 14 o 16, el otro 18 y el 26 es la última función. La del 19 no la hacemos por la final del Mundial.
1: Hay que ir.
3: 3 funciones.
1: Hay que ir urgente.
4: Teatro cerrado.
1: Hay que ir urgente.
3: Teatro Carlos Carela, 18 horas, bajo las puntadas. Les va a encantar.
1: Bien, muchísimas gracias,
3: chicas. A ustedes, muchas gracias.
1: Bueno,
3: gracias,
1: ahora vamos al tema musical.

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1: Bueno, ahora sí, después de esta entrevista, vamos a hablar de momentos difíciles. Parece que todo está como muy encadenado, ¿no? A veces es difícil tomar decisiones. A veces se corre el telón y nos encontramos con una realidad a la que queremos escapar, pero no podemos escapar a esa realidad. Digo, nos encontramos en una encrucijada, en una decisión que es muy difícil de tomar, en un momento donde todo nos resulta muy cuesta arriba, se nos complica, nos sentimos atravesados por situaciones que nos desorientan absolutamente. Se trata de problemas de comunicación, se tratan de distintos abordajes, cómo podemos hacer para salir adelante con algo. Bueno, la realidad es, como les digo siempre, que la vida es un desafío y que me parece que viene a tono con la obra esto del momento difícil. A veces las personas nos encontramos en situaciones o momentos difíciles que no son ni pensadas. El otro día me decía un paciente, ¿puede pasar? Claro que puede pasar, pero yo pensé que a mí no me iba a pasar. Lógicamente, esto es una conducta humana. Si todos pensamos que todo lo malo nos puede pasar, no podríamos vivir. No está en nuestro universo. Por supuesto que uno se va enterando que a la gente le pasan cosas. Entonces nos pueden pasar, obvio, pero no podemos vivir pensando que tal o cual cosa nos puede pasar, que todo lo malo nos puede pasar. ¿Por qué? Porque nuestro motor es el deseo y nos enfocamos en aquellas cosas que nos causan, que nos producen satisfacción, que nos motivan a salir adelante, que nos motivan para sortear el día a día. Pero a veces se corre el telón y lo que vemos no es lo mejor de lo que nos gustaría ver. Al contrario, muchas veces nos encontramos con traiciones, con decepciones, con noticias dolorosas, con esta sensación de impotencia frente a una realidad que se nos torna voraz, que no sabemos qué hacer con eso. Si todo venía bien, ¿qué pasó? Yo estaba en una relación y no me di cuenta, pero parece que él estaba mal. Esa fue la charla de café. No me di cuenta. Yo creía que todo estaba bien. Y a veces pasan estas cosas. Primero, porque a veces lo cotidiano hace, la rutina, lo monótono, las exigencias del diario vivir, hacen que nos enfoquemos más en resolver que en mirar alrededor. Y hay momentos de la vida donde no tenemos otra opción. Solo tenemos que resolver, porque las exigencias son muchas, porque nuestras fuerzas son pocas frente a todo lo que hay que enfrentar. Entonces, no tenemos resto y dejamos de mirar al costado. Y cuando dejamos de mirar al costado, a veces también dejamos de mirarnos a nosotros, pero cuando dejamos de mirar al costado, quizás hay ausencias que no notamos, hay incomodidades del otro que no notamos. Hay distancias que no registramos. ¿Por qué? Porque estamos enfocados en algo. Ustedes me habrán escuchado más de una vez decir que a veces lo urgente tapa lo importante. Y acá los quiero convocar, porque las personas vivimos generándonos urgencias, sobre todo en esta época, que es la época de la urgencia, ¿no? Porque es la época de la ansiedad. ¿Y qué función tiene la ansiedad? Si no es presentarnos una urgencia, fabricarnos una urgencia allí donde no la hay, para enredarnos en esas cosas. Esa es la función de la ansiedad. Generarnos una urgencia en algo que puede esperar, nos despierta esa situación en la que nosotros sentimos que tiene que ser ya. Ya. Son unas de las cuestiones de la época. La época de lo inmediato, la época de la inmediatez. Si no hago esto ya, me puedo perder tal cosa, me puedo perder tal otra. Y a veces no nos damos cuenta que tratando de hacer tantas cosas ya, nos perdemos de nosotros mismos. Entonces les decía que cuando uno está enfocado en un aspecto y pone toda la energía ahí, o toda la que le queda, porque ya puso demasiada, y nos sentimos agotados, también nos perdemos de nosotros. ¿Cuántas veces habrán escuchado decir, nunca me imaginé que yo era capaz de decir tal cosa, nunca me imaginé que yo era capaz de decir o de hacer tal cosa? Me sorprendí de mí misma, no sé cómo reaccioné así. Yo soy una persona de no llorar y me encuentro llorando. Y sí, pero eso es por el desconocimiento que tenemos de nosotros. Y acá voy a convocar a la Claudia, psicoanalista, y vamos, Gonzalo se está asustando, el operador, pero quiero plantearles que hay una parte que es la que tiene que ver con el inconsciente, en la que nunca nos conocemos. Es esa parte de desconocimiento y que llegamos a algunas etapas, a algunas instancias a través del análisis de los fallidos, de los sueños, de todas las interpretaciones. Ahí nos acercamos un poquito al inconsciente. Pero esa parte donde nosotros no nos conocemos, justamente porque no es consciente, porque es el terreno en el que guardamos cosas, en el que va todo lo reprimido, va todo lo que tampoco queremos conocer de nosotros. Por eso les planteaba que cuando se abre el telón, nos encontramos muchas veces con realidades que son dolorosas, realidades que son alejadas, que no nos hacen bien, realidades que tenemos hoy, pero que nos llevan a estas preguntas de por qué me pasó, por qué me pasó a mí, cómo no me di cuenta. Y aparece la persona en una suerte de castigo y de autocastigo todo el tiempo. ¿Por qué me pasa esto? ¿Por qué me siento así? Yo jamás pensé que esto me iba a pasar, y no, porque a veces la vida nos pone en situaciones que por más que nos reprochemos, no hay forma de defenderse. Y me parece que esto es lo que más nos cuesta, entender que no tenemos las herramientas para todo. Y que si bien muchas veces nos juzgamos con el diario del lunes, en ese momento y en esa situación, hicimos lo que pudimos. Y creo que acá está la cosa. Cuando uno trata de hacer lo que puede, seguramente desde la autocrítica estarán los cuestionamientos. ¿Lo hicimos bien? ¿Lo hicimos mal? ¿Qué hicimos con esto? ¿Por qué lo hicimos? Y bien, no sé si hay tantas respuestas para todo eso. Lo hicimos porque no pudimos hacer otra cosa, lo hicimos porque era lo que sabíamos hacer, lo hicimos porque se nos ocurrió. Y bien, y ahora estamos acá. Estamos acá con una realidad muchas veces que es sufriente, donde sentimos que hay un embate de lo real que nos está golpeando. Pero muchas veces planteo en el consultorio que esta es la realidad, sí, y es dolorosa. Pero les digo a los pacientes, como a veces también en charlas de café, amigos o en alguna cena, hoy estás acá. Nos vamos a mover de este lugar y vas a estar en otro lugar. Digo, este es nuestro compromiso, al menos intentarlo. Ustedes me dirán, no siempre se logra. Y sí, es verdad, quizás no siempre se logra. Pero no podemos resignarnos, no podemos abandonar la posibilidad de intentar, porque ahí es donde se juega nuestra realidad, en lo que intentamos, en lo que buscamos, en las alternativas que tratamos de encontrar para resolver una situación. Siempre se entiende resolver como obtener lo que, digo, esto es una cuestión humana. Pensamos que resolver algo es solucionarlo como nosotros queremos que se solucione. Y no, ahí tendríamos que tener un poco más de apertura. A veces las cosas se resuelven por caminos alternativos, se resuelven de la manera que no nos gusta. No, con plata, estoy hablando de otras soluciones. Acá el operador me dice con billetes. No. Digo, a veces se solucionan de formas que no pensamos. Y a veces la gente dice, encontré una solución, aunque no es la que quisiera o la que no me gusta. No es la que más me gusta. Bueno, encontraste una solución. Esta es una. Quizás hay más de una. Y otra de las cosas que muchas veces nos lleva por delante la ansiedad. Esto que les decía, convertir las cosas en urgencia por estar en un tiempo en el que todo es ya, todo es en emergencia. Cuando no sabes qué hacer, quizás está bueno hacer una pausa para pensar, para correrse un poquito de la situación. Digo, si estamos en una guardia, y bueno, no nos podemos poner a pensar qué hacer. Pero digo, ¿cuántas urgencias tenemos en nuestra vida? ¿Son tantas? Cada uno de los mortales, no en la vida profesional, en la vida de relación, en la vida amorosa, en la vida cotidiana, en la vida laboral. Digo, ¿cuántas urgencias tenemos? A veces el apuro del otro lo absorbemos y nos impregnamos de ese apuro y hacemos de nuestra vida una situación de apuro. Pero eso que nos trae palpitaciones, que nos puede llevar a crisis de ansiedad, de pánico, ¿es nuestro? ¿O es lo que estamos tomando de la afuera? Y lo estamos internalizando porque sentimos que debe ser así. Me parece que hay cosas que no nos damos cuenta, porque la vida es así, no nos podemos dar cuenta de todo. Hay personas que se dan más cuenta que otras también. ¿Por qué? Porque hay otras que están enfocadas en otros temas. Porque la vida no es de un solo lado, ni todos tienen que ir en el mismo sentido. Hay que buscar prioridades, pero dentro de las prioridades me parece que tiene que estar el priorizarse. Elegir lo que nos hace bien, lo que nos hace sentir tranquilos. Parece que la palabra tranquilidad habría que sacarla, ¿no? Porque no hay nadie que esté tranquilo. No hay, digo, y tranquilo como estilo de vida también es una idealización y tenemos que cuidarnos de eso, ¿no? Nadie puede vivir tranquilo. Uno escucha, no se puede vivir tranquilo, no puedo tener una... Hoy un paciente me dijo... Podemos empezar la mañana tranquilos, dijo en su hogar. Me gustaría empezar una mañana tranquilo. Bueno, digo, primero hay que evaluar el contexto. Si uno está con chicos que tienen caprichos, que están cansados, digo, tranquilo, eso no. Pero digo... Sí me parece que lo que podemos hacer es tener esa tranquilidad de sentirnos seguros en el lugar, la mayor cantidad de veces posibles, ¿no? En el lugar donde estamos parados y hacia dónde queremos ir. Y buscar esa tranquilidad. Que la urgencia del otro no sea la de uno. Si alguien está muy apurado porque algo salga, pero hay que presentarlo el lunes, y bueno, hay hasta el lunes. Que el otro vea el tema de su apuro. Que el otro trabaje el tema de su ansiedad. Digo, parece que si no lo hacemos como el otro quiere, no lo hacemos. Y acá está esta cuestión, esta concepción de que si no lo hacemos rápido es porque no somos eficientes. Si nos tomamos tiempo es porque somos vagos. Y no. Por ahí requiere una evaluación para después no tener consecuencias. ¿Por qué? Hay que hacer todo como se espera que lo hagamos. Y no como sentimos que nos hace bien. Bueno, este programa está llegando a su fin. Les digo que se abriguen. Parezco una abuela, pero abríguense, viene un fin de semana muy frío, vayan al teatro. Acá tengo otra obra que me recomendaron, que se llama Sexualizarte, que es el domingo 5 del 7 a las 21. O sea que pueden ir primero a la de las chicas, entre puntadas, bajo las puntadas, y después pueden ir a ver Sexualizarte a las 21 en la sala terraza del Paseo La Plaza. Es una obra que conjuga arte, ciencia, entretenimiento, diversión. Así que, bueno, los esperan en el Carlos Carela, las chicas que les hice la nota, y la gente de Sexualizarte en la sala terraza Paseo La Plaza. Vamos a ir cerrando este programa. Quiero agradecerle a Gonzalo Soráez, mi operador. Quiero agradecer a Radio Trentopic por este espacio, por estar siempre, por acompañarnos, por buscar siempre la mejor opción para que todo salga bien. Y esto les digo que es un valor muy grande. Sobre todo en las épocas que corren de intolerancia, buscar opciones es algo muy, muy, muy loable, muy creativo, muy bueno y que nos hace muy bien a la gente que trabaja en Radio Trentopic. Quiero agradecer a Sonia Rolón por interpretar Honrar la Vida y por mover las redes. Quiero agradecerle a las chicas que estuvieron, a Soraya Lencinas y a Veroca Silverman, por toda la nota que nos dieron, que se vinieron, que nos contaron, que nos nutrieron del arte. Y quiero decirles que hacemos lo que podemos con lo que hay, no dejemos de hacer, que el frío no nos acobarde para hacer, pero que nos cuide, a mí, principalmente a mí, pero que nos cuidemos y que recuerden que cuando se puede tomar una decisión, no se rehén. Y a veces decidir no involucrarse en dramas de los otros es lo mejor que nos puede pasar. Les deseo una excelente semana y nos encontramos el viernes que viene a las 13 horas con más psicoanálisis con pinceladas de arte por Radio Trentopic.
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2: Otra. Ah, ¿la trajiste?
3: Sí. ¿Quieren agüita?
2: Sí.
3: Me cansé, ¿eh?

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0: buenas y sean bienvenidos a otra emisión de El Escuadrón Friki.
1: ¡Sí!
2: ¡Eso! ¡Volvimos!
3: Estamos
2: ¡volvimos!
3: Buenas, muchachos.
1: Me vas a hacer llorar con el buenas. Todavía estoy de luto, perdón.
3: Estamos todos de luto.
1: El luto va a ser por un año, por lo menos.
4: Sí, obvio, olvídate.
3: Pero para la gente que no sabe, porque estuve viendo estadísticas y más gente ve el directo de lo que pensamos.
4: ¿Sí?
3: Sí, más gente ¿sí? ve el directo de lo que pensamos.
1: Sí.
3: Para la gente que...
1: ¡Hola, mamá!
3: La gente que sí ve los directos, tipo... La vez pasada no es que nos tomamos el feriado, es
1: la
3: que...
1: La tierra les dice hola.
3: Para los que no saben, estuvimos metidos en la movida de Bleach, que por un tiempo quiero dejar de ver Bleach. Tipo, estoy como ya,
1: hoy es
3: ya
1: el
3: estoy saturado.
1: Hoy es el último día que hablamos de Bleach por un buen
3: pero
1: tiempo.
3: Pero celebramos que salió los 3 episodios del CUR. No vamos a decir nada para la gente que no lo vio.
1: Claramente no.
3: Pero,
2: cine absoluto.
3: Cine absoluto. Ahora.
1: Aparte porque no llegó a todo.
3: Hoy, lamento decirles, chicos, hoy me toca... Un día en el que voy a escupir...
1: ¿Para vos quién sos?
3: Veneno. Y para la gente que no lo sabe, la persona que va a escupir veneno acá es Nico Porti.
1: La persona que lo corrija es Martu Lavandeira.
4: El tercero que va a escupir veneno es sí.
2: Y acá es mi peloso que no sabe si va a escupir veneno.
3: Sí,
2: no
3: vamos...
2: Sabe de qué.
1: Yo para que después me joden a mí.
3: Y del otro lado...
2: ¿De qué vamos a hablar hoy?
4: Que dijo Sony esta semana.
3: Y del otro lado Gonza... Que Gonza me vio entrar con una cara de orto terrible y me preguntó, es la primera vez que te veo con tan cara de orto. Y le dije, para que hablemos de lo que tenemos que hablar hoy y vas a entender por qué tengo esta cara.
2: Oh, Dios mío.
3: Pero a ver, lo primero, antes de tirar la bomba, es que ya voy a arrancar escupiendo veneno, salió la temporada 2 de la acción de Avatar.
2: ¿Sí? Ay,
1: no me molesten verla, chicos. ¿Sí? Es una cosa que prefiero fingir que no existe.
4: Yo como persona que no sabe nada de Avatar y nunca vi Avatar ni consumió ningún contenido de Avatar, yo estoy tranquilo.
2: Claro,
1: no,
2: podrías ver
1: la
2: serie animada y por lo menos...
4: Es que para mí Avatar siempre fue como...
2: Para mí igual.
1: Para mí también, pero mirá la animada.
2: Yo, Hot Take, siento que por ser una de las series animadas más populares... occidentales, hoy en día capaz se la sobrevalora un poco.
3: No, ni en pedo.
2: Es buenísima, sí. Siento que no los fans.
3: Para, decilo corta.
2: La gente casual la sobrevalora.
3: Acaba de decir que Avatar The Last Airbender está sobrevalorado. Usted
2: no,
3: usted tiene que arrepentirse de lo que acaba de decir.
1: No, está sobrevalorada. Yo te explico lo que pasa.
2: No porque no sea buena, sino porque la gente casual la sobrevalora frente a no haber visto otro tipo de producciones.
3: Yo vi otro tipo de producciones y te digo que es mejor, ¿eh?
1: No he visto persona que haga eso. Pero sí lo que pasa es que Avatar salió cuando... Todas estas personas usaban pañales y tomaban mamadera. Entonces ahora se acuerdan de que existe Avatar de Last Airbender y están descubriendo todas las capas que no habían descubierto cuando la veían.
2: Está bien, ok, tenés razón.
3: ¿Y qué pasó?
1: I would say that.
3: Yo solo voy a decir.
2: Es muy buen argumento.
3: Se los dije. Es más, en postproducción voy a poner la cantidad de comentarios que me pusieron en TikTok cuando yo me quejé de la primera temporada, que yo dije...
5: Tengo una duda.
3: Es una garcha.
5: ¿La segunda temporada es peor?
3: Es no peor. Es infinitamente peor.
1: Bueno, viste la animada, pero se están cagando en el arco de Zuko.
3: La foto de los ratings, ¿sí? Uh-huh. En Rotten Tomatoes. Y, chicos, la verdad que... Tiene un 50%.
5: ¿Preferís la película de Shyamalan o la película o la serie?
3: Bueno, qué buena pregunta. Prefiero la película de Shyamalan. Para que se den una idea.
5: Okay.
3: La temporada 2 de live action de Avatar. Y chicos, la verdad que tiene un 50%.
5: ¿Preferís la película de Shyamalan o la película o la serie?
3: Bueno, qué buena pregunta. Prefiero la película.

0: Tipo, esa escena tipo, es icónica.
1: Bueno, pasó exactamente lo mismo en todos los capítulos de esta serie, ¿eh? Nice, tipo, nice. La temporada 2 pasó exactamente lo mismo. No solo eso, sino que ya los cambios son un montón. Tipo, ya era como que en la primera tocaron personajes que a la mayoría de la gente vaya y pase, Suki y Sokka, que a mí me enojó un montón. Yo lo venía diciendo, sí, esto es una mierda, porque... Pero a nadie le interesa Sokka, entonces nadie...
2: ¡Ay, qué loca!
1: Nadie me escuchó cuando yo dije, esto es una
2: tenemos
1: mierda.
2: Tenemos un clip sobre eso, ¿no?
1: Hasta sí, que...
3: Sobre Sokka.
1: Hasta
3: sobre
1: que Sokka, en esta sí, temporada decidieron tocar a Zuko y a Toph. Ay, y Dios, ahí es cuando la gente se empezó a dar cuenta y dijo, esto es una bosta. Y al tío Airo, para que se den cuenta.
2: Pero mencionemos
3: ¿arruinaron
2: cosas
3: al tío Airo?
1: Sí.
2: Mencionemos qué cosas cambiaron, por ejemplo.
0: Yo he escuchado todos estos nombres.
2: Lo de Zuko es tremendo.
1: Varias cosas, varias. Zuko lo reescribieron totalmente.
2: La parte que más noté y que me la hicieron saber por redes es el momento en el que decide o no robarle a una persona embarazada, ¿no? Sí. Que eso en la serie animada está.
1: No
2: ¿y
1: solo
2: qué pasa?
1: Eso, sino que la serie animada lo que hace es que cuando... dibujan a Zuko con las líneas bien pronunciadas, sí, porque te hace ver que efectivamente Zuko está pasando hambre, sí, está en los huesos en la animada. Entonces, ¿qué pasa? Claro, cuando ve que hay una embarazada que se quedó con su comida, porque la comida era de él, ¿sí?
2: Se lo plantea.
1: Se lo plantea, animada, pero dice, claro, no le voy a robar a una embarazada, me voy.
2: Y
1: ¿sí?
2: se tira para atrás.
1: Que es uno de los primeros momentos de lo que, como audiencia, vemos que, che, pero este chico es bueno.
2: Es un cambio.
1: Tipo, este chico no es malo. Bueno, en la serie live action... le roba a la embarazada, chicos. Tipo, en la serie live action, Zuko viendo a la embarazada con sus cosas, dice, no, y me la llevo.
2: O sea, el trabajo y el desarrollo de personaje que le puedan dar.
1: No solo, no solo eso. ¿Viste el rescate de Appa, no? ¿Viste quién es el que libera a Appa? Es Zuko. Sí, en el live action. En el anime iba a decir. En la caricatura. Y lo peor de todo es que la caricatura es el punto más importante de su personaje, porque ahí gira todo, ahí es el momento que tiene una conversación re linda con Airo, en donde Zuko se está debatiendo si liberar a Appa o claro, no liberarlo, porque claro, liberarlo es, pierdo mi única oportunidad de capturar a Aang, claro. Y Airo le tira un discurso re lindo de que él en realidad no quiere capturar a Aang, que lo que quiere hacer es hacer contento al padre, y de hecho una de las frases que le tira es, ¿cuándo vas a vivir tu propio destino, príncipe Zuko? Y Zuko tiene un momento y dice, ya está, lo libero. Que es el primer momento en toda la serie en donde vemos que efectivamente no sigue los deseos del padre. Sigue sus propios deseos y deja a Appa irse.
2: Bueno, se cagaron en eso, ¿no?
1: Se cagaron en eso, porque ni siquiera Zuko el que libera a Appa en el live action.
3: Chicos, mi silencio, tómenlo como un acto de clemencia.
1: No solo eso. ¿Se acuerdan del momentazo de Aang cuando liberan a... cuando se da cuenta que secuestraron a Appa?
2: Sí.
1: Es una de mis escenas
2: reenoja,
1: que
2: ¿no?
1: más me... oh, pero más me mueve el piso de toda esa serie. Porque es un momento muy triste, ¿sí? En el que Aang está debatiendo con los chabones que se robaron a Appa. Y uno de los chicos dice, ah, sí, pero porque le pusimos un bozal. Y Aang grita reenojado... ¿cómo que le pusieron un bozal? Y Aang automáticamente entra en estado Avatar y se iba a matar a todo el mundo. Es más, tiene que entrar Katara en el medio de un huracán a calmarlo y decirle, por favor, calmate, vamos a buscar a Appa. Y Aang se quiere y se rompa a llorar en la serie, ¿sí?
2: Es que capaz no había presupuesto para esa tormenta.
3: ¡Netflix!
1: En el live action...
3: ¡Netflix!
1: En el live action, cuando Aang le dicen, ah, sí, secuestraron a Appa y le pusieron un bozal, Aang entra en estado Avatar, sube 2 centímetros del peso y se calma solo. Tipo como, bueno, no es para tanto. ¿Cómo que no es para tanto?
3: Yo quiero recordarle a esta humilde y servidora mesa que la gente que hizo este live action de mierda está a cargo de hacer un live action de la saga Persona.
2: Ah, la misma gente.
3: No,
2: la
3: es
2: misma
3: la misma
2: persona.
3: No es la misma producción, no son las mismas personas a cargo, pero es la misma distribuidora.
1: ¿Tenemos las imágenes rating, Gonza?
2: Bueno, eso...
3: Sí, igual
2: o sea,
3: los créditos
2: pero...
3: que tienen los productores designados tampoco son muy buenos.
0: Claro. Pero son series de Netflix, chicos. Yo estoy acá pensando qué pelotudo dijo, le vamos a poner un personaje Sokka y el otro Zuko.
2: tiene más rating por la crítica que Supergirl, así que seguro es mejor.
1: No, ni de cerca.
3: No,
0: no creo.
1: Bueno,
0: no creo.
1: Para los fans de Toph, que

0: Che,
1: pero Aang hicieron cirugía plástica en la cara, ¿qué tiene? Está raro, Aang.
2: Es que creció.
3: Tiene 20 años en cada pierna, boludo.
2: Decir que ya grabaron la tercera temporada.
1: O sea, ¿cuántos años tiene que,
3: ¿11? 11.
1: No, pero 11, igual. Pero ese flaco tiene 11 años monotributista.
0: Lo que te digo es que en el live action hacen que hay un time skip chiquito. Entonces, claro, como, ok, entiendo por qué está más grande. Es lo único para solucionar el hecho de que el actor de Aang está muy grande para tener 11 años.
3: Sí, sí, duplicó su altura en el tiempo que no.
2: Menos mal que ya grabaron la tercera.
1: Esas no son las cejas de un niño de 11.
0: Pero no solo arruinaron a Zuko, arruinaron a Toph, arruinaron a Azula, ¿sí? De hecho voy a contar una escena que a mí me enoja demasiado, que es un momento que inventó la serie, que Azula, estando acompañada con Mai y Ty Lee, sus besties, ¿sí? En el live action se da vuelta y les dice, mátense una a la otra. Y las chicas no solo les da miedo a Azula, sino que intentan matarse una a la otra. Chicos, esta gente es la misma gente que en la caricatura traicionó a Azula y Mai le vio la cara y le dijo, yo amo más a Zuko de lo que te tengo miedo.
2: Ahora. Bueno.
0: Esta es la misma gente. Y en el live action hicieron que se quieran matar una a la otra porque le tienen miedo a Azula.
2: Igual, es cierto, tengo que decir que junto a toda esta movida, hay gente que sale a decir, no, esto lo inventaron. Por ejemplo, la escena en la que Aang usa todas los cristales de la cueva para como envolverse como en una armadura de cristal. Salió, por ejemplo, a decir como que se lo habían inventado, que es esta locura, que es esta porquería.
0: No, eso
2: pasó. Y eso pasa. Entonces, también creo que se están sumando personas a criticar cosas que encima pasan.
0: Esto es como lo de Aang Shankar y Devil May Cry. Tipo, incluso los detalles más obvios, te das cuenta de que no los captan. Por ejemplo,
2: claro.
0: En el live action
2: es que las cosas más importantes narrativa, ¿no?
0: Live action Azula, cuando le pega el rayo a Aang, que es el momento del libro Tierra, en la caricatura le pega el rayo en la espalda, ¿sí? Y eso le cierra los chakras. Y aparte es un detalle precioso, ¿por qué? Porque es una muestra de que Aang estuvo corriendo toda su vida de su pasado, ¿sí? Entonces, claramente, la mayor herida que va a tener es en la espalda, porque el chabón se la pasó huyendo toda su vida de su propio destino.
2: Y
0: ¿sí?
2: acá lo atraviesan de punta a punta.
0: Es un mensaje re lindo y es un mensaje re profundo. ¿Qué pasa en el live action? El escopetazo se lo pega en el pecho. ¿Qué?
2: Y lo atraviesa de punta a punta.
0: Sí.
2: No,
0: bro,
2: perdieron.
0: ¿Qué?
1: ¿Cuándo se empezó a
2: decir
1: esto?
2: Es como que la vieron
1: esto?
2: De manera lo más...
0: Como 8 a 10 episodios.
1: ¿Vos ya te la viste entera?
0: Sí.
1: ¿Y por qué haces eso?
0: Porque necesito argumentos para decir por qué es una mierda.
2: Es que perdieron realmente... Es como que la gente que hizo esta serie dijo, vamos a verla de la manera más superficial posible para poder adaptarlo.
0: Pero aparte
2: porque son dibujitos,
1: Netflix,
2: total. Son dibujitos, total. No pasa nada.
0: Una cosa es, bueno, los detalles así, tipo, bueno, la herida de... ¿Qué significa la herida de Aang y toda la pelota?
2: Lo de Zuko es criminal.
0: Criminal. Por ejemplo, en la biblioteca, sí, que es cuando los chicos entran y secuestran a Appa.
2: Sí.
0: ¿Sí? Lo que pasa es que... Cuando Toph está afuera cuidando, como claro, ¿por qué voy a entrar a la biblioteca? No puedo leer, ¿sí? Que por cierto, hicieron que Toph pueda escribir en el live action. Toph no puede escribir porque la serie animada te dice que Toph es ciega y vive haciendo chistes de que no puede escribir ni leer porque
1: está
0: ciega.
1: ¿No es ciega en la serie?
0: En la serie no, es ciega pero puede escribir.
1: ¿Cómo?
3: ¿Viste?
0: Daredevil.
1: O sea,
0: no sé.
1: Genuinamente, ¿cómo?
2: Porque puede ser, yo no la vi todavía la temporada, no creo que la vaya
1: sí,
2: a
1: sí,
2: ver.
1: Sí, lo único que vi de Avatar son todos los chistes de CIA que hay de Toph.
3: Bueno, acá no hay ninguna.
2: ¿Es posible que
1: esta foto
2: la hagan poder ver en la arena?
1: Estas fotos que están empezando a salir acá me están sacando mucho, ¿eh?
0: Bueno, ¿sabes por qué es esto? Bueno... Pasando a otro tema, había un rumor, ¿sí? De que por lo que pasó con la película de Backroom, los productores ejecutivos de las cadenas de cine estaban como muy interesadas en ver cosas creadas por internet que la estaban pegando mucho, tipo conceptos y toda la pelota para hacer películas, ¿sí? ¿Qué pasa? Esto era un rumor al principio de que los productores están yendo a Reddit a sacar ideas de Reddit, ¿sí? Pero
1: no,
0: hubo
1: no
0: dos
1: es
0: noticias
1: mentira.
0: Esta semana que efectivamente confirmó que no es mentira, que ahora Hollywood está muy interesada en las creaciones de internet.
1: Primero es Siren Head, ¿no? El
0: tipo,
1: primero.
0: En la imagen anterior, la que estaba pasando Gonza, es Siren Head, ¿sí? Que es un monstruo creado por Trevor Henderson, que es un capo, es un artista de terror, es un capo, ¿sí? Y ya se confirmó que Warner Bros. Adquirió los derechos de este personaje.
1: A ver,
0: para
1: llegó un poco tarde
0: película,
1: igual con Siren Head.
0: Un poquito tarde.
1: Llegó un poco tarde, porque Siren Head era algo heavy hace como 5 años.
0: Quiero que vean el diseño, la foto anterior, Gonza, el diseño de Siren Head. Y quiero que sepan que el director de la película de Siren Head es el director de Weapons y de Barbarian. O sea, esta película ya tiene pinta.
2: Pará, igual. Bueno, igual capaz esto le queda mejor, ¿no? Pero también es el mismo que va a ser ahora Resident Evil.
0: Sí.
2: Así que bueno, yo le tengo tanta fe a Resident Evil. Yo sé que va a estar bueno.
1: El Resident Evil que no es Resident Evil porque no tiene ningún personaje ni continuidad con la serie.
2: No importa, no importa. Sí, sí.
0: Ahora, uno quizás se pregunte qué es esto y a ver. El tema de Trevor Henderson es que no le puso lore a sus personajes.
1: No, solo creó
0: ¿sí?
1: el... O sea, es como Slenderman.
0: Es como... Claro, es exactamente...
1: Es exactamente igual que Slenderman. O sea, él lo creó y no le dio una historia.
2: Internet la armó.
1: Solo le dio como un trasfondo a la foto y el internet armó la mitología.
2: Claro, muy bien.
1: Que es lo opuesto que está pasando con Mandela, con Mandela Catalog, que es lo que tenemos acá.
2: Sí.
1: Que me sorprendió que Steven Spielberg está involucrado como un tipo de productor.
0: ¿Por qué? Porque, chicos, también se confirmó película de Mandela Catalog.
1: Sí, película de Mandela Catalog. Para mí este era el único. Para mí este es el único ARG de terror
0: analógico
1: que merecía ser una película aparte de Backrooms, en mi opinión. Mandela Catalog toma lugar en una realidad alternativa donde básicamente el diablo venció a Dios y los demonios pueden poseer a la gente a través de tecnología analógica. La serie está muy buena. Empezó con todo eso del public service announcement y que, del anuncio público, y te dicen, bueno, si vos ves un clon tuyo, no interactúes, que ahora se memea un montón en TikTok. Empezó con toda esa movida y es algo que con el paso del tiempo se siguió subiendo y subiendo, subiendo en calidad. Hasta ahora tiene actores en la serie de YouTube, donde tenés actores reales que interpretan papeles reales, ¿no? Ya no es solo un proyecto hecho puramente por computadora. Entonces, que sobre todo Steven Spielberg agarre esto y diga, quiero producirlo, le tengo mucha fe a lo que pueden llegar a hacer.
0: Mientras tanto, el creador de... ¿Cómo era? Ay, Dios, mirá, quedó en el olvido ya. Estoy muy contento de... ¿Cómo se llamaban los alienígenas de Inodoro? Los Skibidi de Toilet. El creador de Skibidi de Toilet diciendo, ¿y mi película de Michael Bay dónde
1: gracias
0: está?
1: Gracias a Dios que no.
2: ¿Mi película de Michael Bay?
0: ¿Y la película de Michael Bay dónde está? ¿Vos, sabías? ¿No sabías eso?
2: Sí.
0: Sí, bueno, pobre. le robaron los derechos de su creación.
1: Sí,
0: es un montón.
1: Pero Skibidi Toilet para mí que es una ventaja que no se haga una película, honestamente.
0: Pero bueno, esto ya confirmó que efectivamente Hollywood está interesada en los monstruos creados por internet. Así que me da tengo esperanza y a la vez no, porque es como, ¿se van a animar a hacer SCP? Porque si se animan a hacer SCP, el estudio que quiera adquirir los derechos de SCP tiene una franquicia
1: SCP,
0: hasta como 20 años.
1: No, igual para mí SCP es muy complicado. Sí. Porque llegas a un punto donde es una nube de copyright.
0: Sí.
1: Porque son historias creadas por gente diferente, que cada uno es afiliado a esa historia. O sea, para mí tendrían que o agarrar a un autor en específico y decir adaptamos el mundo o a los que creó este autor... O de agarrarse con lo
2: todos.
1: básico, pero
0: es muy
1: difícil.
2: Si le pagan los derechos a todas esas personas.
0: Pasa que no son cinco personas.
1: No
0: pasa
1: son
0: que,
1: cinco personas.
0: Por ejemplo,
1: hay miles de
0: la página SCP, yo por ejemplo, y eso
3: pasa
0: es lo que está
3: SCP
0: muy
3: es
0: copado.
3: Es un proyecto colectivo.
0: Claro. Entonces, lo que pasa es que si yo escribo una buena historia en un buen SCP, yo mando la historia, me la tienen que confirmar, porque antes lo que pasaba era que cualquiera podía entrar a una historia. Antes, ahora hay una revisión de calidad. Y recién
1: bastante
0: ahí dicen,
1: potente, una revisión de calidad bastante potente.
0: Y ahí
3: para
0: recién
3: moderación
0: ahora,
3: es un montón.
0: Y ahora recién ahora te dicen, ok, sí o no. Entonces, ¿qué pasa? Son más de 1000 historias en esa página ahora. Entonces, claro, si quiero hacer una película de... Lo que tendré que hacer es, o una de dos, o agarrar una de esas historias, no nombrar SCP en toda la historia y seguir adelante. Porque si no, es un, como dice Lacho, es un loophole legal enorme.
1: Es un loophole legal inmenso donde ya uno tiene que decir, bueno, quiénes aceptan, quiénes no, cuánto le tenemos que pagar cada uno por los derechos. O sea, para mí ya es es imposible por ese lado. Ahora, si tuviera que elegir un SCP que yo quiero ver, es el de las escaleras, que se me fue el nombre, pero el SCP de las
3: Igual,
1: escaleras.
0: Yo soy fan a muerte mil, perdones, del Rey Escarlata. Es que...
1: ¿El Rey Escarlata?
0: Es que soy, es lo más Lovecraft posible de todo eso.
3: Es que igual lo que están hablando, pero
1: estaría buenísimo que toda la película... Introduzcanme
2: después, por favor, sí. No sé de qué están hablando.
1: No, sí, después yo te muestro, pero me encantaría que fuera una película entera de gente investigando el SCP, que es la máquina expendedora. Que puede expender cualquier líquido que vos le digas.
2: Bueno, no se podrían hacer varios, o sea, no lo podrían...
3: Es que igual hay que ver. Sí, a ver, hay que ver. El tema es que para mí los moderadores tienen un registro de quién hizo cada SCP. Lo que pueden hacer, si tienen ganas de sentar culo, es los productores decidir qué SCP quieren, pasarles ese listado a los moderadores, ellos contactar a los que los crean y pedirles la autorización.
2: Claro.
3: Y bueno, ahí van las regalías. O sea, pero eso sería lo más directo.
0: Lo complicado es que, por ejemplo, tenés SCPs o entidades que quizás ni siquiera tienen un solo escritor. Quizás claro. Tipo tienen como múltiples escritores. Entonces, claro, es como, uy, ¿qué hago con esto? Por ejemplo, el Rey Escarlata, que es el uno de los 001, que es el SCP, ¿no?
1: Es uno de los 001. Es uno de los tantos. No hay ningún SCP 001 confirmado, claro, porque no quieren darle como el puesto oficialmente, claro, a uno solo.
0: Pero es como que la comunidad ya abrazó ese. Tipo, pero la claro, comunidad ya abrazó ese.
1: El Rey Escarlata ya es como medio del SCP 001.
0: Entonces, claro, pero... Por ejemplo, yo sé el lore, pero claro, parte del lore quizás lo escribió un escritor y quizás lo escribió otro. Y entonces, ¿qué hago con eso? Si soy un productor de Hollywood, es como, ¿a quién le tengo que pagar para hacer esto?
2: No, porque además...
3: Se dividen las regalías entre los autores.
2: Y es que si hicieran encima una adaptación de alguno de esos, después los de los que no se hicieron incluso van a valer más como propiedad, me imagino. Porque van a elevar también la fama capaz de los SCP. Y yo después creo que, el que quiera hacer una, si quieren hacer una segunda película, van a tener que...
1: El tema es que yo creo que la única plata
0: forma, película, ¿no? Yo creo que lo más rentable es, si se animan, es hacer una serie tipo Expedientes Secretos X.
2: ¡Ay, claro!
0: Sería una locura. Vale.
1: Es lo que estaba por ahí. Yo veo...
2: Si fuera una serie...
1: Yo solo veo dos formatos en los que podría...
3: Lo más práctico, no
1: igual,
3: te voy a
1: yo
3: mentir.
1: Yo solo veo dos formatos en los que podría existir SCP como una franquicia audiovisual... En cine o en televisión, sería o una serie, onda de antología.
0: Es más, sería una. Yo seguiría la historia de un científico que está en la organización y tiene que, tipo, trabajar en varios SCP distintos capítulos. Sería una locura.
2: Buenísimo.
1: Eso, o si no, algo como SCP Containment Breach, como el juego, que es que sos un X.
0: Sí.
1: Porque para los experimentos, o sea, porque obviamente necesitan experimentar con humanos en algunos, SCPs, así que esos humanos son en realidad, son prisioneros que están en cadena perpetua, o que están en pena de muerte. Entonces los agarran a ellos y dicen, bueno, ya que está en pena de muerte, lo usamos como chivo expiatorio, lo usamos como para que se lo morfe el SCP-174.
0: Para que veamos qué hace. Okay.
1: Claro. Para ver qué hace. Y lo único que yo me imagino que podría funcionar como película es que lo metan un X así y Containment Breach. O sea, se escapan los SCPs. Y es él tratando de escapar el laboratorio. O sea, eso es lo que me imaginaría yo que podría funcionar como película.
0: Sí, puede funcionar, pero yo seguiría la historia tipo... Seguiría tipo diferentes secretos X y que sean tipo científicos.
1: Sí, eso estaría buenísimo.
2: Porque la otra idea que decís vos es el típico caso en el que se mezcla todo, hacen un popurrí de cosas y sale todo como el traste.
3: Aparte, ¿de cuánta temporada dura eso?
1: A ver, igual es algo
2: igual
1: que...
2: Igual no me suena mal.
1: Es algo, o sea, que ya se nada, hizo con SCP.
2: Con el juego.
1: Así que... Y el juego está muy bueno. O sea,
2: pero el juego, yo creo que es algo que pueda cubrir todo.
0: No cubre todo ni en
1: obviamente. No cubre todo ni ganchos. No llega a cubrir todo ni ganchos.
0: Son más de 1000 archivos.
1: Hay muchos. Hay demasiados.
0: Y el tema también, lo interesante es que...
2: Lo de la serie me encanta.
0: Porque, por ejemplo, tenés por ejemplo, SCPs que quizás son criaturas, tipo que son, qué sé yo, un cocodrilo gigante que es indestructible. Sí. Pero después tenés otro SCP que es una escalera.
1: Claro.
0: ¿Sí? Que no tiene fondo, nadie sabe qué hay al fondo. Y que la gente que va bajando y desaparece, nadie sabe qué pasó con ellas.
1: Claro.
0: Tipo, y eso es... Tipo, imagínate un capítulo de eso, sería una locura.
1: No, me encantaría. Es que yo ese es el SCP que más quiero ver porque ese es mi favorito.
0: Pero bueno, pasando de historias de terror, paso a algo que...
2: ¡Ah!
0: Ay, Dios. Pero si Gonzalo...
3: Perdóname, pero acá falta el logo de Xbox.
0: Esto es una muestra de que efectivamente la realidad muchas veces supera la ficción. Y esta es la razón por la que Gonzalo me preguntó por qué tenés cara de ojete.
1: Chicos, chicos, bueno, déjenme decir algo. ¿Ustedes no les encanta la idea de no ser dueños de nada? De pagar por algo y no ser dueños
2: encanta,
1: por lo que pagaste.
2: Me encanta.
1: Es bueno, genial, basado.
3: Cómo amo las licencias revocables.
1: ¿Cómo amo? Me encanta.
0: Bueno, para la gente que no sabe, Sony esta semana tiró la peor bomba que podríamos tener este año, y es que a partir de 2028 van a dejar de producir juegos en físico para las consolas.
1: O sea, básicamente Sony fue, se dio la cabeza contra la pared un par de veces hasta que le dieron a CB y decidieron tuitear.
0: Básicamente, este formato, sí, yo traje el Devil May Cry 4, ¿sí? Bueno, este formato ya va a dejar de existir, ¿sí? O sea, ni siquiera es que va, como GTA V, que GTA VI, que hubo una polémica de que sí, llegaron los juegos y había un código.
2: No había.
0: Bueno, ya hoy en día, en 2028, esto va a dejar de existir. Ni siquiera código adentro va a haber.
2: ¿Para
0: acá
2: qué vendieron la PlayStation 5 con el lector de disco? Yo no sé, hijo de su madre.
0: No, a ver, para la
2: no
0: gente,
2: lo puedo creer.
0: A ver, y los pocos argumentos que tengo a favor, nada, porque son muy pocos, para ser abogado del diablo, es que, a ver, solo el 15% de las ventas de PlayStation fueron con contenido físico, ¿sí?
2: Sí.
0: O sea, un 85% de las cosas son digitales.
2: Ojo.
0: Pero, ojo, esto es importante. Claro. Porque en esa ese estudio es medio mentira, porque en esas ventas no se cuentan solo juegos. Se están contando DLC, se están contando, por ejemplo,
2: claro,
0: los pagos de Fortnite, sí, son, que mueven un montón de plata, están obviamente en esa estadística.
2: Ah,
0: entonces,
2: claro. O sea, cualquier cosa es.
0: Entonces, okay, cualquier entonces, cosa que sea es digital. No son solo juegos.
2: Cuando
0: ¿sí?
2: yo tenía la Play 4, tengo que decir la realidad, es que yo, por ejemplo, de 15 juegos que tenía, por lo menos, 3 míos eran físicos. O sea, yo no consumía tanto en físico para Play 4. Para Play 3 capaz más. Entonces, como que tuve una decaída en decir, me voy a comprar el juego físico ahora. Me parece que sacarlo del mercado es un error total.
1: No, el
0: ahora,
1: tema es que
0: para la gente que quizá diga son unos
2: porque
0: exagerados.
2: El problema es
0: ¿por qué? Porque
2: el
0: la mayoría
2: digital,
0: se consume
2: cómo
0: digital.
2: Funciona hoy.
0: El tema es claro, y lo más problemático es cómo funcionan los juegos digitales.
2: Claro.
0: Porque, chicos, para la gente que no lo sepa, ustedes no son dueños de sus juegos, ¿sí?
1: No.
0: Por ejemplo, esta misma semana pasó que Sony tenía un apartado en la PlayStation de películas. ¿Sí? O sea, vos podías comprar una película y podías verla en, por ejemplo, Terminator 2 y podías verla en tu PlayStation. Y claramente tenías que pagar o alquilar la película. ¿Qué pasa? Esta misma semana, por temas de licencias, PlayStation removió más de 500 películas.
1: Y reembolsó a toda la gente acordemente.
0: Bueno, efectivamente, no.
1: No.
0: No reembolsó a nadie.
2: Reembolsó un carajo. Ok, iba a decir, bueno.
0: No. ¿Vos te crees que no reembolsaron a nadie? Y dieron ese anuncio de que efectivamente la película por la que habías pagado y gastaste plata iba a ser removida y no se te iba a dar un reembolso. ¿Por qué? Porque efectivamente vos no pagaste por la película, vos pagaste por una licencia para poder ver la
3: bien,
0: película.
3: Yo les cuento
2: y eso
3: algo.
2: Está en el contrato.
0: Sí, está en los términos y condiciones.
2: Okay,
3: bueno,
2: sea,
3: yo
2: realidad,
3: les cuento
2: bueno,
3: algo.
2: Ahí hay otro problema. Nadie lee nada.
1: Como dijo South Park, ¿no leíste los términos y condiciones?
2: Vamos.
3: ¿Ustedes entienden que esto está pasando en una época?
1: ¡Emiliano!
3: ¿Ustedes entienden que en una época estamos en el mismo momento en el que un par de personas de la Unión Europea agarraron y dijeron vamos a hacer una movida para que los juegos como servicio que van a dejar de tener soporte, la gente tenga la posibilidad de seguir jugándolos y tengan el derecho de seguir jugándolos porque para algo pagaron? Que, por cierto, sí, el que no lo sabe es Stop Killing Games. En esa misma semana, Stop Killing Games perdió en el Senado de California, en el Congreso de California, rechazaron la iniciativa, y eso es básicamente que vos tengas derecho a seguir accediendo a algo por lo que compraste, que compraste, y no lo pierdas solo porque a la empresa se le dio vuelta el culo y dijo no le vamos a dar más soporte. Esto es exactamente lo mismo. O sea, vos tenés un juego que compraste con tu plata, que, por cierto, es una fortuna, que ahora los juegos van a salir de $80 a $100.
0: Bueno, y eso es otro tema que quería decir.
3: Sí. Y es una licencia.
0: Lo que hace esto que el mercado solo sea digital es que la siguiente imagen es que se carga todo lo que es el mercado de segunda mano, ¿sí? ¿Sí?
1: O sea, no eso, solo eso, sino el mercado de terceros. O sea
0: todo lo que sea, por ejemplo, si yo quiero comprar un juego, por ejemplo, yo compré el Final Fantasy XV usado, ¿sí? Yo, por ejemplo, si quiero comprar un juego usado, hoy en día, en 2028, ya no sería posible, ¿sí? Porque los juegos únicamente están digitales.
1: Es que, mira
0: esto. Entonces, por ejemplo, lo que pasa con esto es que le da libertad a las empresas de nunca bajar los precios de los juegos.
1: Es que ya hubo comparación de precios porque, por ejemplo, God of War Ragnarok.
0: Sí.
1: God of War Ragnarok, en, por ejemplo, te digo estadística de Estados Unidos porque lo vi de cosas de Estados Unidos. Pero sí, ponele en un Walmart o en un Target, God of War Ragnarok te vale $25. Uh-huh. En la tienda de PlayStation vale $70. Uh-huh. Precio completo. O sea,
3: ¿vos lo habías conseguido a cuánto? ¿25?
0: Ah, 40.
1: Claro. Y lo mismo con Metal Gear Solid Delta, con Snake Eater. Lo mismo. Si lo compras en un tercero, o sea, por Target, Walmart, Amazon, lo que vos quieras, $20. Uh-huh. Tienda de Sony, $70. O sea, encima estamos llegando a un punto donde no solo Sony está borrando todos los costos de producción, porque ya no se tienen que preocupar de tener el plástico, de tener el disco. Bueno. O sea que técnicamente tendría que ser más barato, ¿no? No, jodete, más caro. O sea.
0: Bueno, encima esta copia de Devil May Cry 4 tiene también el manualcito. No sé si se ve, pero no. Tiene el ahí manualcito. Sí.
1: Que encima sí. Los manuales ya se los cargaron encima. O sea, ya ni siquiera vienen.
3: Sí, ya no vienen.
0: Hoy en día
3: manual.
0: Ya es mucho pedir que una edición física vengan los manualcitos.
1: No, es que es algo que me encanta que ahora viene una edición exclusiva. La edición exclusiva dice con manual.
2: Es que.
1: Hermano,
2: no, a ver, igual no, casi que nadie lee realmente el manual. Yo preferiría que me manden un postercito.
0: Bueno, algunos tienen alguna cosita ahí
2: con el código.
1: Yo tengo GTA 5, yo tengo la versión física de GTA 5 y viene con el mapa.
2: El póster. Sí, obvio. Pero bueno, igualmente yo considero que así se están cargando no solo esto, sino el hecho de que cada vez la gente va a consumir menos en general. Uh-huh. O sea, ¿por qué? Porque uno normalmente diría, ah, bueno, está bien, pero es suyo el juego, ¿no? Ellos son los que producen. No, primero, van a estar arruinando un montón de estudios que producen juegos porque hay gente que capaz no se compra de primera mano la primera entrega de una franquicia, pero sí se compraría el segundo juego. Uh-huh. Entonces, porque capaz pudieron acceder al primer juego de manera de segunda mano. Uh-huh. Entonces, es como que estás pisoteando que la gente pueda empezar a probar juegos.
0: No solo bueno, eso, sino que es muy
2: por
0: chistoso.
2: Eso yo cuando largaron el Silksong en su momento a un precio tan accesible, yo dije, estos tipos son unos genios. Porque te llegan a sacar un tercero y ya engrandecieron también la marca, ¿no? Entonces,
3: yo acá me voy a poner un poco polémica. Para la gente que habla de el mercado se regula solo, yo con mi plata hago lo que quiero, porque total es plata que me gané yo. Quiero que sepas que con la plata que te ganás vos, vas a comprarte algo que al final del día no va a ser tuyo.
2: No es tuyo.
3: Claro, y no vas a tener el control de eso. No tenés el control de las películas y series que ves en las plataformas. No vas a tener el control de los videojuegos que jugás. Con el Kindle no vas a tener el control de los libros que lees. ¿Qué plata y qué mercado? ¡Cágate! Sos uno del montón.
0: Aparte también, obviamente si se cargan el mercado de segunda mano y no hay físico, por ejemplo, esta práctica que había antes de, che, mira, yo tengo un juego de piola, te lo presto.
1: Claro, ya está, olvídate eso.
0: Olvídense.
3: Gonza, ¿qué querías decir?
0: De hecho, es muy irónico. Gonza, decir lo que querías decir.
4: No, que siempre cuando uno compraba desde un libro hasta cuando estaban las películas en DVD o los juegos cuando salían en cartucho, que ustedes por ahí ni los conocieron, pero uno lo que compraba era un derecho a uso, porque eso vos no lo podías ni siquiera prestar a otra persona. Una película no la podías exhibir en ningún lugar público, la podías ver en ningún lugar público. Siempre fue un consumo muy acotado. Lo que están cambiando ahora es cada vez tienen más herramientas para controlar eso, que vos solamente lo que esté comprando sea el uso de ese producto, nada más.
2: Lo hizo en su momento también Netflix, cuando dejaron de hacer que la gente pueda compartir
1: la cuenta.
4: Lo mismo.
1: El problema es que
4: antes no existía, que antes no lo hacían más, porque no estaban las herramientas digitales para controlarlo. Pero cada vez es más fácil controlar todo eso. Es como, ahora vos intentás hacer una captura de pantalla de una película de Netflix.
2: Claro.
1: El tema es que la controversia es que antes, todas estas empresas, Netflix y Sony sobre todo, estaban a favor de esto de compartir los juegos.
0: Sí, de hecho, de Sony tiene una propaganda que dice que cuando salió la noticia de que Xbox hace como 10 años, que los juegos iban a ser 100% online, los directores de Sony salieron a decir, así se prestan los juegos en PlayStation, y antes se le pasan el juego uno al otro.
2: Sí, me
0: acuerdo. Claro. Es como, y ahora 10 años chicos? Después...
1: Y mismo Netflix, cuando empezó, tenían como una publicidad que era tipo compartí tu contraseña, o sea, compartí tu cuenta, o sea, ellos decían hacelo.
3: Ahora, chicos, todos somos democráticos, todos somos masivos, todos somos de la gente mientras no tenemos el poder. Ahora, Sony tiene la mano, Xbox tiene la mano, o sea, que, Netflix tiene la mano, le chupa un huevo lo masivo y lo democrático.
0: Miren que hoy en día la mejor empresa sea Nintendo.
2: Decilo, sí. Pará, yo quiero preguntar algo, porque yo
0: con Nintendo... Se quejaban de las keyframes, y ahora las keyframes son lo mejor que
1: pasó este año. Yo retiro cualquier cosa que haya dicho sobre Nintendo. Nintendo ahora mismo te banco. Retiro
3: Nintendo tiene todas las razones del mundo para hacer
0: Nintendo
3: juicio.
0: Nintendo no hace nada y gana, boludo. Ojo,
2: Nintendo, algo que tiene. Antes, con la Nintendo Switch 1, lo que tenía era que vos podías compartir tu cuenta. Una persona ponía su contraseña y la otra... persona que ponga tu cuenta tenía que utilizarla como principal. Uh-huh. Y vos te quedabas como tu cuenta secundaria, pero podías seguir usándola porque estaba instalado en tu juego. Uh-huh. Y tenías que iniciar con tu usuario y nada más. Ahora, hicieron ahora con la Nintendo Switch 2 una modalidad donde hay un literalmente casi que una aplicación interna de la Switch donde se comparten los juegos. Uh-huh. Pero yo tengo que acercarme a otra persona, vincular las consolas, se comparten y ya después cada uno lo puede usar por su cuenta. Entonces, es algo bueno.
3: Sí, es como ahora, un infrarrojo.
2: Dudo que hayan... Claro. Es por internet, pero tienen que estar una al lado de la otra. Ahora, no creo que hayan creado eso y hecho eso para después decir, no, bueno, esta aplicación la negamos, no existe. O sea, porque ahí literalmente crearon algo para que se puedan compartir los juegos. Uh-huh. Ahora, PlayStation ya no tiene la función de poder compartir cuentas, contraseñas, ya no se pueden compartir juegos digitales de ninguna manera.
0: No, o sea, lo que podés hacer, y de hecho lo que yo hice por mucho tiempo, es que yo tenía el Plus, tipo la media, entonces te da acceso a un montón de juegos, ¿viste?
2: Sí.
0: Y lo que hacía era básicamente pasarle a mi cuenta a otra persona, tipo decirle, che, pero PlayStation lo que tiene es que si detecta que, por ejemplo, una persona está usando tu cuenta y vos la querés usar, te avisa, te dice, che, no puedes jugar este juego porque otra persona en otro lugar está usando tu cuenta. Entonces, tipo, no es que te niega la cuenta, sino que vos no puedes jugar mientras la otra persona esté jugando.
3: Claro, lo que no se puede es simultáneo.
2: Claro, bueno, con Switch pasa creo que lo mismo. Antes pasa lo mismo. Tendría que comprobar ahora la función nueva, porque también está para Switch 1. Tendría que comprobar eso. Creo que tampoco se pueden jugar en simultáneo. Pero sí lo pueden tener dos personas en ambas consolas diferentes.
0: De hecho, esto fue tan malo para Sony que si ven todas las publicaciones de Sony en las redes sociales son todas invadidas. Incluso ahora las de Spider-Man están totalmente invadidas por gente quejándose por lo que acaban de decir.
2: Sí, gente cancelando su precompra de Wolverine. Todo.
0: Sí, hay gente que de hecho quiere hacer, tipo, está diciendo, hagamos boicot de Spider-Man, vamos a boicotear todos los productos de Sony porque es una locura lo que están haciendo. Y a ver... También quiero romper un mito de que hay mucha gente diciendo, y mira que yo no soy defensor de Rockstar, pero hay mucha gente diciendo, es culpa de GTA 6. No es culpa de GTA 6.
3: No es culpa de GTA 6.
0: O sea, que GTA 6 haya llegado al billón ya con las preventas del juego, no quiere decir que esto ya lo tienen pensado de antes, ¿sí? O sea, hay un montón de medidas que tenían pensado
3: mucho chicos,
0: de antes.
3: O sea, si el GTA ya mandó una versión física con un código, es porque ellos ya sabían de antemano la decisión que tenía Sony. Rockstar no tiene nada que ver.
2: No. Y además, que lo mismo con el tema del precio. O sea, si Rockstar saca un juego
0: de hecho, todo lo...
2: a ese precio, es porque también costó su buena torta.
0: De hecho, todo lo contrario. ¿No? O claro. sea, de hecho...
2: O sea, es muy distinto.
0: De hecho, hay bancos que tienen como inversiones en Rockstar, porque mueven mucha plata Rockstar, y salieron muchos bancos enojados porque decían el juego tenía que salir $100. Están muy enojados porque, de hecho, Rockstar se les puso en contra y dijo, ¿sabes qué? 80 me parece bien. 80, porque creo que cualquiera de nosotros diría, no me quejo, $80 el GTA.
2: No, porque además va a tener, no solamente el contenido mismo del juego va a durar 10, 15 años, puede llegar a durar, más el online y cosas que vayan a poner, van a haber microtransacciones seguramente, sí, como obvio. Todo el GTA Online, y ya ganan con eso.
1: El tema es que los bancos quieren ver rendimiento todo. Tipo ya, no claro. les importa que haga un, porque sí. o sea, GTA V tiene ya 14 años y
2: pero las preventas ya.
1: La cantidad
2: ya
1: de guita que movió GTA V fue.
0: Al punto de que cancelaron juegos. Cancelaron juegos porque dijeron: no, es que GTA Online no está dando tanta plata que para qué voy a perder tiempo.
1: DLC de Red Dead Redemption 2.
0: Bully 2. Bully 2 fue cancelado.
1: Cancelaron.
3: Bully 2 me parece.
1: Bully 2 cancelaron el online de Red Dead Redemption que quedó abandonadísimo después de unos meses. O sea
2: el Bully 1 tendría que venir con, tipo, vos estás en el GTA 6, te acercás a una televisión con una consola y jugás el Bully dentro del GTA 6.
3: Boludo, los Sims, ¿sabes qué hacían? En el Sims 2, sí, vos podés jugar a los Sims 3 en la computadora. No, bueno. Y tienen imágenes de del Sims 3.
0: Algo así te decía con el Bully. Bueno, en la época de los Sims 2, el tema es que hacían mucho eso las empresas. De hecho, en el Crash Bandicoot, creo que el 1 o el 2... podía jugar a la demo de Spyro, por ejemplo, sí, y viceversa. Sí,
3: era su manera de promocionar lo que momento, había.
2: En el Uncharted 4 podías jugar al Crash original.
0: Ay, bueno, pero como dijo Martu, por detallitos. Eso son importantes los movimientos como Stop Killing Games, ¿sí? Que obviamente no es el mismo movimiento, porque esto nació porque para que las empresas no inutilicen o no maten juegos que necesitan un server activo, ¿sí?
1: O sea, si quieren algún ejemplo claro, es cuando salió P.T., sí, la demo de Silent Hills de Kojima, que fue un furor. Toda la gente que desinstaló el juego pero lo tenía en su biblioteca, cuando Konami dijo, no sabes qué, mandémoslo a la mierda este demo porque ya está, no se puede descargar más. Tipo, porque Konami dijo,
0: si no tiene una
1: no
0: consola
1: quiero.
0: Que tenía ese juego, ya
1: así
0: está.
1: Así que si literalmente no tenés el juego descargado en tu Play 4 desde el 2014... cagaste, o sea, ese juego no se puede jugar.
2: Bien
1: punto.
2: Hecho, fomentan la piratería.
0: Es que bueno, si yo no soy dueño de nada, piratear tampoco es malo.
1: Exactamente.
3: Si yo no soy dueño de lo que compro, entonces robar no es delito.
0: Entonces, bueno, tenemos poco tiempo, así que vamos a hablar de esto. A ver, salió Supergirl, sí.
3: 76,
2: al fin
3: la
2: vamos a hablar un poquito de esto, ¿no?
1: Que acorde a Marto de cine.
0: Salió Supergirl y la gente está muy dividida con esta película.
1: Sí.
0: Sí, primero estaba el rating de Rotten Tomatoes, que es el que puso Gonza recién, que a la crítica no le gustó. ¿Sí?
2: Entendible, tiene su
0: de hecho, yo puse estas dos imágenes porque me parece un poquito hipócrita.
3: Los Snyder Bros.
0: Esta misma calificación que tiene Supergirl la tiene Man of Steel, ¿sí? Tiene exactamente la misma calificación. Ahora no ves a los fans de Snyder diciendo que Man of Steel es mala película, No ves a nadie diciendo eso.
1: Pero lo van a usar como argumento. Mató casi 10.000 personas. Superman.
3: Uno puso...
0: No, porque tiene que aprender y porque, claro, es un Superman novato. Por eso tiene que matar a 3 millones de personas por accidente.
1: Es un Superman novato. Solo hizo 7, 9, 11 en esa película.
3: Olso el Superman de David Corenswet, que es novato. ¿Yo? No voy a matar porque sí.
2: Cuando me
3: acuerdo, yo no voy a matar.
0: El Superman de Kevin Conner salvó una ardilla que estaba.
2: Hay gente que se queja de esa escena porque se ve que en la grabación habían personas que dicen: no, pero no hay chance de que haya podido llegar a salvar a esas personas porque estaban en un frame donde la cola del kaiju le estaba
0: inserte,
2: por dar.
0: Inserte Superman y Sol peleando y destruyendo edificios.
2: Yo te voy a decir, por más...
3: edificio con
2: si
3: gente probablemente.
2: Si después te muestran que salva a la ardilla y dice, nadie salió herido, es porque esa persona ya la salvó. Hay algo que se llama supervelocidad. Tipo,
0: aparte,
2: aunque no aparezca
0: si,
2: y no
0: aparte,
2: lo veas,
0: sigamos con
2: ya
0: esas,
2: salvó todos.
0: Si vamos con esas de, ay, porque en este frame no sería posible. Chicos, en Batman contra Superman, le están haciendo un juicio a Superman. Superman, que tiene un super oído, no escucha una bomba y la bomba revienta y mata a todo el juicio. Superman, que tiene super velocidad y super oído, no escuchó la bomba reventar y se murieron todos.
2: Aura Farming.
3: No, Laura Farming. Eso es lo que quería.
2: Pero, a ver.
0: Homeland 2.0, el Superman de Henry Cavill, chicos.
2: Yo, incluso David Corenswet, en la escena con el Kaiju, imagínate que mientras peleaba en el aire para que el Kaiju, mientras hacía como sus destrozos y todo, apuntara hacia el cielo en vez de a la ciudad. Uh-huh. Tipo, el fuego le apuntaba al cielo. Porque no. O sea, imagínate que volaba en el cielo para que no le diera nada.
0: No.
2: Que después tenés las naves de Zod ahí
0: atravesando gente.
2: Cuando Cavill creo que la agarraba de abajo y la llevaba al cielo. Dale.
0: Bueno,
2: pero hablando de esta película.
0: Sí, bueno, sí. Vamos a hablar brevemente de esta película porque sí, lo que voy a decir es, a ver, acá tenemos opiniones muy divididas también y eso me copa. Porque, a ver, para mí personalmente es una película que no se merece el odio que tiene, ni de no, cerca. No,
2: sin
0: ni
2: duda.
0: De,
2: sin
0: ni
2: de eso estamos de acuerdo.
1: Sin duda, pero, está exagerando.
0: Pero no es buena película, chicos.
2: No, no, sin duda.
0: No es buena película.
3: No, igual a mí me está envejeciendo mucho la review, así que
0: no,
3: hablen.
0: No es buena película, así que, tipo... Pero sí, el odio que tiene esta película es totalmente desmedido. No es sí. lo peor del cine de superhéroes, pero ni
2: lejos,
0: de cerca,
2: lejos.
0: Ni de
2: ya,
0: cerca.
2: Ya ni hablando solo del
3: Sonic. Chicos, estando ¿no? el Joker de Leto, ¿ustedes piensan que esto es lo peor del cine de superhéroes?
1: No. Es que eso
3: chicos,
1: es lo que no entiendo, ¿no? Esto es la gente diciendo,
0: Secret Invasion.
1: ¡Uy, mujeres! ¡Mujeres! Miren,
2: porque hay gente que encima, no solo por la calidad de la película, hay gente que va a decir... No, pero se cagaron en el cómic. Woman of Tomorrow...
3: ¡En esto se cagaron!
2: Quiero decir,
3: ¡en esto!
2: Quiero decir, es la primera vez que realmente agarran un cómic y dijeron, vamos a adaptarlo realmente. Porque eso no lo puedo llamar. Lo que hicieron con Secret Invasion no lo puedo llamar adaptación.
0: Ni adaptación,
3: chicos,
0: es un insulto.
2: Y perdón.
0: Es un insulto.
3: Esta fue la primera adaptación que vi después de haber leído el cómic primero.
2: Y me van a decir...
3: no sabes lo que me dolió.
2: Yo te voy a decir, me van a decir... que todos criticaron Secret Invasion porque es una cagada. Voy a hablar de una película que todos dicen, ay, es de lo mejor del mundo.
0: Civil War.
3: ¡Ay, o sea, pobrecito!
2: Vos me vas a decir que la película le hace justicia a este cómic.
3: No.
2: ¿En serio me van a decir que la película le hace justicia a este cómic?
3: Es un mimito.
2: Porque no
3: es
2: se más, ve no lo, se igual, ve igual.
0: Igual de...
2: Woman of Tomorrow dicen que no se ve igual a la película, ¿no? El cómic. Estamos todos locos. Yo quiero ver en qué momento la película se ve así. En qué momento tenés... O sea, pero porque es entendible. Hay ciertos recursos que un estudio tiene para hacer una película. Por ejemplo, personajes. No pueden meter a 28.000 millones de personajes.
3: Que encima no estaban presentados.
2: Entonces, claro. Es como que me digan, no, tendrían que haber hecho que en la zona fantasma Krem quedara encerrado, como pasa en el cómic, y que después está esa redención y que yo... No vas a introducir la zona fantasma así de la nada porque pinta al final de Supergirl. No hay tiempos. Duraba 1:40 la película, loco. Dense cuenta.
0: Aparte
2: hay montón, presupuestos.
0: Hay un montón de problemas con la
2: sí,
0: película.
2: Sí, obvio, sin duda. Sí, estoy de acuerdo.
0: O sea, primero, y lo voy a empezar por lo
1: dirección.
0: Malo.
1: La dirección
0: es horrible.
1: Es una poronga. Es una
0: no,
1: muy
0: es,
1: mala.
0: Es más, mientras más lo pienso, más me enojo. Sí, la dirección sí. es sí. horrible.
1: Sí, sí, sí, sí, sí. Espantosa.
0: Espantosa.
1: O sea, hay una conversación que... Ya me estaba, que es al principio cuando está en el bar con ese alien que se sube como al elefante extraterrestre,
3: sí,
1: medio raro,
3: sí.
1: y ya sale,
3: sí.
1: que se lleva la espada de Ruthie. Ruthie se llamaba.
3: Ruthie, sí.
1: Que se lleva la espada de ella.
0: Ay, Dios, esa
1: y
0: pelea.
1: Y yo estaba con sí. Nico, yo me estaba mareando. Yo en un momento tipo lo miro a él,
2: pero
1: y él me mira
2: cortes.
1: A mí, y los dos tipo... Yo
0: no
1: entiendo nada. No entendía qué estaba pasando.
3: Bueno,
2: es que demasiado corto.
1: Genuinamente me estaba mareando viendo esa conversación.
3: Ustedes
1: porque
3: saben
1: no tenía
3: que
1: dimensión.
3: yo fui sola a la función de prensa porque teníamos un solo pase. A mí me pasa con el cine que yo no sé ponerle nombre a las cosas que veo raras porque no sé exactamente qué función de la película es, pero a mí me pasaba que las tomas se me hacían raras.
2: Sí.
3: Y yo en eso soy como muy intuitiva. Las tomas se me hacían raras. Ahora, cuando ellos me dijeron, está mal dirigida por las tomas,
2: sí.
3: ahí es lo que dije, este pero es el nombre de lo que a mí
2: igual
3: me costó.
0: A ver, el tema
2: va en conjunto con
0: lo
2: la edición.
0: Lo que está pasando...
3: Sí, sí, es un tema de edición
2: mal
3: también.
2: Editada también.
0: Y lo que voy a
2: muy
0: decir es... Gente, si van a criticar algo, háganlo con argumentos.
1: Sí,
0: o sea, hay un montón de cosas criticables a esta película, y de hecho lo vamos a hacer, y yo y lo vamos a hacer, pero de ahí a decir, es mala película, y no tener argumentos de por qué es mala.
1: No, para nada. Porque
3: hacerle review bombing
1: chicos,
3: antes de que
1: perdón,
3: se estrenara.
1: Una mala película es Halloween Ends. Una mala película es Ant-Man Quantumania.
0: The Room.
1: The Room además, es una mala película. Pero chicos, esto yo salí de cine y dije...
3: Una película mala es Eternals.
1: Claro.
2: Está.
1: Yo salí de cine y yo dije...
2: Entretenido.
1: Lo disfruté.
2: Sí,
1: o sea,
2: pero
1: la pasé
2: gente ya
1: bien.
2: No disfruta,
1: o sea,
2: no alcanza.
1: Mira, una mala película es cuando vos salís y decís... No rescato nada. De
0: Thor
1: Love and Thunder.
0: Thor
1: Love and Thunder. Es una mala película.
3: Yo odio lo que voy a decir.
2: Hoy no alcanza.
3: Pero me parece que estamos a un nivel de libertad de expresión en el que la opinología está demasiado perdonada. Aprendan
0: bueno,
3: de lo que quieren hablar
0: tiene,
3: y después hablen.
0: Bueno, tiene cosas muy rescatables, por ejemplo, vamos Millie a seguir Alcock. Hablando la semana que viene, o quizás
3: Millie
0: tipo,
3: Alcock, la amo.
0: Quizás hagamos un directo hablando específicamente de la película,
1: sí.
0: pero Millie Alcock, la verdad, la descose como sí. cara.
3: Es el 6%, es el 90% del
2: es
3: puntaje que le dio a la película.
2: El tema
3: tipo,
2: es que
3: ella.
2: El cómic es sobre ella, el cómic... Va de, es como me dicen, no, pero Krem es genérico, que eso es algo que tendríamos que hablar.
3: Genérico, definición.
2: A ver, Krem nunca fue realmente la parte importante del cómic.
0: Es más, no me acuerdo...
2: Millie Alcock,
0: Gonza,
2: era lo importante. Y lo
0: Gonza,
2: importante es que les gustó el personaje.
0: Gonza, no
2: la
0: me acuerdo
2: qué
0: imagen es. poneme la que aparece tipo un pirata, un punqueta, por favor.
3: Sí, que tiene... Que
2: aparece un punqueta. No vamos con esto.
3: El tipo que tiene... Es un primer plano y después un plano de espalda.
2: Millie Alcock es lo mejor.
0: Tipo, eso, que es un punqueta.
2: Cuando vuelva a aparecer Millie Alcock en Man of Tomorrow, va a cerrar una cantidad de bocas que se van a caer de
3: chicos,
2: culo.
3: Chicos, paren.
2: Se van a caer de culo.
0: No, no. El otro punqueta.
3: El otro punqueta.
1: El otro punqueta.
0: No, no, no. No, pero la hizo bien, la hizo bien.
3: Mientras, la busca Gonza, yo les voy a definir la palabra genérico, que es un adjetivo. Es...
1: Ahí.
0: El anterior.
3: Genérico es de género. Tiene que ver con la palabra género. Genérico es que está al nivel de los estándares de un género. Genérico no es cliché. Genérico no es trillado. Si ustedes empiezan a repetir palabras en internet sin saber la definición, vas a quedar como un pelotudo.
1: Bueno, Marto, es lo que hace el 90% de la
2: gente.
0: Acá lo voy a decir. Mira, yo critico la película por un montón
2: dale,
0: de
2: Soltalo.
3: Esto es una semana.
0: Y veo muy poca gente diciéndolo y veo mucha gente diciendo es un villano genérico y es como... Chicos, la reconcha de su hermana, lo mejor de la película se llama Krem. El villano de la película es de lejos lo mejor de la película.
2: Porti, decinos por qué, por favor.
0: A ver, por muchas razones. Primera, estoy harto del cine humanizando villanos. Estoy hasta, pero no saben lo harto que estoy del cine queriendo humanizar y blanquear villanos y dándote justificaciones para que vos empatices con el villano. Yo extrañaba villanos que eran malos y eran irredimibles.
3: Por el arte de ser malos.
0: Malos, ¿me entendés? ¿Qué pasa? No solo eso, sino que a mí no me gustan para nada los villanos que hay mucho humo, pero en pantalla no hacen nada, ¿sí? O sea, si vamos al caso, gran parte de los villanos de Marvel son grandes porque el lore de la película te dice que son
2: claro,
0: malos.
2: Te dicen, es medio universo,
0: y
2: ¿no?
0: Y la película después no hace nada, por ejemplo. Amo James Gunn.
2: Chasqueó los dedos nada más.
0: Pero Ronan, por ejemplo, que te lo pintan como el gran conquistador y toda la pelota. No, creo que
1: eso me pasó con Galactus en Los Cuatro Fantásticos.
0: Bueno, Galactus en Los Cuatro Fantásticos no
1: que
0: se justicia.
2: ¡Qué planeta de voló!
1: En la Caper hice toda la análisis de Galactus encima para que después yo dijera al final, cuando va a la Tierra, es un pelotudo.
0: Bueno,
1: ¿qué eso es lo que me dio bronca?
0: Bueno, ¿saben qué pasa en esta película? Creen, dicen, ah, es un pirata, ya está, tipo, y es malo.
1: Tiene la, encima no
2: el concepto,
1: eso,
2: pero no.
1: Lo que hace, porque
0: al revés.
1: Tiene la fuerza de 100 personas y lo ves agarrando un tanque y dice ¡pac!
0: Y esto pasa al revés. El lore no le hace justicia a lo hijo de puta que es este tipo. No le hace justicia. O sea, el tipo entra a los 5 minutos, mata a una familia de 3, mata
3: quema
0: a un tío.
3: Una casa.
2: Él dijo, mata a otra
3: asusta,
2: familia de 3.
1: Claro, él dijo, ¿sabes qué? No me basta con matar a una familia de 3. Voy a matar dos. Bueno, dos familias de 3.
0: Mata. Esto pasa en la película. No estoy diciendo nada que no hayas visto en la película. Le roba la nave a Cara. Le dispara el perro de Cara cuando se le roba la nave. Tipo, no la doy, 2 segundos. Mata a otra familia de 3. Una nena incluida.
2: En cámara, todo en cámara.
0: Y no es que reventó una nave. No, no, el chabón agarró un hacha y mató a la familia
2: de 3. Los mató porque la familia no cumplió con envenenar a la kriptoniana.
0: Y encima, a esa misma kriptoniana... La tira en un planeta con un sol verde para que se muera sola. O sea, eso...
2: Es que...
1: Y no solo eso, sino que mientras está haciendo todo esto, el actor está teniendo el tiempo de su vida.
0: Sí, sí, el
1: tipo
3: disfruta lo que está haciendo.
1: Está disfrutando,
0: se caga de risa.
1: Él dijo, quiero ser malo, voy a ser malo y me voy a divertir siendo malo. Y yo viendo la pantalla tipo, sí, al fin, un héroe que no es tipo... Ay, no, el papá le pegaba cuando era chico.
0: Ay, pobrecito, soy Loki, mi papá no me quiere.
2: Porque para eso lo que hoy es genérico que hagas un alienígena morado, verde, y los hacemos villanos.
1: Pero
2: hermano,
1: chicos, Thanos tenía razón.
0: No,
1: lo que tenía
0: después
1: razón.
0: Después voy a hablar de eso. De lo mal que envejeció él. Thanos tenía razón. No, boludo, pensá 2 segundos lo que estás diciendo. No tenía razón. Dios mío, mitad de la vida del universo.
3: Aparte,
0: los recursos
3: lo
0: naturales son seres vivos, tarado.
3: El actor de Krem, normal, en la vida real, es idéntico al Krem del cómic,
2: sí,
3: pero me lo estilizaron como...
2: ¡Ojo!
1: Parece, no, es que yo lo vi y dije, esto es un personaje de Eraserhead.
0: ¡Es Mad Max! ¡Es Mad Max!
1: ¡Es Mad Max, un personaje
2: bueno,
1: de
2: Hellraiser! Bueno, pero ¿sabes lo que pasa? Al parecer es un problema que se ha parecido a Mad Max.
0: ¡Ah, que se caguen!
2: Y ojo, tengo que decir que igualmente Krem en la película sí se queda corto capaz al lado
3: del cómic. No pueden ver una sociedad espacial genérico, sin Trekkies guardianes.
2: No, hermano, no es la palabra que tenés que usar para
1: mí. Para mí no se queda corto. Villano.
2: No, hay ciertas cosas que en el cómic se laburan muy bien como Krem, como justamente el final de Krem, que fue bastante cuestionado ahora últimamente por cuestiones de que no se sabe si la guionista sabía realmente y entendió el final, pero hay muchos que no entendimos el final.
3: A mí la guionista no me toca una puta heroína más. Ana Nogueira, tenés prohibido agarrar otra heroína.
2: Para mí no es solamente problema del guión, sino que fue problema de la dirección, de la edición, que James Gunn debería haber estado un poco más exigente. No sé si es que no estuvo encima, sino que no fue tan exigente.
3: Es que pusieron en duda su dicho del guión.
2: El soundtrack es algo más que dijimos. Es muy mediocre. Es algo que... Tres compositores subieron, tuvieron que cambiar, poner. Para mí, si hubiera tenido otro soundtrack, capaz algunas escenas cobran más vida.
3: Si hubiesen puesto la de Blondie en lugar de Mido...
2: ¿Dónde está Call Me?
3: ¿Dónde está el tema de Blondie?
1: Era
0: justamente... Eso es lo que quería decir. Ni siquiera pusieron la versión original.
1: Eso es lo que quería decir. Antes de que cerremos, chicos, el editor que dijo en esta escena de pelea, pongamos un cover choto, genérico, a casi genérico, de The Middle en vez del original y pongámoslo en una pelea de acción, en una batalla.
2: Yo quiero preguntar, igual, a ver, Boston. Por la letra de The Middle. ¿Tiene sentido que haya sucedido en esa escena?
0: Puede ser.
1: A ver,
0: si la original,
1: por la letra sí. Es lo que le estaba diciendo a Porti.
2: Por la letra sí.
1: Me da bronca.
3: Pero podrías haber puesto la original igual.
1: Eso.
2: Bueno, pero capaz es porque estaba cantada por una mujer.
1: No. ¿Qué tiene que ver?
2: Bueno, no sé. Habrá sido el pensamiento. Habrá sido el pensamiento de los que la produjeron.
3: Soy mujer. Prefiero que me pongas algo que se sienta parte de la escena antes que el que esté cantado por uno u otro.
2: Sin duda. Yo estoy diciendo por el pensamiento que podrían haber tenido. Bueno. No, esto es un cover hecho femenino.
0: Bueno,
2: nada.
0: Pero igual vamos a seguir debatiendo la semana que viene o cuando podamos hablar de esto.
3: Sí, ¿por qué?
0: Así que, gente, por favor, recuerden, por favor, protejan el formato físico.
3: Guarden todo lo que tienen en físico.
0: Protejan el formato físico porque dentro de todo esto va a ser como 1984 y todos van a ser felices sin ser dueños de nada. Así que, nada, me despido con esas. Fui Nico Porti.
3: Marta la bandera, porque yo todavía sigo viva.
0: Yo no, estoy muerto por dentro. Y
2: Emiliano Peloso.
0: Un saludo, Gonza, gracias por todo. Y como siempre, el camino así es.
3: ¡Sí!

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Buenas noches, amigos. Este es un nuevo programa de El Faro de los Duendes. Son las 17:03 en toda la Argentina. En este viernes tan especial, un 3 de julio, donde en breve, en dos horitas, tenemos un partidazo. Así que preparen ahí los duendes unos bizcochitos, agua para el mate y vamos a ver a Cabo Verde. Ojalá tengamos suerte. Y acá estamos en El Faro de los Duendes, que es un lugar de encuentro donde cada viernes vienen amigos y vienen gente querida que nos viene a visitar. Hoy tenemos la presencia de Carla Rosconi, una escritora que ya está en nuestros estudios, acaba de llegar con su avioneta, está en su hangar. Y también está Micaela Pérez García, una genia, fotógrafa, escritora, bibliotecaria, una genia que también estacionó junto con Martín en el avión de al lado. Están preparándose y ya estarán en breve con nosotros. Esto es El Faro de los Duendes. Cristina Rodríguez en la producción general. El Diablillo en la operación técnica. El Diablillo es como tener, no sé cómo decirlo, es tener en tu equipo a Messi. Y Jessica, el alma de todo esto, cuando yo la nombro, pega el chapón arriba, entonces se va la voz. Hay que arreglar ahí la antena, pero pues con este frío no vamos a subir hoy. Y acá estamos, en El Faro, Javier López Tres, a quien les habla. Son una tarde más, pero una tarde muy especial. Así que arrancamos. Voy a contarles que Sin Disfraz es una canción de Virus que forma... Vamos a subir hoy. Y acá estamos, en El Faro, Javier López Tres, a quien les habla. Son una tarde más, pero una tarde muy especial. Así que

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1: Y continuamos en El Faro de los Duendes. ¿Cómo pasa el tiempo? Ya son las 17 y 10. Bueno, como les dije, estamos en compañía.

0: Compañía de una amiga, con nosotros Carla Rosconi. Buenas tardes.
1: Hola Javi, ¿cómo andás? Un placer estar acá.
0: Mucho gusto para mí también, un gusto que usted esté acá en este desembarco que ha hecho. Salí a la playa a caminar y vi que andaba ahí con su barquito y le dije pase y pasó.
1: Muy bien, sí, muy contenta de estar acá en El Faro.
0: Muchas gracias. Es como, la presento para los duendes. Uh-huh. Ah, bueno, voy a presentar a los duendes porque no los presenté. Ellos son Fígaro, Alonso, Arwen, Renzo Atman y Jairo. Ellos están, todos son peronistas menos él, que es libertario. Tengo cada quilombo porque
1: es lo bajita.
0: Nos van a pagar en dólares, dice el otro, dice, no, callate, ¿viste? Se empiezan a armar quilombo. Bueno. Comunicadora social.
1: Así es.
0: Recibida en la UBA. Uh-huh. Escritora. Nació en Lanús.
1: Todo eso.
0: Tomó cursos de escritura con Osvaldo Bossi, uh-huh. Gabriela Bejerman y Silvina Giaganti.
1: Sí, así es.
0: En 2023 publicó Querete Nena y coordina talleres, después vamos a hablar de eso, de escritura creativa y poética. Sus talleres mezclan técnicas de relajación, esto me lo dijo un pajarito, escritura y lecturas. Somos nuestro mejor proyecto, dijo usted. Coincido.
1: Lo he dicho.
0: Coincido.
1: Es una gran frase.
0: ¿Es suya?
1: Es mía, sí. Surgió de una actividad en un taller cuando yo iba como alumna a escribir hace 8 años atrás.
0: Bien. Nacida en Lanús, y vive actualmente
1: en Almagro.
0: En Almagro. Uh-huh. ¿Cómo arranca Carla a escribir?
1: Bueno, los inicios fueron... como cualquier niña nacida en los 90 y quizás antes también, escribiendo en un diario íntimo. Esa es la verdad, ¿no? Como haciendo una especie de catarsis de, no sé, una amiga que ya no me habla más y que la odio y que el chico que me gusta no me da bola. Y bueno, la escritura salió como una especie de catarata de emociones.
0: De terapia.
1: Sí, exacto. Fue una terapia personal.
0: Necesaria,
1: que,
0: ¿no? Muchas sí, veces para
1: sí,
0: sacar la pus.
1: Para sacar, claro, sí. O sea, la escritura básicamente sí, es otra forma de respirar. Te limpia, ¿viste? En algún punto. Y bueno, cuando era chica obviamente no lo sabía, pero fue una práctica que sostuve en los años y que, bueno, hoy no podría vivir sin escribir. Algo, bien, al menos.
0: Bien. Anterior a eso, uh-huh, ninguna manifestación artística.
1: Sí, sí. Bueno, empecé desde chica. Mi primer acercamiento al arte fue en la comedia musical a los 9 años.
0: ¡Ey, chiquita! Sí. ¿Venís de papá y mamá artistas?
1: No.
0: No.
1: Nada que ver. Nada.
0: ¿Qué hacía papá?
1: Papá trabajaba como gerente financiero.
0: Nada que ver.
1: No. Y mamá de casa, nada. Local de ropa. No.
0: ¿Y en casa artistas nada?
1: Tengo primos músicos, sí, Gaby y Andrés.
0: ¿Y en el árbol? No en el previo, árbol que tenías en casa, sino en el árbol genealógico.
1: Previo y no.
0: Bueno, habría que hurgar, porque seguramente uh-huh, debe... De cuando uno hace arte, viene del árbol.
1: Que les guste el arte a todos, los tangos.
0: No,
1: mi viejo,
0: una cosa que te guste, otra cosa que hagas.
1: Mucho tango, pero no, hacer arte no.
0: Bueno, y te decidiste a escribir y uh-huh, dijiste, bueno, vamos por acá. Y un día llegó Querete Nena.
1: Querete Nena, sí, estoy muy orgullosa. Es mi primer poemario. Lo editamos en 2023 con la editorial 10 Aguas Editores. Y todos los poemas que están acá es el resultado de varios años de escritura. Básicamente el poemario se organiza en 4 capítulos. Los 3 primeros son de poesía. El primero es de poesía del desamor. El segundo es poesía erótica. El tercero es poesía...
0: Erótica.
1: Sí, mirá, poesía romántica. Y el 4º capítulo es son cuentos o relatos de autoficción. Querete Nena nace como... Siempre lo digo, parezco disco rayado, pero nace como producto de un duelo amoroso, ¿no? Y el libro recorre las etapas de un duelo amoroso una persona.
0: ¿Es ficción?
1: Más o menos, un poco y un poco.
0: Es muy difícil quien escribe, que lo haga uh-huh, ajeno a él, ¿no?
1: Sí, sí.
0: Siempre
1: obvio,
0: hay algo ahí que metes
1: el yo
0: autobiográfico,
1: poético,
0: exactamente.
1: El yo poético es Está mezclado.
0: Aparte lo digo siempre, no me acuerdo, creo que era Arthur Miller, no me acuerdo qué escritor decía, no escribas sobre China. Escribí claro. Sobre vos, sobre algo que te interpele, ¿no?
1: Porque lo que te pasa, lo que me pasa a mí, justamente lo más subjetivo, lo más interno de mi experiencia, también te puede pasar a vos y así conectamos. Y los libros son grandes conectores de personas. Este libro, que ahora lo ven acá en Buenos Aires, hay lectores que lo tienen en Italia, por ejemplo, mirá, mis primas que viven allá. Esta anécdota es buenísima. Tengo una prima que hace mucho no veo y me conoció leyéndome.
0: No te puedo creer.
1: ¿Sí? Y a la distancia ella se conectó así.
0: ¿Saliste en algunos medios?
1: Sí.
0: ¿Estás trabajando con un jefe de prensa?
1: Sí, el señor. ¿Puedo decir quién es?
0: Sí, sí, decir quién es. Es una incógnita.
1: El señor Javier López Tres.
0: Bueno, muchas gracias. Y también ahora estás trabajando en la repercusión que tuvo esto.
1: Sí.
0: Que en los próximos días también va a estar en los medios la repercusión de esto, que es bastante importante, haber sacado un libro, el primero, y ver cómo anda solito.
1: Sí, lo que no dijimos fue que este año saqué una segunda edición de Querete Nena.
0: Exactamente, sí.
1: Y las repercusiones son
0: porque fue editado hace
1: claro.
0: tres, pero ahora se reeditó.
1: Se reeditó, perfecto.
0: Y lo presentaste en un bar notable.
1: Exacto, con los amigos de La Orquídea, ahí en Almagro.
0: Estuvo en la Feria del Libro.
1: Estuvo en la Feria del Libro con la gente de la SADE.
0: Perfecto.
1: Así que bueno, muy contenta.
0: No es para menos.
1: No, un montón de mimos este
0: año. Y la poesía, ¿no? Vamos ahí, al hueso. Dale. La poesía, ¿qué es para vos ese mundo? O ¿por qué poesía y no novela? Sería la pregunta.
1: Soy como escritora. La poesía llegó como casi una forma de expresión natural. Cuando te decía que de chica escribía, todo lo que aparecían en mis relatos eran emociones, sensaciones, muy sufrida,
0: aparte,
1: muy de Piscis, ¿viste? Como muy, muy sufrida,
0: escucha,
1: así, muy enamorada.
0: Carla,
1: sí.
0: La poesía no está tercerizada, no tiene intermedio. Es lo que vos sentís en crudo,
1: ahí,
0: ¿no? Claro, por supuesto que tiene algún tipo de mutación, que hay que acomodar algo, pero es el corazón en el papel.
1: Sí, sí, la poesía atraviesa, obvio, mucho, como decíamos hace un rato, lo subjetivo, y es, otra vez, la forma de expresión natural que encontré cuando estaba contenta y también cuando estaba triste.
0: Exactamente.
1: Esto hay que decirlo. Uno no escribe poesía nada más cuando le duele el corazón. No debería ser así, al menos. La poesía no debería ser únicamente de desamor o del fracaso amoroso o de las cosas feas que pasan en el mundo, ¿no? Pero bueno, en mi caso, la poesía apareció como, como una máscara que usa un buzo cuando se está quedando sin aire, por ejemplo. Yo entré a la poesía, yo ya estaba ahogada de situaciones, básicamente.
0: Claro, claro.
1: Mucho.
0: ¿Y sentís que fue un periscopio eso? ¿O qué?
1: Eso, gracias. Sí.
0: Fue. No.
1: Sí, sí, dije máscara, pero no me imaginaba.
0: ¿Pero sentís que saliste a la superficie
1: y
0: respirás? Qué necesario,
1: sí.
0: ¿No?
1: Re.
0: Te vas muriendo, si no.
1: Sí, exacto. La escritura es eso, es un gran bálsamo para nosotros.
0: Así es. Y este libro tiene ya un sucesor.
1: Hay un segundo proyecto, sí, pero no.
0: Lo dejamos en stand-by.
1: Sí, sí, sí. No vamos a decir mucho.
0: Porque me están preguntando los duendes que esperen.
1: Vamos
0: que esperen, que no se pongan ansiosos.
1: No vamos a spoilear nada. Bueno.
0: No vamos a spoilear nada, que esperen, ya llegará el segundo, vamos a disfrutar a Querete Nena, un gran trabajo. ¿Hay algo que vos me quieras comentar en relación a este trabajo o en relación...?
1: Sí, sí, Querete Nena, bueno, es, como vos decías, mi primer poemario, es la obra que a mí me abre las puertas.
0: Exacto.
1: Eso iba a decir, muchas gracias. Y todos los poemas que nacen de este libro, de hecho, el nombre del libro, Querete Nena, es un nombre de un poema que está dentro del libro, que está dedicado a una amiga.
0: Que da nombre al libro.
1: Exacto. Y es un nombre muy, muy llamativo porque medio como que te da una orden y también te invita, ¿no? Al amor propio, ¿no? A valorarse, a estar bien con una misma. Y con respecto a la escritura en sí, algo que me gustaría también acá charlar con vos y es el tema de lo que nos gusta a los escritores hacer, no es solamente escribir, sino ayudar a otras personas a que escriban. Sí. Y eso lo veo...
0: En tus talleres.
1: Todo el tiempo. En mis talleres les mando un saludo a mis alumnos que me están escuchando.
0: Contales a los alumnos, pero también uh-huh. contale a los duendes que quieren saber cómo llegar al taller.
1: Sí.
0: Danos tus... No des un teléfono, pero danos no. tus... Danos tus links, uh-huh. cómo acceder. Hay un duende que me está diciendo, quiero ir a ver a, cómo hace.
1: Me encuentran en Instagram como Escribo Cosas OK.
0: Él escribe mucho.
1: Bueno, por ahí te lo mando. Escribo Cosas OK.
0: Ahí está escuchando, sí. Está estupefacto. Escribo Cosas OK, eso es
1: Sí, ahí está todo mi trabajo
0: eso de escrito. Instagram no.
1: Instagram, sí.
0: A través de que te mensajea por privado.
1: Me mandan mensaje ahí por Instagram y yo los atiendo, atendido por sus dueños.
0: ¿Los talleres dónde se dan?
1: Los talleres los doy los martes y jueves por Google Meet.
0: Bien, uh-huh. bien,
1: sí.
0: bien.
1: Son para adultos, ¿sí? Sí. Varón, mujer, no hay problema de nada. Pueden tener experiencia escribiendo o no.
0: ¿Quieres dar algún mail?
1: No, me pueden escribir bien. Directamente por Instagram. Pero bueno, básicamente los talleres es algo muy lindo que yo encontré como otra forma de escribir, ¿no?
0: Total.
1: Es ayudando, estando cerca de esa persona que llega, porque la verdad es que las personas que llegan a mis talleres no vienen del palo de la escritura, de la comunicación, del
0: Obvio.
1: Periodismo, ¿no?
0: Obvio.
1: Entonces es bueno acompañarlos a descubrir su voz poética en algún sentido o por qué son buenos escribiendo.
0: Carla, para cerrar.
1: Dale.
0: ¿Me lees un poemita?
1: Sí.
0: Cerramos con eso. Va a leer Carla un poema, no vas a decir cómo se llama. Y pegadito, vamos a escuchar a Fito Páez con Brilla, su último disco, tiene horas. Así que pegadito al poema de Carla, viene Fito. Carla, gracias por haber estado en El Faro.
1: Gracias, Javi, y gracias a la producción también por este espacio.
0: Cristina Rodríguez y El Diablillo.
1: Muchas gracias. Hoy les voy a leer este poema que se llama Tenerme cerca. Festejar tanto las llegadas como las salidas. Hacer en cada rincón una fiesta con tu risa. Vibrar con todo el cuerpo. Sentir que todo tiene un nuevo comienzo. Que estamos acá para querernos. Para sostenernos. Voy a extrañar los lugares donde fui feliz, donde pude tenerme cerca. Gracias.

Tengo un amor nuevo y con él aprendí muchas cosas. Por ejemplo, los límites. Tantos años de ir a lo del psicoanalista para escucharlo repetir siempre. Pero usted se tira la pileta sin agua. A mí esa frase me producía consternación, porque una pileta sin agua es de lo más triste que hay. O si no, me decía, hágase valer. Usted tiene una imagen muy deteriorada de sí misma. Usted es inteligente, es creativa. Eso a mí me daba como un destello de valor por un momento y después me sonaba consuelo, como cuando alguien presenta a otra persona o a un tipo o a una tipa impresentables y para arreglarlo dice, es historiador o viajó a Tánger. Y como yo creo que lo que siento es verdadero amor, no necesito ni ser linda, ni ser creativa, ni viajar a Tánger. Él me quiere por lo que soy. Y no le importa si vos soy un poco vieja, porque es como que no registrara esas cosas. Para mi asombro, me quiere sin condiciones. Con él aprendí la expresión de la mirada que vale por mil palabras. No me asusta si en sus ojos veo una pizca de odio. Sé que no es hacia mí, como yo suponía antes. O tal vez el análisis anterior haya hecho efecto a posteriori. De pronto, uno puede tener una pizca de odio en los ojos por cosas que recuerda, motivos privados. Yo sé que con él, cuando debo acercarme, porque no es violento para el rechazo, y así, y a eso siempre lo consideré una prueba de convivencia que alabaría el analista, podemos estar cada uno en su habitación pensando en nuestras respectivas cosas sin necesidad de perturbar, preguntando, ¿qué estás haciendo? Para joderse las paciencias mutuamente. Con él me ha surgido una feminidad insospechada, porque ante su sencillez es de hábitos regulares y desea cosas simples, he depuesto toda rivalidad o competencia. Compartimos esa cualidad neutra que posee el tiempo después de cierta edad, en que no hay días terribles ni fiestas luminosas, porque los días se enlazan en el comer, dormir, trabajar y ver un poco de televisión. Eso sí, él televisión no mira. A la noche, para separar un día de otro, nos frotamos la frente. Los únicos problemas vendrían a ser la dieta y una sola costumbre que no me gusta, porque es muy delicado en general. Solo come carne picada, pero se rasca las pulgas delante de la gente.

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1: Esto es El Faro de los Duendes, Cristina Rodríguez en la producción general, El Diablillo en la operación técnica, Jessica se va el sonido porque pega en el chapón, anda por ahí, es el alma de todo esto. Jessica es la persona que vos mirás y decís, es por acá. Y Javier López Treza, quien les habla en esto que es El Faro de los Duendes. Recién acabamos de escuchar un cuento de una genia, Eve Ward, Mi Nuevo Amor. Es una escritora argentina considerada una de las narradoras fundamentales de la literatura latinoamericana contemporánea. Nació en Moreno, provincia de Buenos Aires, estudió filosofía en la UBA, trabajó como maestra en escuelas primarias, secundarias y universidades, editó más de 30 libros que incluyen novelas, cuentos y crónicas de viajes. Murió en Buenos Aires en 2018. Y quiero contarles también que, bueno, es de público conocimiento que está atravesando una tragedia Venezuela. Hablé el otro día con una amiga venezolana, ella, que estuvo en El Faro hace un tiempo, una poeta, y me contó que, bueno, por suerte sus papás están bien, y me dijo que quienes quieran donar pueden hacerlo a través de Mercado Pago, buscan donar y aparece Donaciones a Venezuela, un pueblo que está atravesando una catástrofe humanitaria. Y acá estamos con una amiga, Micaela Pérez García. Buenas tardes.
2: Buenas tardes.
1: Gracias por... Salí a caminar por la playa y vi que había un hombre ahí que le pregunté la hora y me dijo, soy Martín. Entonces nos pusimos a hablar y ahí saliste del barquito, pasaron y están acá charlando en El Faro. Un gusto que estén acá.
2: Muchas gracias.
1: Martín, un crack. Un crack. Sí. Maneja la avioneta.
2: Maneja, acompaña.
1: Bien.
2: Gran
1: compañero. No es menor.
2: No, súper menor. Importante.
1: Bueno, para quien no la conoce, Los Duendes me están preguntando, ¿quién es Micaela? ¿Quién es Micaela? Micaela es profesora de nivel primario, bibliotecaria y escritora. Nació en Cava, y como profesora estudió en el Colegio Normal Superior número 10 y como bibliotecaria se recibió en el Instituto Superior de Formación Técnica número 8 de La Plata. Es fotógrafa, productora de radio y televisión. Tomá. Su universo creativo se expande a través del arte, vinculándose con el mundo principalmente por medio de la palabra y la fotografía, disciplinas que integra en su día a día para inspirar a otros, nada menos. Gracias, Micaela, por estar acá.
2: Gracias a vos.
1: ¿Usted viene de familia de artistas? No.
2: No.
1: No,
2: no, no, para
1: papá
2: nada.
1: ¿Papá y mamá qué hacían?
2: Mi mamá, profe de inglés. Y...
1: Bueno, bien.
2: Sí.
1: Bien. ¿Usted cómo maneja el idioma?
2: Cero.
1: Cero.
2: Totalmente.
1: ¿En casa de herrero?
2: Cuchillo de palo. Y mi papá, autodidacta, un conocedor de la vida, pero por propio apetito,
1: por la
2: digamos.
1: Calle, por la sí, calle, por andar en la vereda.
2: Totalmente. Muy sensible. Es quien me abrió el camino, tal vez, sin ser artista.
1: Bien. ¿Viven los dos?
2: No, mi papá ya no. Y hoy es el aniversario justamente de su partida. Así que muy, muy
1: bueno,
2: simbólico.
1: ¿Cómo se llamaba?
2: Daniel.
1: Donde esté, seguro también está acá, así que
2: total,
1: un abrazo a él.
2: Totalmente.
1: Amiga.
2: Sí, total.
1: Mirá, qué justo.
2: Justo.
1: El día que hablamos, ahora tenés razón, uh-huh. El día que hablamos y te lo pasé, me lo tiraste.
2: Te lo conté.
1: Justo el de mi viejo,
2: justo,
1: así que
2: sí.
1: Está bueno traerlo.
2: Sí, obvio. Súper
1: ¿Y
2: presente.
1: Mamá? ¿Está escuchando?
2: No te sé decir.
1: Ni idea. Bueno, no importa.
2: Después te lo confirmo.
1: Bien, ¿cómo se llama ella?
2: Paula.
1: Un saludo a Paula.
2: Saludo.
1: ¿Micaela empieza sacando primero fotos, o empieza cantando, o empieza haciendo esculturas, o escribe? ¿Cómo empieza?
2: Micaela empieza escribiendo un poco como contaba...
1: Sí, la escritora anterior, Carla, que dicho sea de paso, me acaban de informar que ya está en vuelo.
2: Ah, bueno, genial, que llegue bien.
1: Bien. ya sí. Tomó velocidad crucero.
2: Ay, qué lindo. Bien. Un poco de envidia me da, ¿eh?
1: Sí, sí, bueno, se va a ver el partido.
2: Debo decirlo. Sí, empecé escribiendo también en un diario.
1: Sí.
2: Los amos.
1: ¿Ah, sí?
2: Sí.
1: Un diario íntimo.
2: Un diario íntimo.
1: Como Carla.
2: Como Carla, tal Bien. Cual.
1: Es típica esa.
2: Me sentí muy identificada, sí. Digamos que ahí desde muy chica empecé a escribir. Luego le fui dando forma a medida que fui estudiando.
1: Claro.
2: Fui descubriendo que que había algo ahí en esa exploración que me hacía muy feliz.
1: Que había que sacar.
2: Sí, ¿no? Que me sacaba del mundo, digamos. Exacto. Me sacaba de lo triste, tal vez, de la vida cotidiana.
1: Y te llevaba a otro mundo, el propio, ¿no? Hay una cosa ahí de que te interpela, que decís, hago esto que es mío, ¿no? Uh-huh. ¿Y quién te jode ahí? Porque uno escribe solo.
2: Totalmente. Y un poco esto, ¿no? Como resignificar tal vez los dolores. Y me gusta un poco pensar la escritura como una opción de traer algo mejor, de no quedar en el dolor, en el sufrimiento, en lo triste. Y en esa búsqueda estoy, y de ahí vengo, digamos.
1: Muy bien. ¿Mucho material ya está esperando el libro o...?
2: Sí. Mucho sí. Material, y sí, es el sueño poder darle forma de libro. Así que trabajando para eso.
1: Bueno, bien. Bien. Uh-huh. Es lo ideal porque, como hablábamos con Carla recién, es el puntapié, ¿no?
2: Total.
1: Uno arranca primero rompiendo esos esquemas y se larga y dice, bueno, acá está, el primero, uh-huh. ¿No? Sí. A mí me pasó exactamente igual, tengo 10.
2: Hermoso.
1: Pero hay que hacer eso, ¿no? Y lleva mucho laburo y lleva mucho tiempo y hay que hacerlo porque es lo que necesitas hacer. Después, si tiene viento a favor o en contra, es secundario. Me parece que lo importante es hacerlo.
2: Sí, es una experiencia personal. Si llega a los demás, bienvenido. Pero
1: no, digo,
2: es el
1: claro,
2: proceso
1: obvio.
2: De uno.
1: Pero escribimos un libro y no es bestseller. ¿Y?
2: No. Lejos estoy de que sea un interrogante.
1: Exactamente. Exactamente. ¿Y la fotografía?
2: Y la fotografía también me apasiona, son como mis dos momentos así de...
1: También sentís que en ese momento sos... Viste que hay un momento donde es como que sentís, es acá.
2: Sí.
1: ¿Viste?
2: Total. Soy muy molesta, Martín, después te puede contar.
1: ¿Molesta o inquieta?
2: Molesta para el otro, tal vez.
1: ¿Molesta en qué sentido?
2: En que veo algo y le tengo que hacer la foto y freno lo que esté haciendo.
1: Pero a
2: no
1: Martín
2: me
1: lo
2: interesa.
1: Ponemos en mártir, ¿no?
2: No, Martín me acompaña y...
1: Es un genio.
2: Y se detiene cada vez que yo quiero sacar una foto.
1: Porque te ama.
2: Supongo.
1: ¿Cómo? Llamémoslo.
2: Vamos a decir que sí.
1: Sí, vamos a decir.
2: Pero sí, soy un poco molesta.
1: Damos por obvio. Muchos años.
2: Y muchos años, entendamos que sí. En ese sentido, que no me importa tanto para escribir como para tomar una foto, qué es lo que estoy haciendo, yo me detengo y lo hago. Es como... No lo puedo controlar, tal vez. Puedo estar dando clases... Y viene una idea y detengo un minuto, la tomo nota y continúo. Lo mismo con una foto, me atraviesa así, de pleno.
1: Entiendo perfectamente. Vamos a escuchar un temita que elige usted, del maestro Joan Manuel Serrat. Se llama Cantares y continuamos con la charla en el faro. A los duendes les digo, quédense del otro lado, agüita al mate y seguimos.

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0: Estamos en el Faro de los Duendes. Ya son las 17:44. Vuela el tiempo. En 15 minutos, Martín se lleva a Mika en su avioneta y con el Hada nos vamos también derechito a ver el partido. 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Preguntas por Franco o Valentín. Esto es El Faro de los Duendes y continuamos con Micaela Pérez García, una grosa.
1: Gracias.
0: Bueno, vamos ahora de vuelta a la fotografía. Eso que te interpela, ¿qué es en la foto? O sea, le sacás foto a que viste que la gente dice yo retratos, yo paisajes. No tenés problema con eso. O sea, ¿qué es lo que te conmueve a vos a la hora de fotografiar? Acércate un cachito más.
1: Sí. No tengo algo puntual. Es algo de la imagen.
0: Sí.
1: Que me llamó la atención y lo vi como foto. Pero puede ser...
0: Ah, ok, lo captaste vos.
1: Como foto. Puede ser, me gusta mucho la arquitectura, me detengo mucho en ver tal vez las puertas de las casas, las ventanas, también algunas personas, algunas situaciones en la calle. Puedo llegarle a pedir permiso a alguna persona, si le puedo tomar una foto.
0: ¿Ah, sí?
1: Sí, no tengo ningún problema en eso. Voy así, por la vida, disfrutando. Lo veo como una... Lo veo en foto, lo veo en cuadro. Así es eso.
0: Perfecto.
1: Y me saco muchas fotos a mí también. Me gusta mucho sacarme.
0: Personalmente vos.
1: Sí. Sí, sí.
0: O sea que la fotografía y la literatura están abrazadas.
1: Sí, para mí sí. Es como una forma, así como la palabra nos muestra desde adentro cuando hago fotos sobre mí.
0: Como Carla con los talleres.
1: Sí, como Carla con los talleres. Creo que es otra forma también de mostrarse al mundo, ¿no? De encontrarse y decir, soy esto por afuera y soy esto por adentro. Es como esa juego.
0: Siempre lo digo, Mika. Un filósofo decía que la vida no tiene sentido. Uh-huh. La verdad que no lo tiene. Y que hay que encontrárselo, ¿no? Y si le encontraste un sentido que no importa cuál, vale, dale.
1: Obvio.
0: Mándate por ahí, ¿no? Y además armar como un mundo personal y propio, ¿no? Es tan horrible el mundo real que está buenísimo armar uno propio.
1: Totalmente,
0: ¿no?
1: Totalmente.
0: Así que a través de la foto o a través de programa de radio, de un libro, de un disco, de lo que fuere, poder hacer algo, también porque pasamos rápido, no somos prácticamente nada, intrascendentes somos, y dejemos algo, ¿no?
1: Muy de acuerdo.
0: Quería contarte, recién elegiste Cantares de Serrat. Vos sabés que hace poquito yo pasé un tema de él también, Mediterráneo, uh-huh. Y me llamó mucho la atención este artista tan gigante que sigue pensando exactamente lo mismo que pensaba cuando era joven, ¿no? Tipo que sigue contemplando al mundo desde un lugar donde le parece horrible y lo dice. Y no transó y sigue con esa humildad de siempre. Un tipo que, mira, la otra vez decía, y me fijé, lo busqué, en el 71 Serrat se instaló durante varios meses en un hotel de Girona, sobre la costa española, en busca de inspiración. Se estuvo como 3-4 meses ahí, en la habitación 323 de ese lugar, y escribió las letras de Mediterráneo. Creo que hace no mucho volvió a ese lugar donde se inspiró para ese disco. Estamos hablando del octavo disco de él, para mí la obra maestra de él.
1: Sí.
0: Y elegiste Cantares. ¿Por qué Serrat? ¿Qué te pasa ahí?
1: Bueno, volviendo un poco, eso no era mi padre hoy, pero sin dudas lo conozco y me lo sé de memoria por mi padre, desde la panza de mi mamá, que
0: sí.
1: Me cantaba. Y el tema este que elegí particularmente me parece una delicia. Tengo tatuado verso a verso en el brazo por este tema. Me parece como una descripción.
0: ¿Sí? ¿Tenés tatuado?
1: Sí. Creo que es una letra que me representa. Mi idea de vida, ¿no?
0: Tremendo tema, sí. Tremendo.
1: Se hace camino al andar, es estoy completamente metida en eso.
0: Ese disco que él hace es a Machado. Ajá. Antonio Machado, el escritor.
1: Sí, sí.
0: Y toma párrafos de él y propios, ¿no?
1: Total.
0: Una obra maestra de él también.
1: Sí, es.
0: Hay una obra de Serrat que es tremenda. Termina haciendo mucho sobre, y se lo conoció mucho con Sabina. Pero sí. Serrat tiene una obra...
1: Son dos cosas distintas.
0: Son dos
1: para
0: cosas
1: mí.
0: Distintas. Para mí también, para mí también.
1: Yo soy más de
0: también.
1: Serrat que de Sabina.
0: Yo también. Pero no hay que... No podemos olallarlo.
1: No, totalmente.
0: Hay un trabajo con Sabina que es bastante... Sí, sí. ¿No? Pero para mí el Serrat es el Serrat solo. ¿No?
1: Sí.
0: Y de los primeros trabajos, sobre todo, había ahí un... Sí, tremendo, esa voz.
1: Sí. El otro día me puse el disco, de cuando justo me pediste el tema, yo estaba escuchando el disco y no me conmueve de punta a punta, es una locura.
0: Quiero, sobre Alberto Laiseca, escuchar un segundito a un escritor argentino tremendo, a quien tuve la suerte de ver en un bar a dos mesas.
1: ¿Ah?
0: Un monstruo.
2: ¿Para qué sirve el arte? Famosa pregunta pelotudísima. ¿Para qué sirve el arte? Te lo voy a decir. El arte sirve para que funcione todo lo otro. Para eso sirve el arte. Sencillamente. La imaginación es el motor.
0: Quería eso, ¿no? Escuchar a Laiseca. Él también decía, ¿por qué seguimos leyendo o pidiendo que nos cuenten historias terroríficas? En primer lugar, porque nos divierten mucho. Pero hay todavía una razón más profunda. Los monstruos existen, en serio. Y todos lo sabemos. Tiene que ver con lo que estábamos hablando, ¿no? Entonces, la pregunta es obligada. ¿Qué es el arte para vos?
1: Para mí es el aire con el que vivo, con el que respiro, de donde me nutro.
0: Periscopio.
1: Sí, volvemos
0: a Carla.
1: A Carla.
0: ¿No? Sí.
1: Pero sí.
0: No, yo le dije a Carla que me parecía lo que ella estaba diciendo. Sí. Tiene que ver con eso, ¿no? Con respirador.
1: Sí, para mí.
0: ¿No sentí que te ahogás?
1: Total. Necesito todos los días conectar o leyendo o escribiendo. No hay día que pase sin hacer algo.
0: Tengo una mala noticia. No lo vas a poder dejar.
1: No, ni quiero. No estoy.
0: Es toda la vida, ¿eh?
1: Sí, no.
0: Porque después de un libro viene, tengo 10 y tengo discos, y viene después de un libro viene otro. Como que aparte sacás un libro, el primero que saqué se llamaba Antes del Alba, y sentí que, ¿y ahora cómo sigo? Porque ya había hecho todo, y viene el segundo. Y no te das cuenta y viene el tercero, ¿no? Pero es mucho trabajo y es un camino que uno elige. No importa en dónde te llevan los libros, te llevan a un lugar que es propio. Eso es lo valioso.
1: Sí, sí.
0: ¿No?
1: Sí, creo que lo rico es el proceso de hacerlo, luego verlo transformado en libro, todo ese proceso debe ser una locura, todavía no lo
0: viví. Y lo vamos a ver al suyo. Y me imagino que va a venir a mostrárselo a los duendes,
1: pero por
0: aunque
1: supuesto.
0: Sea libertario, uno de ellos
1: no,
0: también se lo mostrás
1: no.
0: Igual.
1: No sé si me cae tan bien. Pero...
0: Bueno, pero no lo discriminemos. Que lo mire de costado, lo ponemos de costado.
1: Prefiero que lo chusme de costado, pero se lo presento a otro.
0: Perfecto. Mica, es un placer que hayas estado. Una pregunta final.
1: Sí.
0: Danos tus, no un teléfono, pero danos tus redes porque los duendes quieren seguirte.
1: Bueno, en Instagram estoy como Micaela P. García. Ahí van a ver todo lo que escribo. Y
0: Micaela P. García.
1: Sí, P de Pérez. García.
0: Mirá qué apellido aparte. Pérez García. Sabés que hay una serie, ¿no?
1: Sí, un radioteatro.
0: Un radioteatro tremenda.
1: De ahí vengo.
0: Mirá, se paraba el Diablillo lo sabe porque es un hombre de radio, se paraba el país para escuchar eso.
1: Sí.
0: Uno de los primeros radioteatros.
1: Sí, estoy al tanto.
0: Por ahí usted viene de ahí.
1: Y tal vez.
0: ¿No?
1: Debería indagar un poco.
0: Gracias.
1: A vos, muchas gracias.
0: Quiero contarles que el próximo viernes no vamos a estar porque es feriado, puente, así que vamos a tomarnos un descanso con los duendes, unos mates, tortas fritas, y nos vemos sí el otro viernes. Va a venir acá el baterista de Parvas, un trío tremendo, la banda es en homenaje a Luis Alberto Spinetta, nada menos, y una escritora uruguaya con quien vamos a charlar. Así que nos vemos el viernes 17. Chau, amigos. Muchas gracias. Vamos a ver el partido. Esto fue El Faro de los Dueños.

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0: Muy, pero muy buenas tardes, querido Gonzalo. ¿Cómo anda usted? Lo saludo a usted porque lo veo, lo puedo imaginar a través de la pecera. Lo saludé recién, lo presiento. ¿Cómo anda usted?
1: Noto como un reclamo.
0: No, no, ¿a qué se refiere?
1: No, estaba, lo percibí así en el aire. Así que, soy muy perceptivo yo.
0: Me veo, sí, no en el oído justamente. En el oído no, la percepción es algo que se la debe.
1: Sí, con buen volumen, sí. Hay que gritar un poquito nomás.
0: No, me estaba acordando de lo que dice el estribillo de nuestra canción de apertura, que dice, cuando la locura vuelve a la ciudad. Usted no sabe lo que es afuera.
1: No, estoy de las 10 de la mañana operando, así que hoy directamente no sé qué pasa.
0: Bien, fue un día soleado, fresco, el día más fresco del año,
1: sí,
0: acá en
1: frío,
0: Argentina.
1: Sí, que hizo a la mañana, estaba hermoso.
0: 0 grados llegó a ser acá en la ciudad muy de Buenos lindo. Aires. Sí, para los que somos amantes del team invierno estamos muy felices, porque con una campera ya estamos, no necesitamos mucho más. Pero hay una locura ahí, como la gente está corriendo, está como ahí yendo y viniendo a los apurones, como tratando de... Vi carteles que decía 18:45 nos vamos, desaparecemos, así como hasta 18:45 atendemos. Y voy a saludar vía Zoom a mis compañeras y amigas de la vida, Vivi y Cari. ¿Cómo andan? Parecen dos fantasmas, se lo debo decir. No sé si están blureadas o qué, pero parecen dos fantasmas.
2: Yo no tengo nada.
0: Ok, se escucha bien, Cari, bien, muy bien. Se te escucha y se te ve muy bien. Tenés los labios pintados y todo. Puedo advertir eso, que tenés labios pintados. Y la camiseta argentina, por supuesto.
2: Vivi, obvio.
0: Vivi no tiene la camiseta de Argentina, no sabemos por qué, no sabemos si es por cábala, si porque no la tiene.
3: Sí, ya a esta altura pongámosle que sí.
0: Que sí, ¿qué? Sí, que sí no la tiene. O que
3: ya todo es por cábala.
0: Claro.
3: Bueno, ¿escuchas bien?
0: Sí, perfecto.
3: Lo que no sé.
0: Sí, perfecto. Mi cábala justamente es ver los partidos en distintas sedes, por eso estoy acá y no estoy en otro lugar, por ejemplo. Entre otras razones. Y aparte, termino, porque yo aprecio y soy responsable de mis actos y los quiero mucho a las autoridades de la radio. Sí. Y por eso quiero compartir el partido de hoy con ellos. Dígame, Gonzalo.
1: Me encanta que tengas la esperanza de ver el partido hoy acá.
0: No sé a qué se... Deme la llave si quiere.
1: No, estoy viendo cómo engancharlo, no se haga problema.
0: Me está poniendo suspenso la situación.
1: No, sí, está. Tenemos flow ahí.
0: Yo tengo flow acá en mi tele.
1: Sí, acá también hay flow.
0: Entonces no entiendo por qué.
1: Lo que pasa es que en realidad yo pensaba, venían todos al piso, iba a poder.
0: Pero usted, ¿por qué no lee el WhatsApp?
1: No, estuve operando de las 10 de la mañana. O sea, ajá. Yo no soy productor, volvemos a lo mismo. Yo no puedo hacer preproducción, señores.
0: Es verdad. No, entonces, pero yo le informé.

0: Claro,
1: usted, sí. De hecho, usted se hizo tiempo para bardearme, pero no para leer. No,
0: porque cuando miro la lista faltaban datos.
1: Claro, por eso.
0: Entonces, en mis tiempos libres puedo ver, pero a veces no puedo seguir todos los chats.
1: Para la ausencia usted está mandado a ser, para claro. La presencia no tanto.
0: Pero digamos que para lo que es reclamar al otro estoy. Pero entiendo. Con el tema de, yo pensaba que venían todos acá y pensaba poner en el televisor, tercer televisor que tenemos aquí dando vuelta, uh-huh. Poder en la pantalla Flow. Ahora que están las chicas no lo voy a poder poner hasta que
1: termine. Ah, no se preocupe por eso. Vamos a contarle a la audiencia que no se...
2: pero nosotras estamos hasta que empiece el partido, ¿eh? Sí.
1: Todos estamos hasta que empiece el partido, no se preocupe.
3: Ahora me quedo tranquilo. Claro.
1: Hasta las 19
3: terminamos
1: hoy. Claro, una de las cosas que teníamos para anunciar hoy es que el programa hoy es un programa especial, juega la Argentina en apenas 40, 50 minutos. Juega la Argentina su clasificación a octavos. Entonces vamos a hacer un programa de una hora. Tenemos dos entrevistas previstas. Las vamos a honrar, por supuesto. Y vamos a honrar los anunciantes también. Y después nos vamos a dedicar a ver el partido. Si hay algo para decir, lo diremos hasta las 8, que es nuestro horario en que finaliza el programa. Dicho eso, voy a decir que en redes sociales nos pueden encontrar en X, la ex Twitter, en Somos Funky. En Facebook, ¿se acuerda de Facebook usted, Gonzalo, de esa famosa red social? Bueno, usted pone Funky Business y nos encuentra ahí donde subimos las notas, etcétera. No se acuerda.
0: Hace mucho que no abro Facebook.
1: Bien, en Instagram también somos Funky, así sencillo. Y el WhatsApp 011-2642-2042. Y también tenemos un correo electrónico. Usted sabe que tenemos un correo electrónico con dominio propio. Con dominio propio que es contacto@somosfunky.com. Si quieren recibir nuestro newsletter, pueden simplemente dejarnos ahí algo así como quiero recibir el newsletter y le llegará el newsletter dentro de una semana. Vamos con el primer anuncio, le pido un tema y vamos a la nota que usted ya creo que la tiene medio conectada, entiendo, por ahí. Bien, ¿quiere leerla usted, Vivi? ¿Me hace el favor de leerla usted?
3: Yo se la leo.
1: Pero sí, me haría un gran favor.
3: Usted toma un poco de agua.
1: Gracias, sí.
3: Western Union aplica tarifa cero. Este es un anuncio muy importante que aplica en este momento especial de Venezuela, porque nuestro anunciante, Western Union, aplica tarifa cero para el envío a Venezuela con motivo del terremoto, para envíos de todo tipo a Venezuela, con motivos del terremoto ocurrido en el país. Para más información, tienen que visitar la página de Western Union, www.westernunion.com/ar.
1: Exacto. Porque ahí lo que pueden hacer es envío de remesas, por ejemplo, si hay familiares. Hoy justamente estaba hablando con alumnos venezolanos que no los había visto desde antes del terremoto. Y bueno, por suerte, al menos mis alumnos, ninguno de sus familiares había sido afectado por el terremoto. Bueno, otra de las novedades que tenemos para compartir, Gonzalo, es que mañana empezamos el ciclo, ¿verdad? El ciclo de música DJ.
0: Así es, mañana.
1: Hice el gesto, ¿vio? Hice el gesto sí. De vinilo.
0: Creo que usted nunca tocó un disco, por lo menos en esta etapa.
1: No, ahora es todo digital, pero he tocado vinilos. Bueno, yo para mañana a las 22 empieza Night Sessions, así que yo soy el host, ustedes van a poder escuchar. Pero para que se den una idea de qué tipo de música van a encontrar ahí, les dejo este tema que se llama Black Lagoon o algo así como Laguna Negra, de Steel Corners, como para que vayan pensando qué tipo de música van a escuchar quienes se conecten los sábados a las 22 horas acá en Radio Trend Topic con el nuevo programa que se llama Night Session, que son sets de DJs argentinos. Allá vamos y después vamos a la nota.

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1: ...19 minutos acá en la ciudad de Buenos Aires, y con fresco que está cerca de los 5 o 6 grados... también, que afecta a la ciudad de Buenos Aires, algo normal para esta época del año, por supuesto. Y lo que tenemos ganas de contar ahora es algo que nos gusta mucho, que es pensar en viajar, fundamentalmente, y sobre todo Europa, ¿no? Porque a algunos nos gusta más unos destinos que otros. Lo cierto es que si uno piensa en Europa como destino turístico, casi siempre la puerta de entrada, casi siempre, no siempre, es España, ¿no? Casi siempre es como uno entra por España a Europa. Han visto el detalle, ¿no? Me puse la camiseta argentina, ya estoy preparado como para eso. Bueno, y si piensa en España, se piensa en la compañía de aeronavegación de allí, que es Iberia, una de las más importantes, que cumple 80 años. Yo no hice ni la cuenta ni para atrás cuando es 80 años, pero es mucho tiempo, sobre todo para una compañía aérea. Estamos en comunicación vía Zoom en España con Marina Colunga, que ella es directora comercial de Iberia para América Latina y el Caribe. Te saludamos, Vivi, Icari y Leandro, aquí en Buenos Aires. Marina, ¿nos escuchás?
2: Sí, me escucho.
1: Ay, te escuchamos y te... ¡Ah, estás adentro de una cabina! ¡No te puedo creer!
2: Estoy en el avión.
1: Sí, sí, sí, estás en primera... estás en business. ¡Qué bueno, qué lindo!
2: Estoy en business.
1: Ok, bueno, te juro que pensé que íbamos a hablar con tonada española, ¿eh? Te juro que pensé que íbamos a escuchar una tonada española. Bueno, ¿qué hora es allá?
2: Estamos cerca de la medianoche, 11:20.
1: Opa, te estamos molestando bastante. Entendenos a nosotros que estamos a punto de ver el partido, acá son casi las 6.
2: No te preocupes, que por razones obvias estoy despierta, todos tenemos el mismo fin.
1: Bueno, en parte de los festejos, ustedes anuncian que hay 4 vuelos diarios de Buenos Aires a España a través de Iberia. ¿Cómo? Por lo pronto, decime cuáles son los horarios de esos vuelos, porque no recuerdo una tanta frecuencia con Europa. No recuerdo haber visto periodísticamente 4 frecuencias diarias.
2: Es verdad. Históricamente, este año cumplimos 80 años conectando Madrid con Buenos Aires. Y es un récord histórico. Es verdad que 2 veces por semana tenemos 4 vuelos.
1: Wow.
2: Y los otros 6 días o 5 días de la semana tenemos 3. Entonces tenemos uno temprano por la mañana, uno más cerca del mediodía, alrededor del final de la tarde, y uno a la medianoche.
1: Wow.
2: Para asegurarse que cubrimos todos los bancos de conexiones y las necesidades de los pasajeros. Acercando 2 países que son o que somos hermanos desde tantos años.
1: Tal cual. Y van llenos. Entiendo que si ponen esa frecuencia es porque hay mucha demanda.
2: Mira, Iberia tiene una apuesta muy, muy puntual sobre Latinoamérica. Buenos Aires en sí mismo es la ruta que inició esta relación. Y la expansión no solamente es de Buenos Aires. Nosotros estamos creciendo capacidad y abriendo nuevas rutas en toda Latinoamérica y la demanda se mantiene. Es cierto que a veces cuando se miran los factores o se miran los indicadores macroeconómicos, uno pudiera creer que la demanda de viajes fluctúa, pero te puedo contar, y cualquiera que vea el informe del cierre del trimestre del grupo IAG, que la demanda continúa, que los vuelos salen llenos y que el apetito de visitar Argentina y de visitar Europa sigue estando tan fuerte como los años anteriores.
3: Yo te quería consultar, porque recuerdo en alguna presentación últimamente que habían hecho un estudio interesante sobre cómo había cambiado el perfil de consumo en Madrid, digamos, a partir de estos hubs que estaban teniendo como mayor disponibilidad, digamos, para el público latinoamericano. Y si en el público argentino notaron algún cambio en el último tiempo, digamos, si se reforzó la cantidad de gente que va y el perfil de consumo como periodos más cortos pero más gasto, O
1: si son gasoleros, si son familias, si son viajan solos y solas.
2: Hay de todo. Es cierto que de la pandemia para acá, o más vale, después de la pandemia para acá, hay comportamientos de viajes que son sin duda distintos antes. Hay una combinación creciente y floreciente, te diría, de viajes de viajes de negocio que se combinan con viajes de placer. A lo mejor pasa, o tenés que venir a Europa a una reunión y entonces decides quedarse fin de semana o venir acompañado. Esto es definitivo digamos, una tendencia que se ha visto acelerada en los últimos años. Y un poco en esa línea, nosotros creamos un producto que se llama Hola Madrid, que te permite quedarte en Madrid en tu camino hacia otro destino. Entonces, tenés que ir a, no sé, a Florencia, a Italia, podés viajar ya sea a la ida o a la vuelta y quedarte hasta 9 noches en Madrid sin que te cueste nada más.
3: Claro.
2: Entonces, eso facilita mucho y abre la oportunidad a esta combinación de que quien venía a una reunión, no sé, un jueves, un viernes, decida extender su viaje o venir acompañado, en definitivo, es una de las ventajas y es una de las razones que nos permite seguir creciendo capacidad y apostando por el crecimiento en los destinos de Latinoamérica.
3: Claro.
4: ¿Y qué es lo que demandan estos nuevos, digamos, viajeros o este tipo digamos, de consumidor? ¿Qué es lo que vos notás que empiezan a demandar a diferencia de otras épocas?
2: Ay, perdón, se cortó el sonido.
1: No, te preguntaba, Vivi.
2: Creo
1: Ah, ok. No,
2: que
1: no. Dale, dale, dale.
2: nada, a ver. El avión con el que nosotros volamos se llama Airbus A350 y tiene tres cabinas diferenciadas: la cabina turista, la cabina premium economy y la cabina business. La razón por la cual te contesto con el modelo del avión es porque una de las tendencias que hemos visto, uno de los deseos de los pasajeros es poder hacer un viaje a medida. Tenemos distintas categorías de tarifa y distintas tarifas que te permiten, según tu presupuesto, tu motivación de viaje, el número de pasajes que tengas que comprar, realmente tener una experiencia personalizada. Adicional a lo que puede ser tu experiencia personalizada, nosotros hemos hecho un trabajo súper diligente y continuo, que no sé si hayan escuchado hablar sobre nuestro plan de vuelo. El año pasado se presentó. Nosotros creamos una hoja de ruta que se llama Plan de Vuelo 2030, que tiene como objetivo seguir expandiendo y consolidando la presencia de Iberia a nivel global. Entonces, uno de los factores o de los pilares fundamentales es el crecimiento de la red y la adición de nuevos aviones, sobre todo en el largo radio. Eso viene de la mano con internet de alta velocidad en los aviones. Ya esta semana pasada, de hecho, voló el primero a San Pablo con el mismo internet que lo tiene en su casa, que progresivamente estará disponible en todos los aviones de la red.
4: Hicieron
2: Sobre
4: alianza
2: todo,
4: con Starlink, también tengo
2: sí,
4: entendido que... Claro.
2: hicimos una revisión de los menús a bordo, entrenamiento con las tripulaciones para entender la idiosincrasia de Latinoamérica, porque es cierto que a veces hablamos como si fuera Latinoamérica una sola cosa, pero en
3: No,
2: términos de
3: claro.
2: idiosincrasia, los argentinos con los brasileños, con los peruanos, con los ecuatorianos o con los mexicanos, cada uno tiene su modalidad. Seguimos innovando digamos, con la cabina, vamos a pasar por un retrofit de toda nuestra flota de los 330. Tenemos entretenimiento a bordo, una comida caliente, un snack. O sea, de verdad estamos no solamente enfocados en ofrecer, digamos, el trasladarte del punto A al punto B, sino en crear una experiencia de viaje que se vuelva parte de la vacación, de la reunión o un complemento que puedas empezar a disfrutar desde que te subas al avión.
3: Y en los viajes así de larga distancia, como sería desde Argentina o de algún país de Sudamérica para España, Por ejemplo, todo esto de internet forma parte del pasaje básico o hay que sumar un plus? Lo mismo con el tema de la comida y el equipaje que podés llevar. ¿Hay un básico que no cubre nada o hay un mínimo ya de piso que tiene determinadas condiciones, digamos, o facilidades?
2: Esa es una extraordinaria pregunta. Los miembros de nuestro plan de fidelidad que se llama Iberia Club tienen acceso a mensajería en nuestros aviones, no importa en qué cabina vengan. Pero sí tienes que tener un número de Iberia Club para hacer sign up, entonces te puedes estar comunicado. Como parte de todas nuestras familias tarifarias o de todos los niveles de paquetes de tarifas, todos tienen comida. Ahora, también es cierto que como parte de esta experiencia elevada y esta experiencia gourmet, si vos querés hacerle un upgrade al menú que vamos a servir en el avión, también tenemos un gastrobar disponible porque si te gusta algún vino en especial o quieres pedir un postre en especial, hay mucha gente que viene de luna de miel, que viene celebrando y, digamos, eso sí tiene un costo adicional. Pero como dentro de lo que ya te viene incluido, por decir, en tu boleto, también podés elegir, dependiendo tus necesidades, comida kosher, comida libre de gluten, comida
3: Claro.
2: libre de bajo en carbono, de carbono, de carbohidratos.
1: Hidrocarbono, sí.
3: Sal, sí, claro.
1: Tal cual.
2: Entonces, sí, estamos haciendo un trabajo diligente y transversal. La idea es que cada uno de los pasajeros pueda vivir su propia experiencia y de vuelta, que te vuelva. El viaje viene siempre de la mano con algo de estrés, ¿no? Entonces, minimizar toda esta experiencia de
1: En
2: estrés
1: mi
2: y
1: caso
2: crear
1: ninguna, ¿eh? En mi caso ningún estrés me provoca viajar, al contrario te diría. Pero bueno, no
2: no,
1: importa.
2: a mí tampoco. Pero bueno, hay gente que se pone más nerviosa, que quiere estar 80 horas antes en el aeropuerto. O sea,
3: Sí.
2: tratemos
1: Tal cual.
2: contemplar todos estos indicadores para que la experiencia sea fantástica.
1: Marina, te voy a pedir
3: Claro.
1: que te acerques un poquito más al monitor porque se escucha mejor cada vez que te acercas. Ahí va, genial. Tengo una última pregunta, al menos de mi parte. ¿Cómo se compone hoy la torta de venta de tickets de Iberia, entre digital propio, digital de plataformas de turismo y agencias de turismo, más o menos? ¿Cómo se compone esa torta hoy?
2: Los agentes de viaje son nuestros embajadores, por
1: Claro.
2: decirlo de alguna manera. Y es verdad que el entorno digital sigue creciendo. Dependiendo, y no nos olvidemos que el avión se llena de los dos lados, ¿no?
1: Sí, claro.
2: Entonces, es cierto que a lo mejor si miramos la composición de la venta desde Europa es un poco distinta que la
1: Ah,
2: composición
1: mira.
2: de la venta de Latinoamérica. Y si bien a lo mejor no tengo o no puedo convertirte los porcentajes, hay un porcentaje o hay un volumen muy alto de venta que es digital y las agencias de viajes siguen teniendo una contribución extraordinaria, no solamente en la venta del boleto, sino en la venta de los boletos de las cabinas más altas.
1: Ah,
2: Hoy en día
1: mira,
2: hay muchísimos
1: importante.
2: pasajeros que no se quieren preocupar por estar buscando la tarifa más barata o la vuelta más larga. Y nuestros agentes de viaje, las agencias de viaje argentinas son fenomenales y nos ayudan a poder diseñar o a completar de forma individual todos estos componentes que están disponibles, que a lo mejor en el día a día un pasajero que a lo mejor no tiene tanta experiencia, no
3: Claro.
2: conoce, y les puede armar un traje a medida.
1: Cuando el día tenés cuatro vuelos, ¿cuántos pasajeros van por día? 250 por vuelo, ¿no? Más o menos.
2: Son como 348 por vuelo,
1: O sea que es más de
2: por
1: mil, más
2: cuatro.
1: 1.200 por
2: Sí,
1: día, más o
2: suma
1: menos.
2: de más. Sí,
1: ¡Wow!
2: sí, sí.
1: ¡Wow! ¡Qué demanda! ¿Qué?
3: 1.400 personas.
1: Sí.
2: Es un montón.
1: Es un montón, la verdad, y no sabía, no recuerdo que una compañía aérea tenga cuatro vuelos diarios internacionales. No.
3: Pero es por un tiempo limitado, ¿no? ¿O es?
2: En principio, empezamos en el mes de junio y vamos a estar hasta finales de agosto, y solo por
3: Agosto,
2: ponerlo en
3: septiembre.
2: orden de magnitud, son 772.000 asientos entre Buenos Aires y Madrid este año. Es un récord histórico que llega de la mano del 80 aniversario y y digamos un año antes del centenario, porque en 2027 Iberia cumple 100 años y a nivel, digamos, claro, empezamos en España, ¿no? Y después empezamos a hablar en largo radio. Entonces, claro, venimos con un plan súper detallado para celebrar ahora los 80 y empezar a celebrar a partir del 2027 los 100 a nivel global.
1: Claro, clarísimo.
3: Genial.
1: Marina, bien, te agradecemos muchísimo la comunicación. No te decimos que vayas a dormir porque seguramente vas a ver el partido, pero que, bueno, que disfrutes el fin de semana. No sé qué va a pasar contigo si nos enfrentamos con España. Lo desconozco. Si
2: tenemos... Es dificilísimo. Es la historia de mi vida es triste porque aparte mi marido es mexicano. Tengo corazón
1: dividido. Ah, no, no, bueno, la tenés complicada. Bueno,
3: claro,
1: la tenés complicada. Pero bueno, es lindo trabajar en una compañía aérea. Te deseamos un buen fin de semana. Gracias por esta comunicación. Gracias por compartir estos detalles del detrás de escena de Iberia. Y felicitaciones por los 80 años.
2: Gracias a todos y no se olviden que también podemos celebrar en las Cibeles, así que los espero a todos en Madrid.
1: Qué lindo, qué lindo, qué lindo, qué lindo, qué lindo, sí, sí.
4: Trataremos de estar.
3: Intentaremos.
1: Tal cual. Gracias una vez más, buen fin de semana.
2: Un abrazo.
1: Hasta luego.
3: Chao, chao.
1: Seguimos poniendo música de la que los oyentes van a querer van a poder escuchar los sábados a las 22 horas en Night Sessions. Para que se vayan como acostumbrando el oído y después nos vamos a otra, la última nota antes del partido. Esto es Hide and Seek, esto es un señor que se llama Liv Spencer. Escúchelo, escúchelo.

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1: Ya 18:37. Yo quiero saber si movieron los piecitos con el tema que pusimos. Movieron el piecito de arriba para abajo, así. Oh, ahí viste, Cari está congelada, pobre. Está como frisada por el frío.
2: Cari se congeló.
1: Sí, por el frío que hace.
2: Acaba de abandonar el estudio. ¿Me escuchás,
1: Dan? Sí. Sí, sí, te escucho perfecto, pero Cari está, está congelada. Bueno.
2: Cari no está, así que vamos a tener que...
1: Perdón.
2: Tal vez en algún momento se...
1: Se reconecte. Bueno, la noticia...
2: Pero bueno.
1: La noticia es que muchas compañías que tienen presencia en América Latina y que saben que hubo muchos inmigrantes, venezolanos aquí en Argentina, implementaron distintas medidas para que la comunicación con los venezolanos sea más fluida. En la mayoría de los casos tiene que ver con quitarle las comisiones o quitar o promocionar que uno pueda enviar lo que tiene que enviar, sea remesas o lo que fuera, sin comisión. Es el caso de Western Union, justamente que lo veníamos anunciando hace un ratito, y es una buena excusa, a su vez, para hablar del negocio aquí en América Latina. Estamos en comunicación con Maximiliano Babino, que es el gerente general de Western Union y Pago Fácil. Maximiliano, ¿cómo te va? Vivi, Cari y Leandro, te saludamos.
3: Hola, ¿qué tal, Leandro, Karina, Vivi y a la audiencia? Saludos.
1: Excelente, sí. Vamos a apurarnos porque tenemos solamente 20 minutos antes de que empiece el partido. Maxi, contanos cómo surgió esta iniciativa y qué resultados está teniendo, sabiendo que Argentina, corregime si me equivoco, es el cuarto país con inmigrantes venezolanos, ¿no? Después de Colombia, Chile y Brasil, creo.
3: Sí, mira, primero que nada, compartir con la gente que nos escucha, la situación de Venezuela es realmente crítica. Es una tragedia de proporciones.
1: Sí.
3: Y la verdad que creo que todos, en la medida que uno pueda, tiene que intentar ayudar. Nosotros desde la empresa, lo que hacemos es estamos ofreciéndole a los clientes que estén interesados en mandar plata, que es el negocio que uno de los negocios que ofrecemos junto con el Pago Fácil, mandar plata a cero costo. Cero costo de cambio, cero costo de tarifa, o sea, mandar completamente gratis. Estamos vendiendo el producto gratis, básicamente.
1: Claro. Claro.
3: Para que cerca de 160.000, 200.000 personas de Venezuela viviendo en Argentina, y hay cerca de 8 millones de personas de Venezuela viviendo en
1: fuera del país.
3: Exterior, sí. Fuera del país, de los cuales 80% viven en Latinoamérica, más claramente Colombia, Perú,
1: Chile y Brasil.
2: Sí, países limítrofes de Venezuela, sí.
1: Tal cual. Y eso... Y, digamos, esta oferta o esta promoción, por así decirlo, que ustedes han implementado, ¿fue realmente usada?
3: Yo no te diría que no es una oferta... Un servicio a la comunidad,
1: sí, tal cual, no encontraba la palabra.
3: Sí vemos que la gente lo está utilizando. Tenemos abierta la operación nuestra en Venezuela, en 90 locales, los clientes puedan recibir el dinero, inclusive en la zona de La Guaira. También se puede enviar el dinero a cuenta bancaria, cosa que la gente no tenga que acercarse en los lugares más complicados a los locales a retirar el dinero. Y puede enviarlo desde Argentina. También esta oportunidad, digamos, de este servicio lo tenemos prendido en toda Latinoamérica, en Europa y en Estados Unidos, no solamente en Argentina, porque es un desastre global y... Lo que pensamos es siempre estar a disposición. Esto ha pasado en Haití con el terremoto, ha pasado con grandes tifones en Jamaica. Siempre que existen estas situaciones, tratamos de aportar granito de arena a la sociedad y ayudando a la gente que vive en el país que recibe, que necesita más que nunca, y a la gente que vive fuera de su país, que quiera ayudar a la gente.
2: ¿Por cuánto tiempo va a estar vigente esta iniciativa? ¿Ustedes tienen previsto hacerla durante lo que queda de 2026 o solamente por un tiempo limitado?
3: Mira, nosotros lo vamos manejando, lo vamos reactivando de acuerdo a la demanda de la gente. Yo calculo que prima facie vamos a estar operativos durante el mes de julio.
1: Claro.
3: Como repito, esto es desde todos los lugares del mundo donde hay mayoritariamente venezolanos, que son Europa, Norteamérica y Latinoamérica. También es importante que sepa la gente, si tiene necesidad, que puede ir a cualquier local de Pago Fácil Western Union a enviar plata, puede enviar desde el app de Western Union, desde el app de Pago Fácil, digamos, esas son las formas donde de las cuales se puede entregar el dinero para enviarlo al país de destino.
1: Maximiliano, déjame hacerte alguna, ya que te tengo acá delante mío y una nota periodística, sí, te quiero hacer algunas preguntas. No, antes del desastre de Venezuela, ¿cómo era el movimiento de dinero en América Latina? ¿Cuál era el mayor receptor y cuál era el mayor emisor, si lo tienen identificado, digamos?
3: Sí, por supuesto. Hablando en líneas generales, dentro de Sudamérica, uno de los países que más dinero recibe en general es de Colombia. Mira. Porque hay mucha gente de Colombia en el exterior. La plata que llega a Sudamérica o a Latinoamérica viene principalmente de Estados Unidos, de España, y también se mueve dentro de Colombia hacia Venezuela, Perú hacia Chile, Argentina hacia Paraguay. Son los que nosotros llamamos corredores.
1: Claro.
3: Pero mayoritariamente, uh-huh, si uno ve el mapa de las Américas, el dinero sale de Estados Unidos y llega a los distintos países de Latinoamérica. Pero hay mucho movimiento y mucha migración entre países en Latinoamérica. Centroamérica y, claro, Caribe, sobre todo el área de Jamaica y alrededores, también reciben mucho dinero de Estados Unidos.
1: En los últimos años, los casi 8 o 10 años, han aparecido muchas opciones para pagar invoice, para pagar facturas de servicios, sobre todo los argentinos que exportaban servicios así como freelance. ¿Ustedes se han subido a ese negocio? ¿Si ya lo tenían instalado? ¿Cómo ven ese negocio, básicamente?
3: La gente que básicamente recibía, vos te referís a la gente en Argentina,
1: sí,
3: que recibía o recibe dinero desde el exterior en concepto de venta,
1: exacto,
3: de algún servicio.
1: Sí, exacto.
3: Sí, eso se puede realizar. También hay otras metodologías. Estamos trabajando ahora en lanzar un producto seguramente en Latinoamérica, en distintos países, entre los cuales obviamente estamos considerando seriamente Argentina, un producto con una stablecoin, USDPT, básicamente, ¿sí?, vos podés recibir el dinero en una tarjeta y almacenarlo en cripto equivalente a dólar,
1: claro,
3: y de acuerdo a la regulación americana, con un real encaje, es decir, que la plata existe realmente, está depositada en un banco, o sea que no es una de estas tantas cripto que aparecen y desaparecen. Estamos trabajando con eso, realmente es interesante, y el servicio, supongo con suerte, que lo vamos a poder habilitar dentro de poco tiempo con una tarjeta Visa.
1: Nos diste un anticipo, uh-huh, me gustó, gracias.
2: Sí.
3: No, por nada.
2: Y atado tal vez a eso, ¿cómo cambió tu cliente, tu consumidor en los últimos años? Digo, esta es una pista, ¿no?, de por dónde están yendo ahora, como por qué lugar irá la estrategia, pero ¿quién es tu cliente hoy y cómo pensás que va a ser?
3: Mira, los clientes te los divido en dos en el negocio de Western Union. Uno es el cliente que recibe plata en la Argentina, mayoritariamente gente que recibe plata del exterior porque la necesita para llegar a fin de mes, la necesita para vivir. Es como un sueldo que le mandan del exterior gracias a amigos, familiares. O sea, gente, como sabemos, que necesita dinero en la Argentina porque por su situación personal, económica, y recibe del exterior. Y otro tipo de cliente es el cliente en la Argentina que manda dinero al exterior, que mayoritariamente son inmigrantes de distintos orígenes, mayoritariamente paraguayo, chileno, peruano, boliviano, colombiano, que mandan dinero a sus países. Esos son dos perfiles de clientes típicos.
2: ¿Y la edad de estos clientes, más o menos, como para tener una idea? Digo, si estamos hablando de gente que es más bien, digamos, senior o son jóvenes, ¿quién usa
1: sub-35
2: el servicio?
3: Mira, senior y jóvenes son dos definiciones complejas, depende con quién lo hables, pero
2: claro,
3: te diría que la gente que manda plata al exterior, los inmigrantes, tienen un perfil de edad más bajo que la gente que recibe. Los argentinos, mayoritariamente, que son los que reciben, tienen usualmente son padres, tíos, digamos, parientes de argentinos que se fueron al exterior y que reciben la ayuda con un perfil de edad en general más alto que el inmigrante que viene a la Argentina a trabajar, a producir y que manda a su país.
1: Maximiliano, te hago una consulta. Si yo recibo una transferencia de un país de América Latina, ¿sí o sí la tengo que recibir en pesos argentinos o puedo recibirla en dólares?
3: Hoy por hoy, de acuerdo a la regulación argentina, Nosotros pagamos en pesos,
1: claro,
3: a los clientes.
1: En ¿Al cambio oficial?
3: Al cambio del mercado. Un cambio competitivo de mercado.
1: O sea que puede estar un poco mejor que el que te da el Banco Nación, digamos. Un poco mejor.
3: Sí. Y el cliente puede recibirlo en efectivo, puede recibirlo en una tarjeta prepaga en pesos en Argentina, puede recibirlo en su cuenta bancaria, puede recibirlo en el app de Pago Fácil. De distintas formas lo puede recibir.
1: ¿Y ustedes creen que si se libera la posibilidad de recibir pagos en moneda fuerte como el dólar, eso propiciaría más negocios para ustedes o es exactamente lo mismo?
3: No, creo que es cualquier flexibilización, claro, de una regulación siempre favorece al mercado y en definitiva al cliente. Y mientras eso suceda, justamente estamos pensando en otras alternativas, como mencionaba el tema de un USDPT, que es una cripto estable.
1: Claro, tal cual. Aclaremos un poco a la audiencia, una stablecoin es una moneda cripto que no es tan volátil, que no es volátil, sino que se
3: remite. Tiene paridad 1-1
1: con el dólar. Bueno, Maximiliano, no te molestamos más, estamos a 10 minutos de empezar el partido, así que seguramente tendrás tu cábala, tendrás tu momento para verlo y con quién verlo, nosotros también, así que dejamos aquí la comunicación. Te agradecemos mucho y felicitaciones por la iniciativa.
3: Muchas gracias y gracias por el tiempo para compartir, porque la gente de Venezuela realmente nosotros la pasamos bien con el partido, estamos muy emocionados, pero hay gente en estos momentos que está pasando situación muy, muy linda.
1: Exactamente es así. Gracias, Maximiliano. Buen fin de semana.
3: Un abrazo.
1: Maximiliano Babino, gerente general de Western Union y Pago Fácil. Tema para seguir charlando, para otro momento, porque sería interesante todo lo que ha cambiado el envío y recepción de remesas desde y hacia Argentina. Hemos hablado con un montón de empresas que se dedican a esto y ha cambiado mucho el negocio.
2: Además, porque también la tecnología juega un rol importante.
1: Exacto,
2: ¿no? También es interesante lo que acaba de adelantarnos y ver de qué manera van a
1: seguir. Una primicia.
2: Claro, nos dio algo para...
1: No hay una primicia.
2: Para poder imaginar el futuro.
1: Bueno, nosotros hacemos una pausa acá.
2: Yo lo saludo porque ya está.
1: Sí, ya estamos hasta acá.
2: Vayan a preparar televisión.
1: Me voy con los jefes de la radio que tienen menos ganas del partido que una hormiga, pero que una hormiga uruguaya además, ¿no? Pero bueno, ¿qué vamos a hacer? Es lo que me tocó, en suerte. Uno que está muy cansado y otro que no le interesa el fútbol. Y otra que no le interesa el fútbol. ¿Qué vamos a hacer? Nos vamos de esta primera hora del programa y nos vamos hasta la próxima.
2: Hasta la próxima. Una semana, por lo menos.
1: Hasta la próxima, el viernes que viene feriado.
2: Pronto nos veremos.
1: Esto es Flash. Esto es Slob. Seguimos con la música que ustedes van a poder escuchar mañana a las 22 aquí en Radio
2: mañana
1: Trend Topic.
2: Lo escucho en principio. ¿Va a estar conduciendo o va a estar hablando?
1: Yo soy el host.
2: Presentando los temas.
1: Presento las características del set. Y presento al DJ. El de mañana es Julio R, el DJ Julio R, que fue mi profe. Así que vamos a escuchar su set.
2: Veo que estamos todos amigos, que está todo
1: sí.
2: De maravilla. Sí.
1: Qué mala que es,
2: Muy bien.
1: Cómo metió cizaña, no se olvida usted, No se olvida.
2: Pero bueno, no me olvido, no.
1: Mañana 22 horas, Night Sessions, empezamos todos los sábados, perdón. Todos sábados a 22, música como la que vamos a escuchar ahora. Chau, chau.
2: Muy bien, chau, adiós, éxito.

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